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0: Buenas tardes, doctor.
1: Buenas tardes. Adelante. Sí, en el sofá, por favor. Ponte cómodo. Recuéstate, sí. Vas a pensar que ha sido un ave que ha estado enjaulada durante toda su vida y que hoy está a punto de abrir esa puerta, la puerta de esa jaula. Vamos, con confianza. Cuéntame.

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1: 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Son las 8 de la mañana, 29 minutos.

Hola, ¿qué tal amigos? Bienvenidos a TV Radio, la red deportiva de Bolivia, 8 de la mañana con 30 minutos en todo el país. Arranca la primera de la red. Con mucha información deportiva, a esta hora de la mañana estaremos enseguida nada más repasando lo que viene en el fin de semana dentro del plano deportivo, lo que ha venido pasando también en las últimas horas, por lo que significa la Copa Libertadores, la Copa Sudamericana, los cruces totalmente definidos de la Copa Sudamericana, de la Libertadores. Ya tenemos a todos los clasificados como primeros y como segundos. Va a haber un sorteo. Y se ve incluso, me animo a pensar, me animo a decir que en la Copa Sudamericana hay equipos más tequilleros que en la Libertadores. Pareciera, ¿eh? Pareciera. Enseguida te lo voy a detallar, pero pareciera. Porque, por ejemplo, los dos grandes de Argentina, Boca y el River, directamente en la Sudamericana. Gremio en la Sudamericana. Bolívar en la Sudamericana. Y en Libertadores, como que medio complicado, ¿eh? Medio complicado. Hay equipos, sí, importantes. Pero tal vez no tanto como en la Copa Sudamericana. Enseguida justamente lo charlaremos aquí en la Red Deportiva de Bolivia. Habló en las últimas horas Oscar Villegas, el técnico de la selección boliviana de fútbol, sobre justamente los jugadores de la verde, del tema de la selección nacional. Boca Juniors, otra vez fuera. Otra vez fuera de la Copa Libertadores de América. Un fracaso, pero tremendo, en su cancha, en su casa, contra la U Católica. No pudo en la Bombonera. Enseguida con ese detalle, enseguida estaremos justamente con aquello, el presidente de la Federación Boliviana de Fútbol. ¿Qué pasa con la Academia Celeste? Seguiremos justamente charlando con Iván Mor, que es acerca de Bolívar, que ya se encuentra también en la ciudad de La Paz, aunque tienen 5 días de descanso. ¿Cuatro o cinco? Leí ayer 5, hoy me dice 4. Bueno, igual nomás tiene mucho que ver el tema de la decisión de Restrepo, que se fue a Colombia. Dijo, gracias, me voy, y se fue a Colombia. Mientras tanto, a descansar. Y si hay que ser consecuente con lo que uno criticó en su momento con el señor Sixto Bisuete, y le decíamos, hey, si tienes que conocer al plantel, ¿por qué das 4 o 3 días de descanso? Le decimos lo mismo ahora en esta oportunidad al señor Restrepo, que hace exactamente lo mismo. Le da mucho tiempo de vacación a los jugadores cuando podían haber trabajado. Pero bueno, es la decisión de la gente de Bolívar. Mientras tanto, que Andrés Costa también habló. Generó polémica, porque en la mañana arribaba Marcelo Estracia y prácticamente daba su balance y decía, sí, vamos a seguir trabajando, más o menos dando a entender que él sigue siendo técnico de Always. Pero en la tarde sale Andrés Costa y dice, no, ya hace rato que no es técnico de Always. Y que va por Mauricio Soria, que es uno de los mejores técnicos de el fútbol boliviano. Y está casi, casi confirmado. Es decir, mucho por hablar. La verdad que hay mucho por hablar. Tema Oriente Petrolero, tema Blooming. Todo aquí en ATV Radio y la Red Deportiva de Bolivia.

0: pelotazo en falso en el torneo continental más importante.
1: Primera ronda de Copa Libertadores con la Católica de Chile. Boca dejó de ser ganador y se convirtió en un equipo que pierde con cualquiera.
2: Recordemos el esfuerzo de Boca para meterse en la Copa Libertadores de América, lo que le costó a un equipo que no gana nunca, a un equipo que nunca sale campeón, a un equipo que tiene que andar buscando fórmulas mágicas, ¿no?, para lograr meterse en el máximo torneo continental, porque Boca en la gestión Riquelme no gana nunca, no gana nada.
3: Un mazazo. Un mazazo a nivel nacional, a nivel internacional. ¿Se dan cuenta? ¿Se dan cuenta lo que genera Boca? El mundo Boca. Uno de los más grandes del mundo, si no el más grande del mundo. A nivel popular, te digo. A nivel popular. Es noticia a nivel mundial cuando Boca pierde. Cuando gana o empata, bueno, es otra cosa. No pasa nada, pasa desapercibido. Pero cuando pierde o se elimina, hay que hablar de Boca. Hay que hablar de Boca y hay que darle con toda Boca. ¿Y saben qué? Fue un fracaso el de Boca. Un mazazo en la Bombonera. Es la quinta eliminación consecutiva como local en 14 meses. Desazón, desastre en el equipo Xeneize. Iván Borges, ¿cómo estás? Buen día.
4: ¿Qué tal, Carditos? Muy buenos días a toda la gente que nos escucha a través de la red deportiva de Bolivia por ATV Radio, ATV Media, más grande del mundo.
3: Dentro de la popularidad, sí.
4: Dentro de la popularidad creo que podría
3: ser el Madrid y Boca.
4: Hay equipos más grandes todavía. Un equipo grande no se elimina tantas veces como Boca lo está haciendo ahora.
3: Creo, por eso que, te dije popularmente.
4: Popularmente, y no sé, podría estar River ahí que se mete, que tiene mucha más hinchada, me parece. Porque él viene al estadio todos los domingos, todos los fines de semana. Pero lo de Boca ya es un chiste. ¿Hace cuánto que no gana algo Boca Juniors?
3: No hace mucho.
4: Y ahí lo dijo su ídolo Lieberman, que no gana nada a Boca Juniors.
3: Claro,
4: y es un equipo no menor.
3: Y comparto.
4: Y hoy por hoy creo que una cosa es ser un gran jugador, no se puede negar lo que hizo Juan Román Riquelme, que para mí de los mejores 10 o el mejor 10 que ha habido en la historia. Pero no es lo mismo ser pues presidente de un Boca Juniors.
3: Sí, totalmente.
4: Y mira, hoy por hoy tú ves los resultados de Boca Juniors son... le ganó a Defensa y Justicia, derrota contra Cruzeiro, le ganó 2-1 contra el Córdoba, perdió contra el Barcelona de Ecuador, perdió contra Huracán, 1-1 contra Cruzeiro y perdió contra Universidad Católica y está en Sudamericana.
3: Desastroso, vergonzoso.
4: Es una vergüenza.
3: No, comparto plenamente. Y lo que dices de Juan Román Riquelme, también lo comparto. Para mí, desde mi punto de vista, el mejor 10 que vi en mi vida, Juan Román Riquelme. El mejor 10, el mejor enganche, el mejor cerebro. Pero eso no te da la tutela como para después ser presidente o dirigente y ser también el mejor. Porque Riquelme tuvo fracasos tras fracasos tras fracasos. Es una lástima lo de Boca Juniors, pero no tiene idea de fútbol. Tiene más empuje el equipo de Claudio Úbeda, que cayó ante los chilenos en su propia casa.
4: En la Bombonera.
3: Y claro, la gente cantaba esto.
5: Necesitaban el punto, el empate, consigan la victoria por la lucha, por el espíritu que tuvo, por cómo defendió los centrales, el arquero, me gustó Valencia.
3: Que se vayan todos.
5: En la que tuvo, y la hizo muy bien.
3: Que se vayan todos, que no quede ni uno solo. Claro. La Boca es tremenda, ¿no? Es la Bombonera, una de las mejores hinchadas del mundo. Pero cuando Boca te falla, evidentemente es otra cosa también. Te da la espalda y sí, es así. Sí. Y es así, es cada hinchada justamente, creo que en el mundo. Una vergüenza lo de Boca. Una vergüenza de Boca, lo de Boca en el compacto que armaba la producción. Un periodista decía, Boca ya no está acostumbrado a ganar. Boca está acostumbrado ya a lo contrario. Y ahora ya no está más en la Copa Libertadores de América. Sí, que le sonríe la Copa Sudamericana, puede ser. Porque, por ejemplo, le tocó ahora a Boca un equipo muy menor, como es O'Higgins de Chile.
4: Pero es Boca Juniors. Y no debería estar peleando el torneo internacional Copa Libertadores.
3: Claro, lo mismo que River.
4: Evidentemente la Sudamericana es el segundo campeonato, pero quedar eliminado de la Copa Libertadores es pues un fracaso.
3: Sí, Totalmente.
4: Es un fracaso total. Evidentemente podría hacer algo más en la Sudamericana, qué sé yo, y reforzarse un poco mejor. No sé, es fútbol. Pero quedarse eliminado y perder contra la Universidad Católica, perder en condición de local, deja pues muchas cosas.
3: No, totalmente.
4: Y seguramente en Buenos Aires, en el barrio de La Boca, se está viviendo algo muy difícil.
3: Porque hay que tomarlo de esa manera, ¿no? Que se vive un momento muy difícil en La Boca, en Buenos Aires, Argentina, en el mundo total, por lo que significa justamente el mundo Boca. Y ahora el equipo Yanay se tiene que pensar en la Copa Sudamericana. No sé si con la obligación de ganarla, pero por lo menos clasificar este playoff. Sí. Imagínate que el chileno O'Higgins también te saque.
4: Y nada raro si ya te gana Universidad Católica.
3: Y nada raro, aunque también Leo Católica es un equipo bueno.
4: Sí, pero es Boca, mira, a ver. No tiene mal equipo. Leandro Bray, vi jugar algunos partidos de Boca, algunos partidos de River. Leandro Bray me parece un muy buen prospecto de arquero. Dilolio y Pellegrino son dos muy buenos centrales. Mira el mediocampo que tiene Ander Herrera, el español, y Leandro Paredes. O sea, tiene un muy buen equipo. Lastimosamente está Cavani lesionado, Marchesín está lesionado, Carlos Palacios, el chileno. De todas maneras, es una vergüenza lo que vive Boca.
3: Un rendimiento malo, y no es de ahora. No es de ahora, eso es consecuencia justamente de lo que viene pasando Boca en los últimos años, tranquilamente en los últimos 5 años el equipo ya me dice. No es de ahora, es una mala administración a la cabeza de Riquelme. No hay refuerzos de jerarquía, no hay muchos jugadores que puedan resurgir, digamos, del mundo Boca como tal. Y se contrata lo que se puede. Se dice que no hay mucho dinero también en las arcas de Boca Juniors. Y bueno, no se tiene que conformar con lo que se tiene. Por ahí brilla Paredes, que se dedica más a pelear últimamente que otra cosa. Por ahí brilla a veces Aranda, el muchacho, casaca número 36. Por ahí Ceballos también un poquito. Pero después es un equipo más. Para mí es un equipo más, no es un equipo que brilla. Es más empuje, es más garra, es más sangre Boca que otra cosa. Pero buen fútbol no lo tiene Boca.
4: Tiene chispazos a momentos. Es difícil, ¿no? Y en Argentina se respira, se vive, se come. Ya ha salido la nómina de la selección argentina. Todos hablan allá de esto. Y más aún si se habla de Boca o de River. Creo que seguramente la gente, la verdad, no estoy muy al tanto de cómo se hacen elecciones o cuánto tiempo le falta a Juan Román Riquelme y demás. Pero creo que es necesario cambiar. Es necesario que entre un buen presidente, un empresario, porque hoy por hoy el fútbol se maneja con empresarios. Y pues bueno, que haga las cosas bien. Sí. Si en River lo sacaron al muñeco Gallardo, que para mí fue el mejor técnico en la historia de River, o uno de los mejores.
3: Bueno, pero fue técnico.
4: ¿Perdón?
3: Fue técnico.
4: Pero ahí, ¿por qué no se lo puede sacar a
3: Úbeda? Porque tiene que cumplir. A Úbeda, así. A Úbeda seguramente.
4: ¿Cuánto tiempo le queda a Juan Román Riquelme?
3: Le quedan un año y medio o dos, más o menos. Y tiene que cumplir su gestión.
4: Y los socios podrían pedir alguna asamblea, algo para que se lo saquen.
3: Tiene que acabar su gestión. Tiene que
4: 2 años. Complicado para Boca.
3: Y de ahí va a haber reelección y a ver justamente. Es que esto no es que Riquelme va y se impone, ¿no? Los socios son los que votaron.
4: Sí, seguro.
3: Por Riquelme.
4: Seguro, pero mira lo que está pasando ahí. Muchos se mofaban de lo que pasaba con River, Sudamericana y demás, pero mira Boca, está de mal en peor.
3: Ahí está, por eso te digo, los dos grandes del fútbol argentino, hoy en Copa Sudamericana. No me sorprende tanto, porque hoy ya no se gana con nombres. Hoy Independiente Rivadavia, un equipo chico de Argentina, chico. Pero es mucho más que Boca actualmente.
4: Sí, sí, sí.
3: Mucho más que Boca, y mucho más que River también.
4: Sí, no...
3: Actualmente estoy hablando,
4: Es el mejor equipo de la Copa Libertadores, por lo menos en esta fase de grupos.
3: Sí, totalmente. Totalmente. Una lástima por la gente de Boca Juniors, que hay un desazón tremendo. Ayer lo escuchaba, por ejemplo, a Davo Genese. Y cómo renegaba, y con toda la razón del mundo, ¿no? Con toda la razón del mundo. Habló justamente Claudio Úbeda en las últimas horas y decía lo siguiente: el técnico de Boca, que puede ser su última conferencia como director técnico del equipo argentino. Habló justamente Úbeda, el actual técnico de Boca.
6: Con una amargura muy grande por el resultado. Creo que no hay mucho análisis más allá de lo que buscábamos hoy, que era la victoria. No la conseguimos, llegaron la única vez que tuvieron la posibilidad de tener una opción, la terminaron concretando y nosotros las que tuvimos no la pudimos concretar y creo que tampoco en el segundo tiempo llegamos con mucha claridad. Si llegábamos, sí, teníamos control, teníamos posesión, metíamos la pelota dentro del área, pero no llegamos con claridad y el rival hizo su negocio, se defendió bien, se metió, armó bien las líneas defensivas atrás y no le pudimos marcar la diferencia más allá del gol anulado y la posibilidad del cobro del penal a Ezequiel en el primer tiempo, pero nada más que eso. Yo creo que, salvo en este partido, los hubo partidos que el equipo jugó bien y no tuvo, en los últimos tres partidos no tuvimos los resultados que hubiésemos querido. Pero la verdad que en este momento uno no encuentra palabras para decir lo que realmente sentimos en relación a la impotencia que nos da no haber avanzado y nos quedamos con esa angustia.
3: Y el técnico de la U Católica también habló en las últimas horas, el director técnico de la U Católica, que también sale alegre, incluso salía uno de sus jugadores, figura del compromiso, y hablaba justamente con ESPN y decía de manera muy irónica: con la boca ya no se gana. Claro, porque se peleaban con Paredes, y es lo que le reclamo a Paredes, ¿sabes? Es un buen jugador, incluso muchos lo idolatran con el tema de los tres dedos, con el tema de los pases en profundidad. Es un gran jugador, nada que hacer, es un gran jugador, campeón del mundo. Pero creo que quiere ganar mucho con la boca.
4: Pero es que creo
3: no
4: que
3: sé si te das cuenta que en cada partido quiere agarrar a puñetes, quiere agarrar a empujones, quiere agarrar a patadas. Y hey, sí, el fútbol de Boca puede ser ese, históricamente, pero también jugar fútbol.
4: Pero, Carlos,
3: al jugador de la U Católica lo quiso agarrar a cachetadas, le dijo de todo. Juega al fútbol, pero Paredes.
4: Esa creo que es el estilo del fútbol argentino.
3: Sí, pero no sé, por eso te digo, no se gana todo a puñetes y a patadas.
4: Sí, evidentemente, o sea, tienes que tener un equipo por detrás que te respalde.
3: Exactamente.
4: Por ejemplo, hizo algo muy similar Leandro Paredes con la selección de Argentina frente a Países Bajos el pasado mundial.
3: Sí, sí, sí.
4: Un blancazo al banco de suplentes donde estaba el director técnico holandés. No recuerdo su nombre, que se peleó con Van Gaal, con Di María y demás. Pero tenías pues un equipo por detrás que sabías que iba a jugar al fútbol.
3: Si bien pegaba, porque la Argentina pega. como De Paul, como Paredes, también jugaba al fútbol.
4: Sí, lo de Cuti Romero, un jugador que a momentos uno dice...
3: sobre el filo del reglamento.
4: Pero ahí está, tienes un equipo que te respalda. Tenías a Messi, tenías a Di María, Lautaro, Julián Álvarez, Enzo Fernández, o sea... Pero ahora Boca, lo de Paredes, creo que por ser campeón del mundo se cree, no sé, que no lo pueden golpear, intocable. Entonces, no, en la cancha no importa quién seas,
3: no.
4: Si hay que poner, pones.
3: Y me gustó el chileno, el chileno cómo se le paró y dijo, ¿qué hablas? Yo también los tengo así de grandes, lo dijo así, lo dije así. Fue increíble, fue un partido muy caliente, muy picante y claro, con la frustración. Paredes se quiso agarrar a puñetes con todos. Habló el técnico, para cerrar la información de Boca, habló el técnico Garnero de la U Católica y decía lo siguiente.
7: Fue bueno, pero yo quería tener un poco más el balón. Lo dábamos mucho, tienen un medio campo de excelentes futbolistas y nos costaba tener la pelota. Creo que una de las primeras jugadas que asociamos, que dimos vuelta a la pelota, vino el gol. Con la precisión de la terminación, y obviamente que eso modifica estados de ánimo, no solo nuestro, sino del rival. Sabíamos que con el sorteo del grupo no habíamos salido muy beneficiados, nos tocaron un equipo grande argentino, un equipo grande brasilero, un equipo grande ecuatoriano, iba a ser un grupo muy parejo, pero bueno, la verdad que nosotros de visitante nos hicimos muy fuerte. Y eso hizo que hoy hayamos clasificado primero en el grupo, ¿no? La verdad que estamos muy contentos. En la charla hablé un poco respecto de esta Copa Libertadores, no solo de este partido. y nosotros estamos muy ilusionados. La verdad que hay un plantel con un compromiso muy grande y con muy buenos rendimientos, y eso hace que se obtengan los resultados que buscás. Y ahora los mata-mata son difíciles, pero nos tocó un grupo que nos entrenó muy bien. Venir a jugar acá, ir a jugar a Belo Horizonte, ir a jugar a Guayaquil, con rivales tan difíciles, nos entrenamos bien para hacer una buena fase de eliminación.

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0: Seguimos en ATV Radio, la red deportiva de Bolivia. La noticia de las últimas horas fue justamente en el contexto nacional. Always Ready.
1: Sí.
0: A mí me llamó la atención de que, reitero, ayer en la mañana veíamos cómo Strasser llegaba y hablaba justamente como técnico de Always, que sí, que esto, que lo otro, que eso. Hicimos el mejor partido de la Libertadores, lastimosamente no se pudo, pero vamos a seguir mejorando. O sea, él daba a entender que seguía siendo el técnico de Always. Pero en horas de la tarde, Andrés Costa, en el mismo aeropuerto, no, Strasser ya no es más técnico hace rato.
1: Sí, sí.
0: Estamos claro. Buscando a Mauricio Soria. Mauricio Soria, uno de los mejores, y lo estoy yendo a convencer.
1: Yo, de buena información, te digo, desde que la selección está en Monterrey, bueno, estaba en Monterrey en el repechaje, Always Ready tenía, o sea, decía, si en algún momento se va a Valdivieso, en ese momento no había sí. La mínima intención que se vaya Julio César Valdivieso, quisiéramos que venga Mauricio Soria. Porque incluso por ahí escuchaba para la dirigencia de Always Ready, está Oscar Villegas como el mejor director técnico en, sí. En el fútbol nacional. En ese momento estaba Valdivieso y Soria. Ahora, ya que se fue Valdivieso, Strasser creo que no cumplió las expectativas. Evidentemente es muy difícil a veces entender algunos cambios que hacen las dirigencias y demás, pero también está la posibilidad ahora de Mauricio Soria, que no está cerrado, pero está la opción latente ahí de que pueda ser, y es el firme candidato a ser un nuevo director técnico de Always Ready.
0: Always Ready, y ojo con lo que les digo, Always Ready es el firme candidato para ser campeón por el equipazo que tiene. Pero si Always va a seguir mareándose con el tema de que ahora este técnico, no, ahora no me gusta. Ahora otro técnico, no, ahora no me gusta. Ahora otro técnico, yo creo que Always se le va a escapar el campeonato.
1: Hoy está a 3 puntos del Tigre, ¿no?
0: Hoy está a 3 puntos.
1: Sí, sí, sí.
0: Yo repito, creo que Always es el firme candidato para ser el bicampeón del fútbol. Reitero, por el equipo que tiene, por la estructura de fútbol que tiene. Que es, para mí, más que el Tigre y más que Bolívar. Futbolísticamente hablando. Pero si se va a empezar a marear, como lo hizo hace unos 5 o 6 años, cuando recién ascendía, y el técnico, dormíamos con un técnico y amanecíamos con otro. ¿Te acuerdas esa época de Always?
1: Sí, sí, sí.
0: Y ahora vuelve a lo mismo. Cuidado se le escape, ¿eh? Cuidado se le escape.
1: No sé si es a lo mismo, Carlos, porque Strasser me parece que no ingresó de muy buena manera al vestuario. Porque se fue Caicedo.
0: Sí.
1: Los mensajes que hay de Caicedo en las redes sociales. Y Caicedo lo dijo, yo siempre tuve una buena relación con el grupo, con la dirigencia me espero hasta el último momento, incluso antes de firmar la rescisión, me pido que me quede, siempre sí, sí. Con Valdivieso no tuve ningún problema, con Valdivieso jugaba Luis Caicedo, entonces me parece que Strasser no ingresa de la mejor manera al vestuario, me parece que también va por ahí, pero lo de Mauricio Soria, está la opción latente, Carlos, no está cerrado. Pero me parece que Andrés Costa, la dirigencia de Always Ready...
0: Lo está yendo a convencer.
1: Me parece que está yendo a Santa Cruz.
0: Sí.
1: Para convencerlo, para... Porque Mauricio Soria no te va a decir sí hoy día y mañana no, mejor no.
0: No, es un técnico serio.
1: O si le va mal 1, 2, 3 partidos, y lo va a dejar que lo echen. Solamente Mauricio Soria va a dar sus... ¿Qué necesita para trabajar y en cuánto tiempo ya se va a ver frutos? Y hoy por hoy Mauricio Soria me parece que sí hizo jugar bien un blooming que poco nada tenía.
0: No, ahí comparto con Andrés. Para mí creo que Mauricio Soria, dentro de los bolivianos, es el mejor.
1: Sí, hoy por hoy sí.
0: Para bien lo dice Andrés, está entre Oscar Villegas y Mauricio. Para mí, Mauricio. Para mí, Oscar. Mauricio es más técnico que Oscar. Por la experiencia que tiene, por lo que significa. Ojo, no estoy defenestrando a Oscar. A mí me encanta el juego de Oscar Villegas. Por eso reitero, dentro de los bolivianos creo que está entre Oscar y Mauricio. Pero gusto personal, para mí Mauricio Soria es un excelente entrenador.
1: Sí.
0: Pero...
1: El temperamento, el carácter.
0: El carácter de Mauricio... ¿Será lo adecuado para Always? ¿No será una bomba de tiempo, amigos de Always? Porque sabemos el carácter de Mauricio. Sabemos y conocemos el carácter de Mauricio. No es una incógnita. Sabemos el carácter de Mauricio. En Die Strongest. ¿Cuántas veces llegó a Die Strongest? ¿Y cuántas veces comenzó todo bien? Y después... Había peleas internas por el mismo carácter de Mauricio. En Blooming pasó exactamente lo mismo y ya dos veces en Blooming. ¿No sucederá lo mismo con un plantel incluso más pesado como es el de Always Ready? Triverio, Amoroso, Baroja.
1: Sí.
0: De los mejores elementos del fútbol boliviano también.
1: Un vestuario que puede que tenga mucha gente joven, pero que ya son campeones.
0: Exactamente.
1: Que ya tienen su peso.
0: Que no van a dejar que nadie les diga nada. Y también a nivel dirigencial.
1: Se me iba algo, Carlos. Y Andrés no está en Santa Cruz. Andrés se fue invitado por la UEFA. Va a estar en la final de la Champions.
0: Ah, qué bueno.
1: Este fin de semana. Pero también fue invitado por la UEFA a dar unos cursos.
0: Una charla, ¿no? Sí, charla. Lo vi en sus redes sociales.
1: Y va a estar ahí Andrés Costa como presidente de Urban Red. Entonces no está en Santa Cruz, pero tiene la dirigencia. Aquí está Oscar Barrenechea, está Steven Díaz, que seguramente están en constante comunicación como para poder negociarlo con Mauricio Soria, si es que llega. Ojo, no está cerrado. Yo veía en muchas páginas, sí, Mauricio Soria y es de la banda roja. Ayer en los noticieros, sí, Mauricio Soria es de Millonario. No, todavía falta.
0: Todavía falta.
1: Hay la opción, hay la oferta, pero no está cerrado.
0: No está nada cerrado. ¿Cómo da la vuelta? ¿Cómo da la vuelta la vida, no? Mauricio Soria, en su momento, no la altura. Es un condicionante la altura. ¿Y ahora va a llegar a Olmis?
1: Es que, Carlos, creo que, por lo menos en este laburo del fútbol, nunca digas, nunca voy a llegar. O no voy a hacer.
0: Mira, me pasan un dato.
1: A ver.
0: ¿Con qué jugador Mauricio Soria se peleó en Blooming? ¿Blooming? Y lo mandó a la reserva.
1: Richet.
0: Y hoy Richet es titular en Always. Hay cosas para analizar, que me imagino la gente de Always lo está haciendo.
1: Por eso te digo que en este momento yo leía muchas páginas y demás, ya cerraban. Incluso con la IA y demás le ponían a Mauricio Soria
0: sí.
1: La indumentaria de Always Ready, pero hoy no. En la dirigencia de Always Ready, cierta parte que le bajó el pulgar a Mauricio Soria.
0: Yo también entiendo eso. Que la dirigencia de Always en este momento está como dividida. Como que dice, unos, sí, Mauricio. Y otros tienen el pensamiento que en este momento estamos exponiendo. Cuidado, ¿eh? Porque puede ser una bombita de tiempo. Ahora, de que es un excelente técnico, no te lo niego.
1: No, no te lo niego. No hay por dónde perderse.
0: Yo creo que a Always lo puede hacer jugar como una maquinita, con el elemento futbolístico que
1: tiene.
0: Pero el tema de su carácter, eso es

de que al haber un entrenador tan importante como el profesor Soria disponible, hace de que cambie la situación. Nosotros consideramos de que hay que apostar por lo nuestro, por lo boliviano, y bueno, siempre nos ha ido bien con entrenadores bolivianos. La situación cambia mucho, producto de que el profesor está libre, y eso nos hace un poco plantearnos la idea de contar con uno de los mejores entrenadores de fútbol boliviano. Y obviamente el profesor Mauricio Soria para mí es uno de los mejores. Creo que él y el profesor Oscar Villegas para mí son los mejores entrenadores del fútbol boliviano. Entonces, al haber esta posibilidad, hace de que nos replanteemos muchas cosas y no queremos perder al profesional, a uno de los mejores profesionales para que dirija Oliver Brady, ¿no? Obviamente que hay algunos partidos que no hemos estado muy de acuerdo, ¿no? Creo que se pierde la punta del torneo, se llega a estar terceros. Entonces es momento de tomar una decisión para que el equipo mejore. Y como te digo, ¿no? Oliver Brady tiene la filosofía de apostar por un entrenador boliviano. Obviamente no tenemos muchos en el mercado disponibles y por circunstancias ajenas a nosotros, el profesor Soria ha salido de Blooming, ¿no? Entonces eso hace que, hombre, nos demos cuenta de que podamos fichar con él.

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0: 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Estamos de vuelta.
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2: Seguimos con ATV Radio, la Red Deportiva de Bolivia para todo el territorio nacional, y hablemos un poquito también de lo que significa la selección boliviana, porque habló en las últimas horas Oscar Villegas, el técnico de La Verde, en el sentido, digamos, del trabajo que se viene ya realizando en la selección boliviana.
3: Sí, sí, Carlitos, los seleccionados ya han ido llegando, y veía que Luis Aquim, el capitán de esta generación de la selección boliviana de fútbol, ya está abajo. Hoy iba a tener su primera entrenamiento de la selección boliviana de fútbol a las 9, si no estoy mal, iba a ser su primer entrenamiento. Así es, ayer, entrenamiento de la selección boliviana de fútbol, fecha viernes 29 de mayo, en el lugar C de Club Blooming. Ah, a las 9.
2: 9 de la mañana.
3: Ya están en sus primeros 10 minutos de entrenamiento. 15 minutos de los periodistas van a estar 15 minutos en entrenamiento y jugadores de la selección atenderán la zona mixta.
2: Exactamente. La selección comienza a trabajar para jugar contra Escocia y contra Argelia. Exactamente. Sí. La fecha FIFA que se viene y lo va a tener también en ATV Radio y la Red Deportiva de Bolivia. Habló en las últimas horas Oscar Villegas, técnico de La Verde, y decía lo siguiente.
4: Trabajo, estamos ahí cerca del próximo partido, recibiendo a los jugadores. Algunos llegarán directamente a Estados Unidos, pero bueno, tratando de optimizar lo mejor que podemos. Hemos recibido ya varios jugadores anoche, hoy en la mañana también. Seguirán llegando y bueno, vamos a tratar de cumplir estos partidos de la mejor manera y buscando el crecimiento siempre del fútbol. Hablamos de Escocia, que es similar a, podemos asemejar en todo caso al fútbol inglés, que es muy fuerte, que es muy físico, que juegan, son muy intensos, y obviamente va a ser difícil para nosotros, y es lo que necesitamos. En todo caso, no estamos buscando rivales que no nos ayuden a crecer, sino que nos muestren seguramente dificultad, que nos generen problemas, y a partir de ello tenemos que nosotros seguir creciendo. Y de Argelia, bueno, es también una selección muy fuerte. Es bueno destacar que nosotros, aparte de Trinidad y Tobago, en todo el periodo que estamos nosotros hemos enfrentado a selecciones mundialistas. No, como les decía, no hemos estado buscando rivales de los más débiles, pero creo que nos ha ayudado a crecer más allá de algunos resultados que obviamente no han sido los mejores, pero cuando uno está en un proceso y está con jóvenes, realmente es ganancia enfrentar estos partidos. Trabajaremos todos los días en la mañana en campo y en las tardes tendremos trabajo de gimnasio en el hotel, hasta el día martes, que es que nos vamos a Estados Unidos cerca al mediodía. Sí, y bueno, justamente comentábamos que salió Héctor Cuellar, que aparentemente Robson también podría salir del país, y eso marca la evolución, lo visualizados que están siendo los jugadores bolivianos, y eso nos alegra muchísimo y creemos que va a ayudar a los clubes, que son los que venden, a los jugadores que pasan a una mejor economía y a un mejor fútbol, y al fútbol boliviano en general, creo que le hace mucho bien.
2: Exportar jugadores siempre es bueno, y obviamente la selección boliviana se nutre de aquello. Fíjate que si se va Robson y si se va Héctor, que creo que ya se fue, porque incluso Andrés Costa confirmaba, ¿no?, que ya Héctor ya no es más jugador de Always.
3: Sí, tiene varias, me parece que esa opción del Wydad no era del
2: Cesca.
3: Cesca de Sofía de Bulgaria, no está tan latente, todavía falta confirmar el equipo. Pero creo que la selección también ha ayudado para esto, para que estos jugadores puedan explotar y hoy por hoy sean visualizados.
2: Se va Héctor, se va Robson, ya no hay jugadores del 11 titular de la selección boliviana en el contexto nacional.
3: Sí, mira, otra vez repasamos como lo hacíamos ayer.
2: Portero, Alianza Lima.
3: O Colombia. Vizcarra.
2: O Colombia, sí, afuera.
3: Medina de Bulgaria.
2: Exacto.
3: Aquine en la segunda división de Arabia. Efraín Morales, que creo que Aquine es el más bajito.
2: Sí, sí, sí.
3: Porque Efraín titular en la MLS en el Montreal. Y Roberto Carlos Fernández a punto de fichar otro equipo, pero en el Akron de Rusia. Exacto. Cuellar y Robson por el momento en el país.
2: Cuellar entiendo que ya está en el CSKA Sofía.
3: Sí, y Ramiro Vaca en el Wydad. Adelante Miguelito Terceros en el Santos. Mira, no está ni Monteiro ni Godoy. Hay otro nuevo, podría estar Rivera, que es de Talleres o Nacido de Oriente. Y Maraude de Always.
2: Mira, el onceno de la selección boliviana que marca que la mayoría esté en el contexto internacional, y eso es muy bueno, eso es recontra bueno para que no se siga metiendo en el contexto nacional, que lo digo con todo respeto, que es mediocre la liga, que se queda hasta ahí, llega un techo y después para abajo, y eso no queremos justamente con otros jugadores. Mira, te olvidas de Villamil, por ejemplo,
3: Gabriel Villamil, en la liga.
2: Así que quisiéramos que todos estén afuera para que siga creciendo la selección boliviana como tal, para ojalá lleguemos al 2030, al Mundial 2030, ya no como repechaje, sino como clasificación directa. También su asistente técnico habló en las últimas horas, Gabriel Ramírez, que decía lo siguiente por el contexto del entrenamiento de la Verde.
5: Son rivales muy duros, tenemos a Escocia y Argelia, dos mundialistas, están en una muy buena posición en el ranking FIFA. Entonces serán rivales muy duros, ya lo hemos analizado, físicamente son muy fuertes, pero nos vamos a preparar para poder mantener el nivel competitivo, que es lo que buscamos con la selección, y tratar de que podamos seguir encaminando lo bueno que se ha hecho hasta el repechaje. Está cerrado con estos dos amistosos, son los únicos dos, los tiempos también no dan para poder jugar otro amistoso, además hay reglamentaciones de FIFA que también debemos cumplir. Nos sirve justamente para ir probando algunos jóvenes elementos, han visto que en la convocatoria por ahí hay algunas novedades que hace a referencia por ahí a lugares del campo de juego que nosotros hemos observado que debemos encontrar quizás los elementos adecuados para lo que buscamos como selección. Algunas ausencias obviamente producto de que no están pasando algún buen momento, pero el objetivo de estos partidos es seguir dándole minutos a estos jóvenes, seguir consolidando la idea de juego, seguir consolidando lo que es la selección nacional y lograr mantener ese nivel competitivo que hemos venido mostrando, que ha sido, creo yo, ha sido bueno. Efraín Morales está haciendo un trabajo especial respecto a la operación que tuvo previo al repechaje a fin de año, en realidad a principio de año, tuvo una operación él, que le están haciendo unos estudios, unas evaluaciones en su club, justamente en Nueva York, y Ramiro Vaca, que sigue en actividad con su club, también se unirá recién en Estados Unidos, luego Macasaga, que también está jugando, está teniendo participación con su club en España, se reunirá recién en Estados Unidos.
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2: Y para finalizar la primera edición de la Red Deportiva de Bolivia, también hablemos un poquito de lo que significa Bolívar, que Bolívar va a tener un par de días de descanso, ¿eh? No me parece bien, sinceramente te lo digo, no me parece bien. La Academia Celeste debería trabajar mucho más, porque en la Copa Sudamericana Borges no se va a enfrentar a cualquiera. Si es que está apuntando a pasar por lo menos el tema del playoff.
3: Cuatro días
2: de descanso.
3: De vacación, no sé cómo quieran llamarlo, pero... Restrepo se fue a Colombia. Carlos.
2: Seguramente los extranjeros también salieron un poquito del país.
3: Todos, ¿no?
2: Los argentinos.
3: Evidentemente los de la selección ya se van a ir a concentrar.
2: Exacto.
3: Pero es complicado lo que pasa en Bolívar.
2: Sí, sí.
3: No sé si hoy Dardo Gómez es como que el líder o el dirigente o alguien que podría imponer, si no, trabajan, laburan, no hay vacación. Porque Bolívar necesita trabajar.
2: Necesita trabajar.
3: Bolívar necesita pasar al gremio. Ahora, evidentemente, si en la planificación está ir a hacer un partido y no perder por goleada contra Gremio, evidente que se vayan 10 días de vacación.
2: Claro.
3: Pero si quieren pasar, evidentemente, tomando el contexto nacional, hay que también tomar ya los recaudos.
2: Exactamente.
3: Hacer tal vez unos cuantos días en Santa Cruz, porque aquí en La Paz tiene sus predios Bolívar, pero 4 días me parece algo que ya es hasta ridículo en Bolívar.
2: Amistosos, qué sé yo, tantas cosas que justamente puede marcar para que Restrepo conozca más a su plantel.
3: Sí.
2: Cosa que es obvio, no lo hace todavía. Habló Pablo Suárez, gerente de Vice, en las últimas horas, después de la eliminación de Bolívar en Copa Libertadores de América.
4: Sí, ha sido un partido muy difícil. Como bien dices, nos quedamos con la Copa Sudamericana. Bueno, y ahora dar vuelta a la página y preparar todo para lo que viene.
5: ¿Es un premio consuelo?
4: No, para nada. Yo creo que el esfuerzo de todos los jugadores se ha visto. Nos hemos visto complicados con el cambio de sede. Así que preparar un partido en tan poco tiempo, además con la llegada del profesor Restrepo, claro que ha sido pesado para nosotros, ¿no? Pero como te digo, vuelta a la página y a seguir adelante.
5: ¿Qué planifica Bolívar para estos días? Se viene el Mundial, el fútbol paralizado.
4: Sí, vamos a esperar el retorno de todos los jugadores. Tenemos que esperar también cuándo van a hacer la reprogramación de las fechas pendientes. Tenemos 2 ahora que no sabemos cuándo las van a poner. Así que bueno, esperar y como les digo, que llegue todo el equipo y ahí se hará la programación para los entrenamientos.
5: ¿Cuándo se libre para los jugadores?
4: Se va a dar ahora 4 días de libre a los jugadores. Una gran mayoría está volviendo, así que bueno, esperemos que pronto estén acá para volver a entrenar.
5: ¿Este libre incluye para el cuerpo técnico?
4: Perdón.
5: ¿El libre incluye al cuerpo técnico?
4: Parte del cuerpo técnico, pero por razones personales que tuvieron que viajar de urgencia.
6: ¿El director técnico no vendrá a Bolivia?
4: ¿Perdón?
6: ¿El director técnico vendrá a Bolivia hasta aquí? ¿O fue a Colombia?
4: Como les digo, no. Fueron por temas personales que él está de viaje. Como les digo, al ser personales no puedo decirles absolutamente nada, así que él va a estar, pero la próxima semana ya en Bolivia.
7: ¿Cuándo se supo el tema de Robson? Mira que surgió, o al menos declaró que hay interés por parte del jugador. ¿Sabe algo la directiva?
4: Bueno, a la oficina no ha llegado ninguna carta, ninguna propuesta, así que no te puedo decir absolutamente nada de eso.
2: Y para ir cerrando la edición de la Red Deportiva de Bolivia, Miguel Terceros está muy cerca de renovar con el Santos.
3: Sí, una de las prioridades de Melito Terceros fue que se firme la renovación, pero tenga una cláusula accesible.
2: Más claro, fáciles para salir.
3: Como para que venga X o Z equipo se lo pueda llevar.
2: Claro, porque su anterior cláusula era de 100 millones de dólares.
3: Muy complicado.
2: Imagínate, 100 millones de dólares era la cláusula de Miguelito Terceros. No, pues a no ser que seas un Hendrick, a no ser que seas que... Un jugador pero recontravalioso.
3: Para mí lo vale Miguelito Terceros, pero el pasaporte quita muchos ceros.
2: No sé si sea 100 millones de euros, pero bueno. Ahora me imagino que la cláusula va a ser mucho menor por si viene justamente cualquier equipo del fútbol internacional y se lo quiere llevar.
3: Es que, mira, Miguelito, la gente lo pide.
2: Sí.
3: Cada que ingresa, mira lo que le hizo el Gabigol el pasado fin de semana.
2: Claro, claro.
3: Entonces, creo que Miguelito está listo ya como para ser titular en el Santos o para ir a algún equipo y sea titular.
2: Yo creo que Miguelito tiene que aprovechar totalmente que está en uno de los equipos que más ve el mundo.
3: Más vitrina, ¿no?
2: Que tiene más vitrina. Sí, fíjate sí. Que de ahí salieron de los mejores del mundo. De los mejores. Así que lo está viendo el Barcelona, lo está viendo el Madrid, lo está viendo el París, lo está viendo todo el mundo al Santos. Así que yo creo que Miguelito puede ser uno de los mejores exportables del fútbol boliviano.
3: Esperemos
2: pero
3: que sea así.
2: Depende mucho de él también.
3: Esperemos que sea
2: porque
3: así.
2: Porque Cuca creo que le va a dar justamente la oportunidad y lo está haciendo prácticamente poniéndolo como enganche, como el 10 del Santos.
3: Y lo está haciendo bien.
2: Y lo está haciendo bien.
3: Está dando asistencias, está rindiendo.
2: Marcó ya su gol.
3: Ya marcó su gol al estilo Diablo Echeverri.
2: Sí, sí, sí.
3: Pero creo que hay que esperar. Ya creo que ya está en una edad Miguelito III donde él puede ser titular.
2: Exactamente.
3: Puede ser un jugador inamovible en el onceno. Pero habrá que esperar, ¿no? También esta fecha FIFA. ¿Qué es lo que le depara a Miguelito III?
2: ¿Cómo le va también en la selección? Imagínate que brille contra Escocia, contra Argelia.
3: Un par de goles contra Escocia y Argelia no le vendría nada mal.
2: Y puede incrementar sus bonos. Sí, Iván, punto final.
3: Hasta el mediodía.
2: Nos reencontramos a las 12 del mediodía con más información. Seguiremos tocando el contexto del fútbol nacional. Amigos, un abrazo. Permiso.

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0: 9 de la mañana, 33 minutos, 34 exactamente. Es el momento en el que todos nos ponemos las pilas para poder llevarle a usted este programa que nos alegra muchísimo todos los días, ya que viene con harto contenido. Contenido informativo, noticias, miscelánea, absolutamente todo. La idea es que usted esté sintonizado con la radio y con el programa, porque esta es nuestra mañana, es tu mañana, y por supuesto la pasamos muy bien. Como siempre, les habla Javier Oros y quiero saludar también a Belén Belis, que el día de hoy también está con nosotros. En unos instantes estaremos dando la bienvenida también a Nikki.
1: Hola, querido Javi, ¿cómo están todos? Muy buenos días, ansiosos por darles un programa el día de hoy. Viernes 29, el último día de la semana, el último día laboral, lo vamos a poner así, del mes, con los problemas, sí, todavía en la ciudad de La Paz, pero creo que un poquito mejor, ¿no? No sé cuántos por ciento, no sé, un 5-10% mejor. El día de ayer había en algunas sucursales pollo, el día de hoy también están las filas en los supermercados, también ya con un poco de productos. La fila se mueve aquí en la triangular de la gasolina, está cargando la cisterna en los en la 1 de Los Pinos también, en la 13 de Calacoto también, en el automóvil ya está cargando la gasolina también, y hay filas para los bidones. Se va moviendo, ¿no? Poco a poco se va moviendo, ese es un alivio, no del 100%, y no quiere decir que estemos ya libre de todo, pero es un avance por día que nos ayuda por lo menos en los hogares, ¿no? En la casa, y a relajarse por lo menos un poco.
0: Así es. Bueno, eso es lo que ocurre en la ciudad, ¿no? Muy tímido, digamos, el transporte público, las colas están extremadamente largas para el tema de la gasolina, y eso está frenando también en la ciudad el movimiento regular, ¿no?
1: O sea, sí, todavía
0: el transporte
1: sigue.
0: Está cojo. En cuanto a lo que representa las carreteras, que es en realidad
1: ahí estamos fregados,
0: donde estamos prácticamente secuestrados, porque esa es la verdad. No se mueve nada, hay más de un centenar, ¿qué digo? Varias centenas de cisternas que están precisamente varadas en la carretera, y la preocupación de la gente de poder llegar a un consenso, de poder llegar a un acuerdo, de poder iniciar el diálogo, el capricho de ambas partes, y situaciones que al ciudadano le afectan definitivamente.
1: Así es.
0: Nos afectan porque ya los recursos para la mayoría de la gente han empezado a mermar, ¿no? Han empezado a mermar quienes se dedican al comercio, por ejemplo, y viven al día. Ya las preocupaciones empiezan, ¿no? Son 26, prácticamente es un mes, Belu. Sí, este mes ha sido el más irregular que hemos tenido la oportunidad de pasar, especialmente en nuestra ciudad, en La Paz. Ha sido un mes muy extraño, el mes de mayo, ¿no?
1: Hace mucho tiempo no se sentía algo así, ¿no? Y bueno, hace mucho tiempo, muchos años no se sentía algo así. Y bueno, no deja de dejarnos mal, ¿no? La incertidumbre, si mejorará, si no mejorará. El presidente quieren que se vaya, se irá, no se irá. ¿Quién subirá? ¿Quién no subirá? No sé. No, es un dilema.
0: Ese es un tema así, un tanto delicado, ¿no es cierto? Porque
1: claro que sí.
0: El presidente en su alocución ha dicho que no se va. No se va, él está democráticamente electo. En proporción, digamos, es todo un país que ha hecho ese 56% que lo ha hecho presidente, ¿no es cierto? Es ese porcentaje de gente que ha votado. Hay efectivamente una cantidad de gente que deben pasar los 100.000 o 200.000, pero que no representan, digamos, el total de la población. Y tendrían que ajustarse nomás a lo que dice la Constitución, ¿no? Que si no estamos de acuerdo con un presidente, pasado los 2 años y medio, 3, se puede hacer el revocatorio, ¿no es cierto? Dentro de lo que manda la democracia y obviamente la Constitución política. Porque imagínese, en el supuesto de que se vaya el presidente, ¿quién va a entrar? ¿Dará soluciones? ¿Traerá una bolsa llena de dinero y empezará a solucionar y pagar las cosas? No, no es así la situación. Nos vamos a ir metiendo cada vez más al fondo, porque el tema es difícil, el tema es difícil. Tenemos un si comparamos, digamos, que estamos en el mar, un mar embravecido y una barcaza que está haciendo aguas, ¿no? Cambiamos de capitán, pero estamos en el mismo mar.
1: Claro.
0: ¿No es cierto? Entonces, ya, cambiamos de capitán, otro capitán, y sube otro capitán. Pero ese es el mismo mar, embravecido, claro, lo mismo, y cada vez peor, porque además los marineros que entre todos en un principio estaban sacando el agua, ahora ya son menos. Entonces el agua está entrando con más fuerza. Así que pongamos a quien pongamos, la situación realmente se pone cuesta arriba.
1: Claro.
0: Bueno, de todas difícil, maneras está difícil. Bien difícil tomar determinaciones. Todos dicen, deberíamos ir al estado de excepción. Se está analizando, dice el presidente, están analizando. Una situación así tampoco es tan fácil de tomar.
1: Claro.
0: No se olvide de que hace años.
1: Es que esto no viene de ahora, Javi. Esto se está arrastrando hace muchos años atrás, ¿no?
0: Y no se olvide de que estábamos recordando hace unos días atrás que el presidente. ¿Cómo es?
1: ¿Quién? ¿De dónde?
0: Fue en la época del 2003. Estaba Goni, ¿no es cierto? Él decretó precisamente un estado de excepción, un estado de sitio, y ni eso contuvo la situación, tuvo que irse, ¿no es cierto?
1: Sí.
0: Entonces, yo creo que a tiempo de tomar una determinación, uno tiene que pensarla muy bien, hay que ver qué pasa, y tratar, bueno, hasta el último de agotar los recursos del diálogo, ¿no es cierto?
1: Y esperemos no llegar a eso, ¿no?
0: Así
1: esperemos
0: es.
1: No llegar a eso, porque va a ser una de muchos problemas, ¿no? Va a ser una de muchos problemas, va a ser una de estrés, va a ser una de cosas que no queremos que pasen, ¿no?
0: Así es.
1: Esperemos que no sea así. ¡Hola, Niki! ¡Buen día!
2: ¿Cómo están, chicos? ¡Buen día! ¿Todo bien?
0: ¿Qué dicen,
2: ¿Han podido llegar tranquilos?
1: Sí, ¿tú qué tal?
2: ¡Qué bueno! Sí, más o menos. Hay uno que otro minibús por ahí andando. Creo que ya no les da tanto miedo, digamos, que les pongan...
0: Sí, ¿no?
1: Que les pase algo, ¿no? Porque ya están con letreros.
2: Sí, ya están con letreros.
1: Ya están con letreros.
2: No hay demasiados, pero sí hay.
0: La gente necesita trabajar. Yo creo que si estuviera el combustible normal, ya estaríamos en una normalidad, por lo menos en la ciudad, ¿no?
1: Claro.
0: Los vehículos,
1: que se... Un día trabajan los que tienen gasolina, ¿no? Y de ahí se van a hacer fila. Y los que han cargado en esos días, ellos salen.
2: Al día siguiente.
1: Ellos salen, ajá.
0: Ahora, el tema de los alimentos, ese es el nudo gordiano que no se puede solucionar mientras las carreteras no estén expeditas. Un daño, pero que ha superado los 1.200 millones de dólares que se le ha causado al país sobre lo llovido, mojado, ¿no? Ah, caramba, ya.
1: Sí, en las carreteras, así.
0: ¿Qué
2: realmente es un tema que da mucho que pensar, ¿no?
1: Ya es un tema muy, muy, muy hablado, muy...
2: Sí.
1: Muy
0: desgastado, ¿no es cierto?
1: Desgastado, muy trillado.
2: Lo único que se ha podido ver...
1: No podemos hacer nada, ¿no?
2: Sí, lo único que se ha podido ver, por lo menos la zona donde yo vivo, es las frutitas que están llegando por... Por otros caminos de los Yungas.
1: Está trancado hacia los Yungas todavía. Porque abrieron uno o dos días, ¿no?
2: Hay sectores donde hay bloqueos, pero varios dejan pasar también a la fruta. Supongo que hacen algún tipo de trato en el intermedio.
0: Hay rutas alternativas, el viejo camino, qué sé yo, por el cual están llegando algunas cositas.
2: Llegan algunas frutas.
0: Pero estamos igual amarrados, ¿no es cierto?
2: Claro, los que están mandando pollo yungueño, por ejemplo, que estaban mandando al principio como locos, ya no tanto, porque allá no están acostumbrados a generar tanto dinero del pollo, ¿no?
0: Claro, la producción no es tan alta.
2: Claro, no es tan alta.
1: ¿Sabe, Niki, por ahí vio, chismeó, husmeó el precio del pollo yungueño, el criollo?
2: El precio... no sé cuánto está el kilo porque lo venden entero, no quieren vender por kilo.
1: Ajá.
2: Y cada pollo está en 65 más o menos.
1: Sí.
0: Pollo yungueño.
2: Yungueño. Que muchos tampoco se animan a comprarlo, otros sí. Algunos
1: hacen
2: fila. Es
1: que es difícil de cocinarlo, ¿no?
2: Claro, eso tiene una carne un poquito más dura, digamos.
1: Es un poquito más dura y no es tan carnoso, ¿no?
0: Y la presencia es medio pálida, ¿no?
1: Es medio pálida.
2: Claro, desde el mirar ya, ¿no? Te hace sentir un poco diferente si no estás acostumbrado.
1: Sí.
2: Ahora otras familias han tomado esa alternativa también y hacen en fila también algunas personas para poder adquirirlo, pero como dije, ya no hay tanta producción porque no están acostumbrados a que la gente
1: consuma
2: tanto pollo yungueño, ¿no? Uh-huh. Ahí está, los plátanos también, ya han llegado verdes.
1: Reverde, ¿no? Hay que hacerlos madurar. ¿Quién sabe cómo se hace madurar los plátanos?
0: Envolviéndolos con periódico.
1: Periódico.
0: Periódico. Se los envuelve con periódico, igual que la palta, digamos, y madura rápido.
2: Un par de ditas, digamos, para que pueda madurar, para que pueda
1: utilizar. Porque yo también he comprado plátanos, pero reverdes, ¿no? Ya. Entonces...
0: Póngalos en periódico, en un lugar cálido, y va a ver cómo se maduran los platanitos, ¿no? Uh-huh. No estamos tan, siempre hay que comparar, ¿no? No estamos tan mal como que están los argentinos. En Argentina están comiendo burro. O sea,
1: Argentina está mal.
0: Carne de burro se está vendiendo en Argentina. Imagínense, un país que es carnicero por excelencia, ¿no es cierto?
1: Nosotros comemos carne de burro hace muchos años, creo, ¿no?
2: Sí, hay lugares aquí donde se come.
0: Entonces sí. Están comiendo carne de burro, ¿no? Y nosotros también, o sea, nos deben estar dando gato por liebre también.
1: Claro, hace años.
0: Claro, ustedes.
1: He visto muchos comentarios también de la gente cuando suben a los estados, suben a las redes sociales. Uh-huh. Las filas de la gasolina, las filas de los mercados, las filas de los surtidores.
0: Para todo.
1: Dice, así empezó Venezuela. Así empezó Venezuela, así empezó Cuba. ¿Estaremos yendo por ese camino?
2: Pero es que empezó a nivel general, ¿no? Fue en todo el país. Esto es específicamente La Paz, un poco de Cochabamba, pero por repercusión de La Paz, digamos. Uh-huh. No es que todo el país esté
1: ¿Pero
2: en crisis.
1: Empeorará? ¿Qué piensan ustedes?
0: Seamos optimistas, ¿no es cierto? De que la cosa
1: pero
0: no
1: también
0: no
1: seamos
0: empeore,
1: realistas.
0: ¿No? ¿No es cierto? ¿No? Pero a nivel internacional, por ejemplo, o sea, no estamos alineados nosotros dentro de lo que es la izquierda con el cambio de gobierno, con lo que ha entrado Rodrigo Paz, estamos más alineados hacia los gobiernos de derecha, digamos, ¿no? Y hay una pugna a nivel internacional, ¿no? Usted ha visto que, por ejemplo, en el tema de Venezuela, Trump se ha entrado prácticamente a Venezuela, lo ha sacado a Maduro y se lo ha llevado, sí. ¿No es cierto? Y les ha prohibido a los venezolanos ya darles combustible a los cubanos. Los cubanos le están pasando re mal porque a Trump no se le da la gana de poder hacerle llegar el combustible que haga funcionar sus generadores eléctricos. Mm. Entonces, esto viene de viene con amparos, ¿no es cierto? Viene con padrinos grandes. Belu, nosotros somos un país, quírase o no, subdesarrollado. Somos un país pequeño que tenemos mucha riqueza. Y no se olvide que el señor Trump hace muchos meses atrás ha dicho Sudamérica va a ser para Norteamérica. Y está con esa política. La Argentina ya se ha alineado, si se quiere, a ese tema. Y se están alineando otros presidentes. En la elección última de Colombia también está ocurriendo prácticamente lo mismo, ¿no? La derecha está tomando la iniciativa. Y esos padrinos son los que en este momento están en gran pugna con el socialismo del siglo XXI y todos los movimientos. Incluso Lula ya ha dado un paso a un costado. Lula, usted sabe que era totalmente de izquierda, ¿no es cierto? Ahora incluso lo apoya al presidente Paz, ¿no? Entonces, todo depende incluso de injerencias extranjeras. Las injerencias extranjeras van a jugar un papel determinante en las decisiones que se tomen con Bolivia. Aunque la gente no lo quiera, no lo entienda, dependemos nomás de otros países más grandes que nosotros, que están mirando cómo los niños juegan con tapas, ¿no? Así nomás es.
1: He escuchado, obviamente se escucha, ¿no? Lo que calla el minibús en el trufi, dice, ¿qué quieren? Dice, estos bloqueadores, dice, yo paro la oreja, ¿no? Claro. Y digo, a ver, escuchemos cómo opina la gente.
0: ¿Qué dice
1: la gente? ¿No? Claro. ¿Cómo opina la gente? Y dice, a ver, ¿qué van a hacer? Lo van a sacar a Rodrigo en unas 2 semanas, ¿no? Uh-huh. Y la señora le responde, no, yo te apuesto que va a durar 4 y de 4 no se queda más. No, vas a ver, dice, la van a sacar en 2 semanas. Uh-huh. Y todo esto que son los ponchos rojos y todas esas...
2: Los marchistas, ¿no? Que se están moviendo.
1: Los marchistas, obviamente, dice, ¿qué van a hacer? Van a estar fregando hasta que lo vuelvan a habilitar a Evo Morales y vuelva a entrar el MAS.
2: O alguien que entre manejado por... ¿No?
1: Claro.
0: Hay intereses, entonces, muy grandes en esto, muy grandes.
1: Eso es lo que quieren hacer, ¿no? Entonces digo, estaremos yendo por el camino de Venezuela. ¿Saldrán con su gusto, como dice la abuelita, saldrán con su gusto de que vuelva el MAS?
0: Venezuela ya cambió.
1: Rodrigo no podrá aguantar y tendrá que levantar las manos. No sabemos.
0: Que eso se va a ver en el transcurso de las próximas horas.
1: Yo le apuesto que esto
0: va a ser, ya vamos a ver si es chicha o limonada lo que
1: vamos. Así que los comentarios están para...
0: Así es. Bueno.
1: Ahí está. Todo lado, ¿no?
0: Nosotros estamos para entretener, nosotros estamos para cumbiar el día de hoy viernes.
1: Pero estamos siempre con buena información también.
0: Así es, y vamos a estar dentro de nuestra instancia en Plaza Murillo también.
2: Comentamos como ciudadanos, ¿no? Como personas que están también viviendo todo lo que ustedes que nos están escuchando están viviendo.
1: Claro.
2: Parte de la crisis, parte de la falta de alimento. Nosotros también somos parte de esa población y es por eso que lo comentamos.
1: Claro, que si nosotros hablamos lo que escuchamos, a la gente también, lo que pensamos, si estará erróneo o no. Entonces, bueno, solo hablamos del tema como lo vemos también y cómo lo estamos viviendo, ¿no? En casa, en el trabajo y en muchos lugares.
0: Le hemos puesto un nombre, lo que callan los choferes. ¿No es cierto?
1: Sí, los choferes. Y hoy me tocó escuchar eso.
0: Claro, en el minibús, ¿no?
1: Eso.
0: Lo que se dice en el minibús.
1: Sí.
0: Y es cierto, ¿no? La gente sube protestando, ¿no?, por una u otra cosa y tienen que escuchar un sinfín de comentarios, sobre todo la gente
1: mayor. Al final
0: es
1: transporte público, ¿no?
2: Día hay algo nuevo que escuchar. Claro. Ayer veíamos lo que se daban a golpes por el estrés de llegar tarde las señoras y luego hablaban del precio del pollo.
1: Claro.
2: Y hoy, que estaban hablando que si sale o no el presidente, y así hay comentarios todos los días.
0: Claro,
2: todo el tiempo.
0: Hoy día, por ejemplo, yo subí al minibús y en el minibús estaba fuerte música cristiana, porque el conductor seguramente tenía esa. Fuerte, la alabaré, alabaré. Sube un señor, ya deje de alabar, ya cambie su radio. Le ha apagado su radio.
1: Pobrecito, sí, qué barbaridad.
0: Todos en silencio.
2: Póngase a alabar en vez de molestar.
0: Sí, oiga.
1: Y yo por estar de chismosa en el minibús me golpeé la cabeza dos veces.
2: No,
1: me bajé.
0: Ting allá.
1: Ting, una vez. Claro. El esquina, por favor, ting otra vez. Ay, no. Claro. Renegando.
0: Claro. Muy bien, así estamos empezando la mañana el día de hoy. Gracias, amigos. Contáctenos a través de lo que es el 720-99988. Escríbanos, háganos audios. Acá en la mesa de trabajo tenemos la oportunidad de recibir todo tipo de mensajes.
1: Pausa, señores. 9:51 a.m. Estamos arrancando tu mañana.
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0: 9:57 en todo el país. Esto es Tu Mañana a través de ATV Radio, donde estamos compartiendo información, música, entretenimiento, de todo un poco para que usted tenga una mañana amena. Olvide un poco los problemas, olvide un poco las cosas malas que tenemos a veces en la vida y pueda sonreír con buena música y buena compañía, por supuesto. Ahora nos toca conocer el clima. Han bajado las temperaturas, compañeros. Realmente
1: lo siento, se más siente. Le diré.
0: Anoche no estaba tan frío, ¿no? Como las noches pasadas, pero sí, estamos todavía con bajas temperaturas. Y esto continuará porque ya estamos cerca al invierno en Bolivia. Entonces, creo que vamos a tener temperaturas bastante bajas.
2: Salud.
1: Ya le dije. Lo siento.
0: Ya nos estamos acercando también a San Juan, ¿no? Que viene en el mes de junio. Dicen que es la noche más fría, pero yo la sentí
1: pero antes
0: hace como
1: tenemos,
0: tres noches, creo.
1: Sí, antes tenemos igual el 4 y el 5, ¿no? Corpus Christi, jueves y viernes.
0: Que
1: o sea,
0: también es frío.
1: Y va a ser feriado.
2: Sí.
1: Así que va a ser semana corta, porque va a ser lunes, martes y miércoles de trabajo.
0: Sí.
1: Jueves ya es feriado.
2: En realidad el planeta está sufriendo un cambio tremendo, ¿no?
0: Sí.
2: Anoche estaba viendo las noticias que llegan desde el exterior, por ejemplo, en Italia. Están recibiendo una ola de calor que está bordeando los 50 grados centígrados. A la gente le han recomendado de que no hagan muchas actividades, se están dictando medidas, porque está llegando de la parte del mar una ola de calor de 50 grados centígrados. Imagínense cómo es ese calor. Tremendo.
0: ¿Y sabe cómo me impresionan los asiáticos? Yo siempre hablando de asiáticos, ¿no? Pero me impresiona su inteligencia, porque a causa de lo que usted acaba de comentar, yo veía que en cierta parte de Japón habían sacado un producto que usted lo compra en un supermercado, donde lo adquiera, ¿no? Es una bolsita que adentro tiene una especie de toallita. Usted lo compra y se activa al momento que usted lo saca y lo dobla.
2: Ya.
0: Suena como si estuviera quebrando un hielito, digamos, así, ¿no? Se lo pone al cuello y le refresca el cuerpo completo.
2: Ah, no diga.
0: A causa de las olas fuertes de calor, los japoneses sacaron este producto.
2: Han inventado esa forma de refrescarse.
0: Y me imagino que lo van a repartir por toda Europa, Asia, ¿no? Todos estos lugares que están sufriendo precisamente la ola de calor.
2: Mire, y nosotros acá quejándonos de que está haciendo frío.
1: Y eso que no está frío.
2: No es sentido, la verdad.
0: Durante el día no he sentido tanto frío durante el día. Es en la noche donde bajan las temperaturas, ¿no? Aunque anoche no fue tanto. Me imagino que la parte donde más están sufriendo en el país en este momento es Oruro Potosí y cierta parte de Tarija también, que está bastante frío. Después creo que está relativamente normal, ¿no?
2: Ha habido épocas en las que la temperatura ha bajado mucho más, ¿no?
0: Hasta el alto.
2: 15, 16, bajo cero en Oruro, por ejemplo, donde estoy cerciorándome ahora de que no ha llegado hasta más de 2, digamos, bajo cero en Oruro. Eso da una señal que es el planeta el que ha calentado, ha subido.
0: Es el calentamiento global, sí, ¿no?
2: Exacto, ¿no? Sí. Entonces,
0: a
2: no,
0: causa
2: vamos
0: a
2: tener,
0: de nosotros, yo creo, los seres humanos.
2: Tan frío no la vamos a pasar, ¿no? Pero eso es lo que está ocurriendo en otras partes del planeta con esta llegada del super niño. Es un super niño el que vamos a tener, ¿no? O sea, ya en otros lugares están asustadísimos, a unos extremadamente lluvioso, tormentas y todo aquello, y al otro lado extremadamente seco. Que no nos toque ninguno de esos, la verdad. Ni la lluvia, ni la sequía, ¿no?
0: Sí, uno siempre quiere estar templadito, ¿no? Ni a un extremo ni al otro. Cuando hay un poco de lluvia, que no sea demasiado fuerte. Eso. Si hay un poco de sol, que tampoco sea demasiado fuerte. Es por eso que a muchos les gusta, por ejemplo, el clima de Cochabamba, claro, porque es el más templado, creo, del país.
2: La clima. Así dicen todos, ¿no? La clima. En Cochabamba es la clima.
1: La sol.
2: Y antes era la Lloyd, la clima.
0: Sí.
2: Era esa. Saludos a Cochabamba, a propósito, que nos siguen también a través de la emisión propia que tiene ATV Radio.
0: Así es, y a propósito de este tema, vamos a conocer el clima en todo el país esta jornada, viernes 29. En la sede de gobierno, con una mínima de 5 grados centígrados.

0: El norte hasta el otro extremo de nuestro país. Cobija, 19 grados centígrados la mínima, 32 la máxima. En Trinidad, 19 también la mínima, 30 la máxima. Y en Santa Cruz, 17 grados centígrados la mínima, 30 la máxima. Se suscitan lluvias, chubascos aislados para La Paz y El Alto. Oruro y Potosí plenamente soleado. Y el resto de nuestro país estará entre sol y un poco de nublado, ¿no?
1: Muy bien, ese es el clima para este viernes. Y me imagino que se va a repetir el sábado y también el domingo, porque sí, estamos dentro de esa línea ya.
0: Sí, de hecho ahora estamos subiendo un poquito, ¿no? Según el dato de Senami, están subiendo un poquito las temperaturas porque ya este frío, esta ola de frío que vino desde Argentina, ya está pasando. Entonces van a empezar a subir las temperaturas.
1: A mejorar, ¿no? Así no se olvide es que nosotros tenemos el invierno más limpio, uno de los inviernos más lindos, el cielo totalmente celeste, sí, ¿no es cierto?
0: Despejado.
1: Es hermoso nuestro invierno. El frío se lo puede combatir con un abrigo, como decía la Belu, ¿no?
0: Se lo tolera.
1: Se lo tolera, ¿no? El calor es el que es intolerable.
0: Oh, sí. Claro, acá no, porque es seco. Y si las temperaturas son demasiado fuertes, se quema.
2: Claro, eso he visto que está pasando en Cuba. Dicen, ahora no tenemos electricidad, nos estamos derritiendo, no tenemos agua, no tenemos luz 3 días, nos dan 1 día, nos dan 2 días, nos quitan 3, 5. Entonces dice, nos estamos derritiendo, no podemos enchufar los aires acondicionados, ¿no? Entonces,
0: claro, porque no hay electricidad normalmente.
2: Claro,
0: ¿no?
2: comemos, dice, y está apilada los platos, los vasos, todo el servicio, la ropa, porque 3 días tenemos agua, 10 días no, ¿no? Entonces,
0: y en lugares cálidos,
2: en el momento que da, dice, o que te da la electricidad, te da la luz, te dan algo, es momento de donde estés correr a casa, dice, sí, para agarrar agua, para enchufar los celulares, sí, dice que los celulares, incomunicación, un desierto, se te apaga el celular, no hay electricidad una semana.
1: Impresionante,
2: ¿no? Complicado,
0: ¿no? Y difícil comer también. ¿Cómo refrigeras la alimentación?
2: Claro. O sea, todo, ¿no?, es un problema. Claro, todo una cosa problema lleva a otra, ¿no?
1: La basura, las ratas.
0: Eso le iba a decir, en un lugar cálido hay muchos bichos, cucarachas, muchos insectos, muchos de este tipo, ¿no? Y si ves basura, platos sucios y demás cosas,
2: las moscas,
0: es casi inevitable, claro, que aparezcan, ¿no?
2: Claro.
0: Y eso se vuelve también difícil, algo peligroso, ¿no?, para la salud, porque estos animalitos generalmente llevan enfermedades consigo y pueden llevarlo a los niños, a los mismos mayores. Complicado.
2: Difícil, ¿no? Entonces, qué difícil tener una ola de calor cuando lo poco que tienes es un aire acondicionado, ¿no? Y ni eso puedes enchufar porque no hay electricidad.
1: Hay un dicho viejo que dice, mal de muchos, consuelo de tontos, dice, ¿no? O sea, en Cuba le están pasando muy mal, ¿no? Sí. En Argentina igual, en otros países igual. Entonces nosotros también estamos pasando mal, pero no tan mal.
2: Eso dije yo.
1: Mal de, mal de mucho, consuelo de tontos, dice.
2: Gracias a Dios, somos bendecidos en las tierras que tenemos, ¿no? Porque todavía, si bien no estamos acostumbrados a pagar tan caro una libra de tomate, una lechuguita, todo, todavía es accesible para
1: encuentra,
2: el bolsillo.
1: Digamos,
2: ¿no? Encuentras, ¿no? Por lo menos. No pagas 3 ni 4, pero estás pagando 8, digamos, ¿no? Pero hay, ¿no? Somos tan bendecidos que todavía hay. En otros departamentos, en otras ciudades, en otros continentes, todo tiene que ser artificial, ¿no?
1: Claro.
0: Sí, pero hay que evitar acostumbrarnos demasiado a esto también y dejarle a las personas que, bueno, están provocando precisamente esta crisis, que sea algo normal.
1: Listo.
0: ¿No?
1: Le comento, ya que estamos hablando de cosas malas, ya meteremos toda la carne al asador, ¿no?
0: A ver.
1: Recientemente se ha lanzado una alarma a nivel mundial, ¿ya?, precisamente por el tema del ébola. El ébola ha mutado. Es una cepa que ha mutado y se está tornando realmente muy peligrosa, muy peligrosa. Un médico norteamericano se han contagiado. Estados Unidos ha prohibido prácticamente que nadie pueda llegar de esa región. Muchos países en Europa están evitando recibir gente que venga de esa área del Congo, del área africana, donde este tema se está propagando, pero impresionantemente. El famoso virus del ébola ha tenido una variante, y esa variante parece que es muy peligrosa y muy contagiosa. Hay mucha alarma en ese sentido. Nosotros, claro, acá estamos preocupados.

0: Y si hay estado de excepción, no hay estado de excepción, si se levantan las...
1: Claro, no nos estamos fijando en lo que pasa afuera.
0: Está pasando ese tipo de cosas afuera y es preocupante, ¿no? Porque imagínense, se va a llevar a cabo el Mundial de Fútbol. Uh-huh. Mucha gente va a acudir al Mundial de Fútbol y ahí se va a convertir, si es que hubiese una cepa de este tipo, en uno de los puntos de propagación del mal. Y bueno, estamos todos totalmente expuestos, ¿no? Dios quiera que no llegue a una de esas. Ya, con eso más la tenemos completa, ¿no?
1: Sí, ya. Si Belu va por allá, quédese nomás por allá, ya.
0: Sí, por favor.
1: No se preocupe.
2: Le vamos a conseguir. Estaba viendo la situación actual de la ébola y dice, bueno, el virus de la ébola causa una enfermedad hemorrágica grave y a menudo mortal en humanos y primates.
0: Claro.
2: La Organización Mundial de la Salud declaró una emergencia, esto estoy hablando del 2016, del 2026, o sea, es actual, uh-huh. Una emergencia de salud pública de importancia internacional por un brote en la cepa, dice que se expande rápidamente en la República Dominicana del Congo.
0: Así es.
2: Uganda, uh-huh, también.
0: Ahora eso ha mutado. Eso es lo último que se ha salido anoche en las noticias. La mutación que ha tenido la cepa. Esa es la gran preocupación. O sea, el ébola ha estado, está ya hace más de una década o mucho más.
1: Claro, ¿no? Empezó, si no me equivoco, claro, por Brasil, ¿no?
0: Así es, en la década del 80 ya se hablaba del ébola, digamos, ¿no? Pero ahora ha mutado. Esta es una nueva cepa que está preocupando precisamente a las organizaciones de salud, porque si es de fácil transmisión y se puede, digamos, propagar como ha sido, digamos, el COVID, el tema sería realmente muy, muy, muy fregado, ¿no? Porque además el ébola es una forma de desangrarse, ¿no es cierto?
2: Hemorrágica,
0: muy, muy fea, ¿no?
2: O sea, sí. Los síntomas aparecen entre 2 y 21 días tras la exposición, dice. Fiebre alta, repentina, dolores musculares y fatiga, vómitos, diarrea y dolor abdominal.
1: Bueno.
2: En etapas avanzadas pueden presentarse hemorragias internas y externas, fallos multiorgánicos y la muerte.
0: Claro, se abren las arterias, o sea, los llegan a vendar como lo hacían con los leprosos, le cuento, porque sí, uno hace un esfuerzo y se le abre la piel y empieza a salir sangre, o sea, impresionante. No, que no
1: es
0: venga.
1: Por eso que cuando volvió este virus del ébola en Brasil, precisamente lo que le decía, uh-huh, hace cuántos era, 10 años, 12
0: más o menos, sí, debe ser.
1: La gente se volvía loca y decía, no, se vuelven zombies. No, es por la hemorragia interna, claro, que tienen, ¿no? Y empieza a actuar de una manera diferente porque realmente su cuerpo por dentro está sufriendo. Y cuando empieza a sangrar por fuera es porque ya es como que no tolera el cuerpo de la manera interna, como las pequeñas explosiones que van por dentro.
0: Claro,
1: ¿no?
0: Imagínese, Dios nos libre de esa situación.
1: Vamos a aprovechar que más adelante vamos a tener a la doctorita Nicole acá de nuevo para preguntarle qué deberían hacer los médicos al momento de encontrar a una persona con un tipo de... una enfermedad como esta, ¿no?
0: Perfecto.
1: ¿Deberían enclaustrar el hospital, dejar a todos encerrados hasta que haya una cura o encerrar a esta persona?
2: Dice que no es contagioso, sola. Sí, viralmente.
1: Muy bien.
0: No es contagioso.
2: Viralmente no.
0: Claro, la clásica ébola era así. Esta otra es altamente contagiosa. Esa es la preocupación. Uh-huh. Claro, esa no es la noticia anterior que se manejaba.
2: 2026, dice.
0: Pero esta es reciente también. Con lo que se ha contagiado este médico, uh-huh, o sea, ha hecho que se accione la alarma. Es lo mismo que ustedes saben. Pero si no es contagioso, de pronto el médico apareció enfermo y descubrieron que la cepa que él portaba era precisamente el ébola, que había pasado de otra forma, de otra manera, y eso es lo que les está alarmando.
2: ¿Saben cuál es el animal que tiene la ébola?
0: ¿Cuál?
2: El murciélago.
0: Oh, ese murciélago, siempre.
1: Sí, me acuerdo.
0: Ah, murciélago.
2: El virus del ébola se originó en África Central Occidental, sido identificado por primera vez en 1976. Los científicos señalan a los murciélagos frugívoros como los huéspedes y reservorios naturales del virus.
0: Mm.
1: Sí.
0: Ahí está, los murciélagos. Los murciélagos también estuvieron metidos en esta onda del COVID, ¿no es cierto? Uh-huh, por lo menos les echaron la culpa a los chinos, ¿no?
1: Sí. Ah. Bueno, vamos a tener a la doctora más adelante y le vamos a hacer todas estas preguntas. Perfecto. Para que pueda aclarar nuestras dudas sobre este tema. Mientras tanto, vámonos a una pausa.
0: Ahí está, nos vamos al corte y ya estamos de vuelta. No toque para nada, nos vamos a enojar, ¿eh? Su botón para cambiarnos de radio.
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0: 10 de la mañana, ya chicas, dejen el güiro, ya estaban aquí con el güiro.
1: Ese es el viernes. Quería abrir una,
0: sí, sí,
1: una
0: sí.
1: Rubia.
2: Ay, ay, ay. Es que la rubia soy
0: ensayando unos pasitos y pasándola bien.
1: Para más tarde. Es viernes.
2: A fin de cuentas tenemos que alegrar, ¿no?
0: Sí, sí, sí. Estamos
2: la mañana, el día, la jornada, el fin de semana.
1: No, le digo a la casera, ayer casera, ¿hay papa? No hay. ¿Hay plátano? No hay. ¿Y qué tienes? Naranja y limón. Ya dame pues para mi chufla y pues ya no hay que, si no hay que comer. ¿Cómo se sabrá para tomar? Le digo, se ríe.
2: Y me decía justo el caserito de la tienda al frente de mi casa. Yo voy y le digo, casi igual, ¿no? Tendrás, ¿qué le pedí? Paté de hígado, ¿no? Para tomar el tecito, le digo, por lo menos para ahí variar alguito. Le digo, no hay nada de eso, casi no venden. Y agarra y está sacando una vitrina llena de botellas, de licores.
0: De bebidas.
2: Y yo, pero casi, sí hay. ¿Y cómo has traído esto? Le digo, es que para esto siempre hay. Y saca.
0: Claro.
2: ¿Y cómo es de verdad que después, más o menos en la tarde, noche, porque hay una cancha cerca de donde yo vivo, los de la cancha bajaron directo a la tienda a comprar licores?
0: Claro, somos un país así.
1: Eso le digo a mi madre. Bueno, si no hay para comer, hay para tomar.
0: Así es,
1: entonces. Así que dame limones para mi chufla.
2: Sal y limón para el tequila. Bueno,
0: así estamos en viernes.
1: Habrá que matar el hambre así.
0: Sí, ¿no? No. Por lo menos no va a tener hambre y va a tener mucha alegría, va a tener ganas de bailar.
1: Hay que desinfectarnos del virus.
2: Del virus.
0: Muy bien, a ver.
2: Muy bien, tenemos que conocer la cotización del dólar.
1: Muy bien.
2: ¿Cuánto está el día de hoy?

0: cotización del dólar el día de hoy, 29 de mayo, gracias a En Conexión y el Banco Central de Bolivia. Valor referencial del dólar al día de hoy, 29 de mayo, 9.92 la compra, 10.13 la venta. Le estoy diciendo el valor del dólar referencial. La compra 9.92 y la venta 10.13. Dólar paralelo, señores. El día de hoy la compra se encuentra en 9.96 y la venta en 9.94. Nos mantenemos al día de ayer.
1: Sí, el paralelo continúa bajando un par de centavitos por día. Uh-huh. Ya estamos en 96.94. La semana pasada estábamos en 10.30, si no me equivoco, era lo más que habíamos llegado. Entonces ahí está, ¿no? Uh-huh. Más o menos en los 10 bolivianos es lo que se mantiene el dólar paralelo y el dólar referencial también.
2: Uh-huh. Eso conviene que esté trancado, bien trancado.
1: Por ahora sí, por favor.
2: Bien bloqueado ese, el dólar, que no suba, que no se mueva, que esté ahí. 10 de la mañana con 21 minutos, vamos a tomarle el pulso al país. ¿Qué está ocurriendo? ¿Qué tenemos? El contacto en este instante, amigos, atención, lo tenemos con nuestro reportero, nuestro amigo periodista Luis Lasarte, que se encuentra en kilómetro cero. Adelante con todo lo que está ocurriendo, Luis.
3: Buenos días, Javier, buenos días, amigos oyentes de, en este caso, un mañana por Antilumbrado. Puedo señalarles que el panorama acá en inmediaciones de la Plaza Murillo continuaríamos con el resguardo policial, toda vez que hasta el momento no hay una solución. Asimismo, digamos, el diálogo que se ha iniciado prácticamente está estancado, porque en este caso algunos están pidiendo que primero se deje sin efecto los mandamientos de aprehensión, sobre todo contra el máximo dirigente de la Central Obrera Boliviana, Mario Argollo. Asimismo, también señalar que acá, ya en la Asamblea Legislativa, continúa en este caso la huelga de hambre de la senadora Ana María Cristín. Por otra parte, también señalar que el día de hoy el Comité Cívico Pro Santa Cruz ha hecho algunas peticiones al gobierno, sobre todo que se detenga a Evo Morales. Sin embargo, acá los medios de comunicación que estamos cubriendo, en este caso la Plaza Murillo e inmediaciones, estamos también a la espera de que la autoridad con respecto ya a estas situaciones que se está presentando en este momento, y sobre todo digamos que el diálogo no prospera todavía, que la Iglesia Católica es la que ha tomado la costa en este caso de la vicepresidencia. Ese sería el panorama en este momento acá en inmediaciones del kilómetro cero. Con este informe para ti mañana, retorno hasta estudios.
2: Muy bien, ahí está un informe resumido de todo lo que está aconteciendo y todo lo que se va a desarrollar esta jornada. Continuamos con los despachos a través de En Conexión, que es el servicio precisamente que nos ofrece ATV Media.
1: Así es, arrancamos con la sede de gobierno porque desde el mercado El Tejar se reporta un incremento en los precios de distintos productos, situación que afecta tanto a consumidores como a comerciantes. Los vendedores señalan que la variación de costos ha reducido la capacidad de compra de la población, mientras que los compradores expresan preocupación por el impacto en la economía familiar.
4: En El Tejar, donde sí se ha llegado fruta, hay algunos camiones que se está viendo que habrían llegado para abastecer a la población, ¿no? Pero es que acá también hay distintos reclamos por parte de la población, porque dicen que los mayoristas no estarían también realizando la venta a estas personas y estarían tratando mal. Pero vamos a consultar acá con una señora acerca de lo que está ocurriendo en este sector. ¿Cómo está, mamita? Buen día, estamos en vivo para ATV, por favor, coméntenos. Usted nos comentaba que ha sufrido tal vez agresiones, tal vez por parte de mayoristas que le están trayendo la fruta, y usted también está viendo vender en este sector.
5: Sí, buenos días por la TV. Yo les agradezco que vengan aquí. porque abajo nosotros vendemos por sueltos y la gente, el comprador, nos dice que nosotros estamos aprovechando. No es eso. A las mayoristas quisiera que pregunten cuánto es la caja, a cómo podemos vender. El 100 de plátano me ha dado en 120 bolivianos, son bien pequeñitos los plátanos, yo a cómo voy a vender. Y eso me ha dado casado con unas mandarinas que ya está podrido. Y de todo me ha tratado, de vieja arriba, que tú no sabes hacer chacra. Si Dios no me ha dado para vender fruta, no es para que me trate así. Yo quisiera que las vendedoras mayoristas que tengan un poco de consideración a nosotros y que nos respete. Porque nosotros no vendemos así, nosotros vendemos un plátano o 10 pesos de plátano con cariño, le damos bolsa, con amor, no tratamos así. Yo quisiera que a esa señora que me lo vaya a entrevistar en este momento, ¿por qué me trata así?
4: Perfecto. Muy amable, muchas gracias. Bien, ahí escuchábamos la denuncia, ¿no? Que estarían haciendo, es que esto es lo que estarían pasando algunas comerciantes que estarían vendiendo las frutas correspondientes debido a los bloqueos también que se han ido registrando y que las frutas estarían llegando con un precio elevado. Y es que acá podemos observar variedad de frutas. Si las cámaras nos pueden acompañar, por favor, vamos a consultar con cuánto encontramos las frutas. Acá podemos ver que lo que más ha llegado hasta este sector sería la mandarina, ¿no? Es una de las frutas que más ha llegado también por el frío que estaría ingresando. También podemos ver tomate que se está realizando la venta correspondiente. Acá podemos ver montón con un precio, yo creo que es razonable para toda la población porque a diferencia de otros sectores se encuentra más económico. ¿Cómo está, mamita? Buen día, estamos en vivo para TV, por favor. ¿Con cuánto encontramos el tomatito?
6: Estoy vendiendo a 8 la libra. A 8 bolivianos, sí. Y ahí también para yajuitas a 5 bolivianos el montoncito.
4: Cinco. También vemos que tiene paltita, postre, vainita.
6: Ah, sí, el postre está 6 por 10, de 8 por 10, la vainita está 10 la libra. También.
4: ¿Y la paltita?
6: De 3 por 10 y 4 en 10.
4: Perfecto, muchas gracias. Bien, ahí nos indicaba, ¿no?, el precio con el que encontramos. También tenemos limón, que es uno de los de las frutas con más incremento. Encontramos el 25 a 25 bolivianos. La mandarina, les comento que está con 15 bolivianos. El 25 también encontramos con 20 bolivianos en el tejar. Este es el panorama que nosotros tenemos a esta hora de la mañana. Como bien los indico, esto es las frutas y los precios de las frutas que encontramos en este sector para toda la población y para que toda la población pueda tomar en cuenta, ¿no?
2: 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Muchísimas gracias a los amigos y llegamos también a todo el país. Nos contactamos, estamos en conexión con Cochabamba. Un total de 113 efectivos policiales desarrollan sus funciones con normalidad en este municipio del trópico de Cochabamba en el marco del resguardo de la seguridad ciudadana en la región. Nos informan precisamente nuestros colegas desde La Yacta.
7: Tras la tensión que se vive en el trópico de Cochabamba, el comandante regional señaló que 113 efectivos policiales realizan su trabajo de manera normal. No hay hostigamiento a uniformados.
8: La actividad que viene desarrollando la policía del trópico son específicamente lo que es el tema de seguridad ciudadana, que estamos distribuidos a los 7 municipios troncales sobre la carretera principal que une Cochabamba con Santa Cruz. Bueno, se ha tenido un cierto altercado el día de ayer, toda vez de que se habría hecho un corte de energía eléctrica que ha afectado a 4 municipios que son desde Villa Tunari, Chinaota, Chimoré, incluyendo hasta Ibirigarzama, lo que ha generado cierta zozobra y alguna susceptibilidad por parte de los comunarios que hacían, argumentaban por información que era transmitido vía redes sociales, información falsa de una presunta alguna actividad operativa en el sector de la Ocaeña, lo que es que no se ha llegado a constatar tal situación, ¿no? Es una información falsa que han venido transmitiéndose a las diferentes organizaciones sociales, pero de momento la actividad en lo que es el trópico se viene desarrollando con normalidad. No se ha tenido algún tipo de hostigamiento, o sea, lógicamente había algún tipo de grabación de voces que no revisé de mucho interés, pero sin embargo la prestación de servicio continúa en lo que es el sector del trópico.
7: Sin embargo, el tema del combustible preocupa a la policía, ya que estaría afectando a las tareas de investigación, atención de casos y otras emergencias.
8: Lo que sí tenemos cierta falencia es con referencia a la distribución irregular en realidad del tema del combustible en este sector.
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0: de cumbia, para las... A todos les gusta tu romántico, la verdad, ¿no? Sí. A todos les gusta tu romántico, es lo nuevo, es lo que está de boom ahorita en la ciudad de La Paz. Y están yendo a todo Bolivia también, ¿no? Ya se está haciendo boom en la ciudad de Santa Cruz, en Cochabamba también.
1: Es que no solo cantan, sino que es todo el show que presentan.
0: Es el show y también, ¿no?
1: Bailan.
0: Sí, sí.
1: Hacen que las personas que estén ahí realmente disfruten de tenerlos,
0: claro,
1: ahí, ¿no?
0: Claro.
2: Al final los tus románticos se reconciliaron con la gente porque tuvieron mucha polémica, ¿no? En un evento que no quisieron actuar o que no quisieron parar su música para la celebración. Eso me enteré. Pero bueno, parece que ahora ya se han congraciado con todos.
1: Claro, ¿no? Han pedido, creo, una disculpa pública. Y en base a eso, la gente los perdonó. ¿Por qué les gusta el show? Como les digo, ¿no? Les gusta cómo se presentan, porque se ve que en sus presentaciones son muy amables con su público, son divertidos, les gusta subir a veces a alguien ahí para bailar en el escenario, o ellos bajan donde está el público.
0: Sí. Y que son jóvenes.
1: Y bailan,
0: jóvenes,
1: entonces.
0: Son divertidos.
1: Esas jóvenes. Cosas le gusta a la gente, ¿no?
0: Aparte ha pegado muy bien sus mixes, su cumbia, sí, y sus ediciones, ¿no? Muy bien. Ahí está, señores, 10 de la mañana con 38 minutos. Buena música para todos ustedes. Gracias por acompañarnos en la 107.2. Tenemos que irnos con más noticias. Vamos a ver qué aconteció el día de hoy en la ciudad de La Paz. Requisa en Palmasola, interviene en celda de Luis Marcelo Arce y hallan presuntas sustancias controladas en Santa Cruz este 29 de mayo. Un operativo de requisa realizó por operativos de la Fuerza Especial de Lucha contra el Narcotráfico en el penal de Palmasola en la ciudad de Santa Cruz. Según informes preliminares, durante la intervención se encontraron presuntas sustancias controladas al interior del espacio que está el hijo del expresidente.
3: Es así, buenos días a todo el país, y tras un operativo que se realizó por parte de la Fuerza Especial de Lucha contra el Narcotráfico en interiores del recinto penitenciario Palmasola en Santa Cruz, se realizó el hallazgo de sustancias controladas en celdas donde guarda detención preventiva el hijo del expresidente de Bolivia, Luis Arce Catacora. Estamos hablando de Luis Marcelo Arce Mosqueira, mismo que ingresó hacia la cárcel de Palmasola durante este año, desde el mes pasado de marzo, por el delito de ganancias ilícitas. Después de realizarse este hallazgo, procedieron a su secuestro de la sustancia para posteriormente ser evaluado. Aún no se conoce un informe oficial por parte de las autoridades policiales, sin embargo, nosotros estamos a la espera para poder conocer qué es lo que se encontró explícitamente y por qué estaba justamente en celdas del hijo del exmandatario. Nosotros aún aguardaremos durante el transcurso de la mañana para poder conocer un pronunciamiento oficial, ya sea por parte del comandante departamental de la policía de Santa Cruz o un informe por parte del director del régimen penitenciario de Palmasola, para conocer cómo ingresó y por qué estaba en las celdas del hijo del expresidente. Estamos hablando de Luis Marcelo Arce Mosqueira. Nosotros estaremos retornando en cualquier momento para poder conocer esta información y para poder brindarle los detalles ya en las siguientes ediciones. Con esto ya nosotros retornamos a sus estudios.
1: Muy bien, seguimos con más información. Retornamos hasta La Paz, porque en la avenida Pérez Velasco de La Paz el tráfico vehicular se desarrolla con relativa normalidad, pese al paro indefinido del sector de transporte, que este viernes cumple su tercer día. En el sector se observa que la mayoría de los vehículos continúan operando sin discos identificativos, mientras parte del servicio de transporte público trabaja de manera parcial para atender la demanda de pasajeros.
4: Trasladado directamente a este punto de la San Francisco, cerca a la Pérez, directamente para conocer cuál es el panorama que se registra. A diferencia del día de ayer, donde las movilidades prácticamente eran unas cuantas, el día de hoy se puede ver que ya hay más movilidades, sin embargo, algunas ya estarían trabajando sin disco como el día de ayer. Sin embargo, hemos podido ver que algunos minibuses del servicio público ya estarían trabajando con los discos correspondientes en la parte de arriba. Como puedes ver en pantallas, ya hay más afluencia, más transitabilidad. vamos a acercarnos a la población directamente. Algunos han, el día de ayer precisamente ya estaban esperando para poder trasladarse a diferentes puntos. Unos indicaban que realmente el perjuicio era grande, ya que algunos tenían que tomar hasta 2-3 minibuses para poder llegar a su punto del trabajo, entre otros. Vamos a acercarnos a la población directamente. Buenos días, ¿cómo está el día de hoy? ¿Ha podido encontrar movilidad?
5: No pude encontrar, estoy esperando ya casi 15 minutos.
4: ¿Esto realmente le perjudica?
5: Sí, bastante, porque mira, ya tenía que llegar.
4: Muchísimas gracias. Bueno, como puede ver, la población más perjudicada en esta situación, hoy se cumple el tercer día del paro de transporte indefinido que ha determinado este sector a causa del pedido que están haciendo directamente al gobierno, con tres pedidos claros, entre ellos la calidad, la mejora de la calidad de combustible, el abastecimiento correspondiente, ya que también se han visto filas en estaciones de servicio, pero también el resarcimiento correspondiente a los motorizados afectados por la mala calidad del carburante. Este es el panorama que se registra a esta hora. Hay más afluencia de movilidades, como puedes ver en pantallas. Sin embargo, la población nos indica que pese a ello ha tenido que esperar tal vez un poco más de tiempo para poder trasladarse a sus puntos de trabajo.
2: 10 de la mañana con 43 minutos, nos vamos hasta Cochabamba. Realmente es impresionante la cantidad de basura que se ha reunido en alguno de los lugares que están precisamente cercanos y dentro de lo que es la provincia de Cercado. Cochabamba, en conexión. En el municipio de Colcapirua se agrava la crisis de la basura, con calles y avenidas cubiertas de bolsas y desechos acumulados tras la suspensión del ingreso de residuos al botadero de Cotapachi. Autoridades y vecinos alertan por los malos olores, la proliferación de insectos y el riesgo precisamente de la aparición de ratas. Vamos precisamente a la información.
6: Son casi 2 semanas en los que ya no se permite el ingreso de basura a lo que es el botadero de Cotapachi. Problemas, conflictos de límites que los pobladores de Cotapachi han asumido esta medida. La realidad es que en Colcapirua se ve así el panorama en distintas calles, avenidas. Estamos en inmediaciones del mercado central de ese municipio y queremos mostrarles cómo se encuentra este sector lleno de basura. Son promontorios, montañas de basura que se han estado acumulando estos últimos días y eso ha generado preocupación en las autoridades de este municipio, pero también en la población en general, tomando en cuenta la contaminación que puede llegar. De hecho, estamos viendo un perrito que está buscando alimento también, y bueno, esta es la situación que está atravesando este municipio. Inmediaciones del mercado de Colcapirua, aquí en este mercado se comercializa comida, alimentos, y lamentablemente se ve así, cargado de basura. De hecho, estamos viendo incluso lixiviados en este sector, que bueno, a raíz de lluvias, de aguas vertientes, también se ha acumulado esa contaminación. La población no sabe dónde botar su basura, lamentablemente son calles, son cuadras en esquinas donde se están acumulando la basura precisamente, y este sería uno de los puntos más ágidos tomando en cuenta que es el mercado. De hecho, podemos observar letreros que dice prohibido botar basura, multa 500 bolivianos, ley municipal 755, norma que no se está cumpliendo evidentemente porque la población ya no sabe dónde botar su basura. Esa es la situación que estamos o que se atraviesa en el municipio de Colcapirua. Cantidad de basura que ni siquiera está siendo distribuida. Estamos viendo entre alimentos, verduras, papel, cartón. Realmente la situación es muy crítica la que se está observando en el municipio de Colcapirua. Las autoridades están viendo la manera de cómo realizar, pero la realidad es que no tienen dónde botar la basura. Ya se suspendió lo que es el recojo domiciliario de la basura, de los residuos sólidos, y el panorama es crítico. Ya la población se ha pronunciado, ha mencionado que esto es un riesgo para la salud, tomando en cuenta la contaminación que provoca acumular tanta basura en distintos puntos de este municipio.
0: Seguimos con la información, nos vamos hasta Santa Cruz de la Sierra. Un operativo civil autoconvocado por un grupo de trabajadores de servicio de entrega a domicilio Delivery generó momentos de tensión en el sector del cordón ecológico en la capital cruceña. Durante la intervención, los participantes procedieron a la quema de precarias chozas que, según denunciaron, eran utilizadas para refugio por presuntos delincuentes de la zona.
7: Habana para hacer un recorrido. Vamos viendo las imágenes, por favor, de lo que sucedió. Y es que este grupo de delivery se organiza en caravana e ingresa al sector para intentar dar con los responsables del robo de un celular a uno de sus colegas ocurrido un día antes. Posteriormente, también recorrieron distintos puntos de la ciudad y protagonizaron acciones contra presuntos antisociales, asegurando que buscan sentar un precedente frente a la delincuencia. Estamos viendo este momento en el que estas personas en situación de calle también son agredidas por los mototaxistas. Fue parte de lo que sucedió precisamente en Santa Cruz, en la zona del cordón ecológico. La madrugada de tensión en Santa Cruz fue así esta mañana, hace horas nada más, porque delivery se autoconvocaban e ingresaban de esta manera al cordón ecológico en busca de estos presuntos ladrones. Quemaron chozas, incluso chicotearon a sospechosos y denuncian constantemente los robos mientras también realizaban las entregas de pedido. Ahí está, estamos viendo las imágenes precisamente de lo que acontecía el día de ayer por la noche. Según las versiones difundidas desde el lugar, la presencia policial habría sido mínima durante los incidentes. Los testigos aseguraron que solo una patrulla llegó hasta el cordón ecológico y que los efectivos no pudieron intervenir debido a la cantidad de personas movilizadas y la magnitud del conflicto que se registraba en ese momento. Los vecinos del sector y trabajadores de deliveries manifestaron nuevamente su preocupación por la inseguridad que se vive en distintas zonas de Santa Cruz, señalando que los repartidores son víctimas constantes de robo mientras trabajan realizando entregas.
2: 10:48 nos convoca precisamente Luis Lasarte ahí en kilómetro cero. Tenemos información. Adelante con la noticia.
8: Gracias, compañeros de trabajo. En este momento está haciendo uso de la palabra la diputada de la Alianza Libre, Lisa Claros, quien se refiere específicamente al tema del diálogo, porque hasta el momento este diálogo no prospera. Sin embargo, escuchemos ya, en este caso, los criterios de la parlamentaria.
9: En las próximas horas se pueda retomar el diálogo. Tenemos la esperanza de que las gestiones que estamos realizando puedan desembocar en que el diálogo pueda avanzar el día de hoy y podamos tener una solución.
10: Uno de los condicionamientos también es levantar las órdenes de aprehensión contra los víctimas.
9: Se están trabajando en absolutamente todas las vías que sean necesarias para consolidar el diálogo. Nosotros como legislativo lo único que queremos hacer es ser intermediadores, propiciar básicamente el diálogo entre las partes en conflicto. El gobierno debe de poner la soberbia y los sectores en conflicto deben de poner, en este caso, la intransigencia, ¿no? Estamos trabajando en todas las vías que sean necesarias para consolidar el diálogo.
11: ¿Se deben levantar o no estas órdenes de aprehensión en su criterio?
9: Se está trabajando en todas las vías que sean necesarias. Desde mi criterio son órganos totalmente independientes, no debe de haber injerencia, pero sin embargo debe haber un análisis exhaustivo de la vía o cuáles serían las condiciones para instalar el diálogo. Estamos trabajando, estamos coordinando con todos los actores que sean necesarios para consolidar que estas mesas de diálogo puedan trabajar. Esperemos que todas las gestiones que estamos realizando puedan desembocar en que se pueda consolidar estas mesas de diálogo en horas de la tarde o hasta el día de mañana.
8: Sin embargo, ¿cómo ve estos grupos radicales?
12: Ayer la Tupac decía en todo caso de que más bien ratifican, no aceptan el diálogo y ellos más bien quieren masificar sus medidas de presión. ¿Cómo acercarse a la Tupac ahora?
9: Una cosa también es lo que dicen los dirigentes, otra cosa es lo que dice la base ya está muy cansada. Hay dirigentes que están cometiendo delitos y que por supuesto la justicia debe avanzar, no podemos continuar con esta intransigencia, esta tosudería de algunos dirigentes, que por detrás de muchos de esos dirigentes hay grupos armados, hay prebendas y que están sacrificando a la población boliviana y ya no se puede permitir esto en el Estado boliviano. Nosotros estamos trabajando también en esa vía de poder recolectar las pruebas para poder denunciar a todos aquellos que están cometiendo delitos de lesa humanidad. No se puede consentir en Bolivia estos grupos armados radicales que lo único que están buscando son intereses políticos. Por detrás de muchas de estas movilizaciones no hay ninguna reivindicación justa que beneficie a la población boliviana. Únicamente son apetitos de grupo y son afanes enteramente políticos.
12: Diputada, también
8: Estas ya las declaraciones de la diputada de la Alianza Libre, Lisa Claros, quien se refiere específicamente al tema del diálogo y asimismo también a estos grupos intransigentes que prácticamente no quieren diálogo y solo están buscando la renuncia del presidente. Ese el informe para Tu Mañana por ATV Radio. Adelante, estudios.
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Estamos de vuelta.

0: Un poco de cumbia en este viernes, en el último día de la semana laboral. Algunos trabajan hasta sábado, al mediodía también, ¿no, Javi?
1: Sí, sí, sí, se trabaja hoy en día, se trabaja
0: Javi
1: sábado.
0: Javi trabaja mañana.
1: Sí, tenemos el programa, por ejemplo, del sábado, desde las 10 de la mañana hasta la 1. Disfrutamos de los clásicos, disfrutamos de los mensajes del TikTok. Realmente es una fiestita aparte la que tenemos.
0: Qué lindo, es un gustito aparte el que tiene Javi ahí.
1: Sí, es un evento muy bonito.
0: Muy bien, seguimos con el programa, 10 de la mañana con 58 minutos. Vamos a ver qué está pasando en la ciudad de La Paz. En la sucursal de Mapa de la Avenida Camacho, en La Paz, llegó pollo para su comercialización, al igual que en otros puntos de distribución, generando largas filas de personas desde tempranas horas de la mañana. La venta del producto se realizará únicamente en dos sucursales de Emapa Avenida Camacho y Emapa Miraflores.
2: Encuentro, como tú bien lo indicas, ¿no?, en la sucursal de Mapa de la Camacho, y es que quiero que observen, en este momento está llegando lo que es el pollo correspondiente, ¿no?, para poder abastecer a la población. Acá ingresan y pueden comprar. Les comento que las largas filas también se han registrado desde tempranas horas de la mañana para poder adquirir un pollo. Recordemos que el mismo está con 35 bolivianos el kilo, ¿no?, pero vamos a consultar también a la población desde qué hora permanece realizando las filas correspondientes. ¿Cómo está? Buen día, estamos en vivo para TV. ¿Desde qué hora está realizando la fila correspondiente?
3: Buenos días. Bueno, para venir acá a la fila tuvimos que salir a las 4 de la madrugada porque no hay transporte público, y bueno, empezar la fila acá.
2: Perfecto. ¿En los mercados pudo encontrar? Tal vez no hay, por eso está viniendo a este sector.
3: La verdad no hemos podido conseguir en ningún mercado, y si hay en alguno, el costo es de 48 el kilo, en algunos es más. Un pollo a usted le cuesta 120, 140 bolivianos, y nuestra economía no abastece, no alcanza.
2: Perfecto, muy amable, bien ahí nos indicaban, ¿no? Desde las 4 de la mañana estarían haciendo la fila correspondiente para poderse abastecer de pollo, ¿no? Acá podemos observar las largas filas que continúan, son largas filas. Así también quiero comentarles y a toda la población informar que la venta de pollo se va a realizar simplemente el día de hoy en dos sucursales. Se va a realizar en la Avenida Camacho y en Emapa Miraflores, simplemente las dos sucursales en las que van a atender, ¿no? Pero vamos a continuar consultando. ¿Cómo está? Buen día, estamos en vivo para TV. ¿Desde qué hora está haciendo las filas, por favor?
4: Desde las 5 estamos. Sí, sí.
2: ¿Está buscando igual el abastecimiento? ¿No ha encontrado en los mercados? ¿Está más caro?
4: No, hay más caro. Más caro. A ver, ojalá nos hacen a todos. Ojalá.
2: Perfecto, muy amable ahí. Desde las 5 de la mañana nos indican que están realizando las filas, ¿no? Y bien, como les indicaba, simplemente es a un pollo para la población que está realizando la fila con 35 bolivianos el kilo. Pero a ver, vamos a acercarnos hasta otra persona para ver desde qué horas realizó las filas. Como ustedes observan, las filas continúan largas. Desde hace unos minutos ya iniciaron con el ingreso hasta la sucursal para poder abastecerse. Un señor que ya había salido, nos indicaban de que el pollo se encontró, un pollo entero, a 100 bolivianos. Acá podemos observar también que les están enumerando a cada una de las personas, ¿no? Esto para que otras personas se puedan unir a esta fila. Entonces van a atender de acuerdo a los números también que están poniendo. Y como les indico, simplemente la venta en dos sucursales. Pero vamos a consultar. ¿Cómo está? Buen día. ¿Desde qué hora está realizando la
5: fila? Esto de las 5:30. Y dijeron que van a abastecer. Sí, según que comentaron, hay, pero ¿cuál es el problema? El problema es que hay muchos, ¿cómo se llama?, mayoristas, y los mayoristas se llevan y quedamos otra vez en la fila. Ese es el problema, porque ayer yo estaba en casi el Banco Mercantil, dijeron que va a haber, pero esperamos más, nos dijeron que sí, por hoy, que iba a entrar a 3.000 kilos. Esperemos.
2: Perfecto, muy amable. Bien, ahí también nos indicaban, ¿no?, que esperan abastecerse del pollo correspondiente. Les comentaron que el día de hoy sí va a abastecer a toda la población.
1: 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En inmediaciones del aeropuerto.

0: Así es que la situación es compleja. Esa es la única alternativa que tiene la población para enviar productos, para enviar encomiendas a los distintos puntos, tomando en cuenta que Cochabamba no tiene vías terrestres para llegar a diferentes ciudades. Queremos mostrarle el panorama. La gente está desde muy temprano, muchos han tenido que dormir en este sector precisamente para garantizar que hoy puedan enviar estos productos. Queremos mostrarle qué tipo de productos está enviando. Por este lado tenemos cajas de pollo que se está tratando de enviar a la ciudad de La Paz. Por este lado también tenemos lo que es productos como quirquiña, algunas verduras, textiles también. Es que es complicada la situación. Vamos a hablar con las vendedoras que nos precisamente cuál es la situación. Ella tuvo que venir desde la ciudad de La Paz, comprar pollo precisamente para llegar y poder enviar.
1: Sí, muy buenos días. Estamos aquí en la espera y sufriendo, ¿no? Todo ese calvario que estamos pasando.
0: Usted es de la ciudad de La Paz, tiene un negocio allá, tuvo que venir hasta Cochabamba a comprar pollo para poder enviar.
1: Sí, porque lastimosamente muchas personas dependen de mí, entonces no puedo dejarles tampoco yo sin trabajo. Allá no hay carne, no hay pollo, y el negocio tiene que seguir porque los bancos no te esperan.
0: ¿Cuánto puede llevar usted?
1: Hasta 25 kilos por persona.
0: 25 kilos de pollo.
1: Como 10 pollos más o menos que puedo enviar yo, no puedo enviar más.
0: ¿Y diariamente trata de enviar o cuál es?
1: Diariamente tengo que estar durmiendo aquí para enviar solamente 10 pollos.
0: Pasar el frío también para poder garantizar enviar productos.
1: Estamos amaneciendo en la calle prácticamente, durmiendo hacia la deriva.
0: El objetivo es que su negocio no cierre.
1: Claro, porque como le digo, varias personas dependen de mí, entonces no puedo dejarles sin trabajo también. Yo también me he prestado dinero del banco y tengo que pagar. Entonces el negocio tiene que seguir.
0: Bueno, la situación es complicada, son varios días de bloqueos, hay gente que ha instalado sus carpas también. Queremos mostrar por este lado cómo se encuentran las filas. La gente desde la pasada jornada está esperando poder enviar productos, viendo las cajas, gente que realiza filas, se organiza. Señora, usted también está tratando de enviar sus productos.
2: Sí, nosotros somos productores textiles. Requerimos enviar a la ciudad de Tarija. Por lo menos de alguna manera autosolventarnos, ¿no? Porque todo este tiempo, casi un mes, estamos autosolventando nuestra producción. No hay ningún ingreso. Estamos queriendo enviar a diferentes ciudades, pero estamos aquí sin tener solución de parte del gobierno. Y pedimos aquí a la institución de BOA que nos dé un poquito más de holgura, porque nos están indicando de que solo tenemos derecho a 25 kilos, pero con 25 kilos, ¿qué vamos a hacer? No se puede, no, eso no implica, no significa nada para nosotros.
0: Perfecto, bien, ahí estamos escuchando testimonios, es que la situación es complicada, muchos tienen que pagar al banco, tienen que pagar alquileres, productores que tienen que pagar también a empleados, y estamos viendo que desde muy temprano, de hecho, desde la pasada jornada, están haciendo fila, y la fila es bastante larga, más de 100 personas las que están haciendo fila en este sector. Muchos han armado las carpas, como les estábamos mostrando, para poder pasar la noche y garantizar que por lo menos esta jornada puedan enviar sus encomiendas y sus productos.

0: Continuamos con más información, nos vamos hasta Santa Cruz porque las operaciones en la terminal de buses bimodal de Santa Cruz de la Sierra registran una dramática disminución de usuarios y transportistas debido a la persistencia de bloqueos en carreteras. En el lugar se observan andenes prácticamente vacíos y una reducción considerable en las salidas de buses, situación que continúa afectando el libre tránsito y el transporte interdepartamental.
1: Así es, buenos días a todo el país. En estos momentos nosotros llegamos hasta el sector donde en teoría tendrían que estar todos los buses a esta hora ya de la mañana en la terminal bimodal. Sin embargo, lo que ustedes pueden observar en estos momentos es que se encuentra totalmente vacío. Los únicos buses que se encuentran en la parte de al fondo, sí, muestran las cámaras, por favor, si me acompañan, son los buses que han llegado desde el departamento de Tarija, puesto a que es el único departamento donde las salidas y llegadas se están realizando con total normalidad, puesto a que el resto de los departamentos del país se encuentran totalmente inaccesibles. No hay tránsito en particular hacia el departamento de Cochabamba, lo que es la carretera nueva y antigua, se encuentra totalmente intransitable en relación a los bloqueos que se están presentando en el país. Una vez más mencionamos de que el único departamento que se está realizando las salidas desde la terminal bimodal de Santa Cruz hacia el

0: departamento de Tarija es precisamente este lugar, esta zona. De igual manera mencionar de que en la zona interprovincial de la terminal bimodal están saliendo los buses hacia los valles cruceños, además hacia la zona de la ruta bioceánica. Mientras tanto, el panorama que se refleja ya en los 29 días de bloqueos que se realizan en todo el país y en esta zona de la terminal bimodal, los buses se encuentran totalmente, así como ustedes lo pueden observar, hay pocos buses, no es la misma situación que se reflejaba días anteriores, hace un mes prácticamente, donde los buses están en el lugar, ya sea que estén llegando o que estén listos para poder partir hacia las diferentes zonas del país. Sin embargo, esto es lo que se refleja, los buses solamente llegan y salen hacia el departamento de Tarija. Con esto volvemos a los estudios.
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0: 11 de la mañana con 14 minutos. Usted está en sintonía de ATV Radio. Estamos de vuelta. Gracias La Paz, Cochabamba, Sucre, Oruro, Cobija, Trinidad, Potosí y Tarija. Gracias, amigos, por sintonizarnos. Gracias por ser parte de esta familia. Y nosotros, en retribución, les ofrecemos notas, amenidad. Les invitamos a seguir una nota relacionada a la salud, por ejemplo, en los siguientes minutos.
1: Así es. Estamos con la doctora Nicole Col, que ella es médico general y está con nosotros una vez más. Doctorita, ¿cómo está?
2: ¿Cómo estás, Niki? ¿Cómo están, chicos? Pues, qué gusto volver a verlos. Siempre es un honor. Me encanta estar aquí. Gracias por el espacio.
1: Y a nosotros nos encanta que esté aquí. Bueno, doctora, tenemos muchos temas de qué hablar. Ayer estábamos hablando algo muy importante, que era, de hecho, cómo afecta la influencia de las redes sociales en nuestra alimentación, ¿no? Que nos puede llevar a muchas cosas. Hoy queremos hablar del otro lado, de la buena alimentación, ¿no? De la nutrición. ¿Qué debemos hacer nosotros para nutrir nuestro cuerpo, para estar sanos? Vamos a dejar de lado las tallas, los tamaños, el cuerpo, o sea, el físico. Todo eso lo vamos a dejar de lado. Queremos saber cómo alimentar internamente correctamente nuestro cuerpo.
2: Claro, súper exquisita. Quería también aprovechar, y lo que vamos a hablar va a ir de la mano de lo que tú mencionas, que hoy se recuerda que es el Día Mundial de la Salud Digestiva, ¿no es cierto? Entonces, tan importante el tema de la salud digestiva, porque la parte digestiva es quien, digamos, va a digerir todos nuestros alimentos, va a absorber y posteriormente a metabolizar para que llegue a todos los nutrientes a cada parte de nuestro organismo. Entonces, es fundamental, y hay algo curioso justamente con lo que hablábamos el día de ayer, que es la parte mental, digámoslo, que está tan conectado. Igual el estómago es el segundo cerebro, lo conocemos así, ¿no? Entonces hay miles de neuronas que están conectadas, nuestro estómago con nuestro cerebro. Por eso todo lo que sentimos puede afectar a nuestro estómago. No sé si alguna vez a ustedes les ha pasado, digamos, que se sienten nerviosos o estresados, y es que te empieza a doler el estómago, te empieza a poner nerviosa, y es como que dices, sí, lo mismo sucede con la ansiedad, digamos, te empiezas a poner unos cuadros de ansiedad y te empieza a afectar. Entonces eso es súper, súper importante.
0: Muy bien. ¿Cuál es el tamaño en realidad de una persona normal del estómago?
2: Uy, o sea, pasa que se dice que el puño del estómago, dos veces el puño del estómago debería ser lo normal de un estómago.
1: Pero tengo dos
0: puños. ¿No? Claro, imagínense. En dos puños uno mete un size, mete helado, mete todo.
1: Dos puños de la misma persona, porque no todos los cuerpos tienen el mismo
2: todo
1: tamaño.
2: Todo es diferente, todos son.
0: Sí, sí. Entonces, cuando uno es comeroncito, o sea, se va distendiendo el estómago, o sea, se estira.
2: Sí, exacto. Y eso, o sea, mira, te produce, o sea, posteriormente ciertas patologías, ¿no? Como ayer habíamos dicho, todo exceso siempre va a ser malo. Irnos a un lado o al otro siempre nos va a producir algún daño. Entonces, por eso es importante el tema de irnos de la línea, de tener una buena alimentación. El tema de, o sea, para cuidar nosotros, no es la parte digestiva y nuestra alimentación, es que es un todo, ¿sabes? O sea, no es solo como bien y no hago ejercicio, digamos. O sea, no, es que es un todo. Es el tema de, mira, por ejemplo, tener una buena alimentación, pero también es el que qué comemos y el que qué no comemos, ¿no? Porque si no comemos fibra, si no comemos proteínas, ya el no comer fibra nos va a traer problemas digestivos, como el tema del estreñimiento continuo, posteriormente ya hay como algo más en la región del colon. Entonces va todo de la mano. Una buena hidratación, o sea, es oportuno. Nosotros, como mujeres, digamos, la cantidad de líquido que debemos consumir son 2 litros al día, y en varones es diferente, igual son 2.5 litros que consumimos, ¿no? El tema de bajar el estrés, el tema de tener la actividad física. Mira, deberíamos realizar de 30 a 35 minutos la actividad física. Y no hablamos de como que matarnos una hora.
1: No vayas al gimnasio, sino haz actividad, ¿no?
2: Claro, el caminar. Mira, hay estudios que dicen que el caminar, como te menciono, de 30 a 35 minutos, o sea, te puede ayudar a nivel cardíaco, a bajar los niveles de estrés, a poder dormir mejor. Entonces, mira, son actividades en las que decimos que camine, que la paciente suba, baje gradas, que, o sea, cosas, o sea, fundamentales, o sea, básicas, que las puedes hacer en tu diario vivir, que es lo mínimo, digamos, ¿no? El tema de la automedicación también.
1: Sí. Tenemos la ventaja en nuestro país, doctora, compañeros, de que todavía nosotros somos un país muy tradicionalista en la alimentación. O sea, nos gusta cocinar a nosotros y comer en casa. Hay otros países, como por ejemplo Estados Unidos, que es al revés. ¿no? Suelen comer comida chatarra 6 días a la semana y un día a la semana hacen algo en casa, ¿no? Sí. Hay países así que realmente tienen este problema de la obesidad mórbida o una, aunque no sean obesos, tienen una salud interna muy mala gracias a esto. Nosotros tenemos la ventaja de irnos por el otro lado, doctora, ¿no? Sí. Pero a veces también exageramos, porque por ejemplo los paceños, el occidente en general suele comer mucha papa, mucho chuño, ¿no? Mucho fideo, digamos, ¿no? Porque es nuestra cultura. En el oriente mucha yuca, mucho plátano, ¿no? Cosas que son deliciosas, efectivamente, pero no son 100% saludables. Por ejemplo, uno de los platos más ricos que tenemos en nuestro país es el picante surtido. Uf. Y tenemos papa, tenemos chuño, tenemos fideo, tenemos, o sea, y aunque es muy rico, a veces nosotros también ayudamos a que nos haga daño, ¿no? En el futuro.
2: Tal cual, las frituras, ¿no? Esto es el ají, las comidas demasiado condimentadas, o sea, tiene consecuencias muy, muy serias, digamos, lo más adelante.
1: Y ahora se está poniendo más de moda la comida rápida.
3: Por eso hay que tomar un vasito de vino después de cada comida pesada.
0: Ahí está, eso es una buena cosa también, ¿no es cierto?
2: Sí, igual a nivel cardíaco. No. Dos.
1: No. Un día muy pesado. Dos.
3: No, pero sirve también para
2: el tema de cardíaco. Cardiovascular. Hay algunas ventajas. El vino, ¿no? O sea, el vino natural, digámoslo.
3: Claro.
2: Que sí, tiene esas ventajas a nivel cardíaco. Hay algunas, o sea, eso lo va a medicar el especialista, ¿no? Uh-huh. No quiero ir tanto ahí, pero sí, sí tiene algunas ventajas a nivel cardíaco que te ayuda. No, pero obvio, no pueden tomarlo personas con presión alta, desde ya lo vamos diciendo, digamos, ¿no?
0: Bien, en nuestro país mucho se habla, y es que estamos hablando de salud digestiva, de úlceras, ¿no es cierto? Úlceras, acidez, como un poco de pan y me siento un dragón, digamos, ¿no? ¿A qué se debe esa situación del boliviano? Todos tenemos acidez, exageramos en los ajíes, ¿no?
1: La llajua,
0: el locoto. Y somos muy propensos a este helicobacter, por ejemplo, ¿no? Y por ende también, y eso deriva cuando es mucho tiempo de úlcera con el helicobacter, cáncer, ¿no? Entonces, ¿cómo podemos medir esa situación, ¿no? Que la gente en nuestro país, por lo menos en La Paz, come un pedacito de pan y ya está.
1: Y con agua, ¿no?
0: Y ya está con una acidez tremenda.
2: ¿No? De ponerlo, sí.
1: Le pones pan con agua y una gaseosa más para rematar.
3: Es que es imposible no poder comer así. Estamos acostumbrados. No, es que es una costumbre boliviana.
1: A eso me refiero. O sea, es parte de nuestra cultura.
2: Es cultural.
3: Es nuestra cultura, ¿no?
2: O sea, no puede faltar ya.
3: Claro, pan y agua y encima tu cerveza, ¿no? Llena de gas. No.
1: Uy, está, sí. Claro, pero llega a ver a los 45, a los 40 nomás algunos llegan y ya están con todo esto que les arde, ¿no?
3: Y se llama otra cosa, ¿no, Doc? Cuando se abre el pecho y ese reflujo está ahí mucho más fuerte que una acidez.
1: ¿Gastritis?
2: Claro, a un principio es una gastritis, sí, lo que menciona Abelo es, o sea, una gastritis y posteriormente ya es un reflujo gastroesofágico, que eso ya empieza a subir más, ¿no? Que es en la parte ya que sientes ese ardor ya en el pecho y no es
1: de
2: en
1: cualquier
2: la boca
1: cosa,
2: del estómago. ¿No? Claro, ya cualquier alimento. Es como que ya empiezas y hasta es como que sientes ese reflujo, ¿no? Que empiezas como que sientes acidez en la boca.
0: Esa amargura. Esa
2: boca amarga en las mañanas, que empiezas a tener ese mal aliento posteriormente. Entonces,
3: es porque esto está abierto, me decían.
2: O sea, lo que pasa es que hay la boca del estómago, digámoslo, ¿no? Que es el esfínter gástrico, que es, digamos, de un tamaño pequeño. Cuando ya hay una irritación, es un daño tisular, entonces esto va abriéndose más la boca del estómago, va dilatándose, digamos. Entonces el jugo gástrico empieza a salir más y es donde nosotros, digamos, ya no funciona bien y sale. Y ya el reflujo, ese jugo gástrico ya es más
1: y ahí
2: constante.
1: Empezamos a sentir, claro, ¿no? El reflujo.
2: Claro, porque lo que pasa es que tú ingieres cualquier alimento y esto se cierra para que el jugo gástrico en el estómago empiece a funcionar y empiece a digerir todo eso.
3: Claro,
2: se cierra total.
3: Claro.
1: Cuando está dañado ya no cierra.
2: Ya no cierra y hay un espacio, ¿no es cierto? Hay un espacio y esto más aún si está ya irritado, esto se va dilatando, como un método de defensa del organismo.
3: Y ahí es cuando se abre y tienes el reflujo mucho más aquí arriba, ¿no?
0: Y eso, no, también, decir, eso también es la hernia de hiato.
3: Acá, ¿no ves? Acá, es porque ya está abierto.
2: Está relacionado. Sí,
0: la famosa
2: sí.
0: hernia de hiato, ¿no?
1: Claro, sí.
3: Es porque ya está abierto, ¿no? Exacto, y tengo acidez y uno ya se hace aquí.
1: Te frotas como si fuera a hacer algo.
3: Se hace aquí, ¿no? Se hace aquí, ¿no?
1: Claro. Es que ahí es donde sientes el...
2: Claro, como no, quema, ¿no? Que arde.
3: Pero es porque ya está abierto.
2: Los pacientes dicen eso. Ya sí.
1: No, ¿qué tanta relación hay esto con la...? Porque me han dicho que también tiene mucha relación con las harinas blancas, por ejemplo, ¿no? Porque yo nunca en mi vida he tenido acidez más que una cuando estaba embarazada, que exageré con las masas blancas y ahí sentí por primera y única vez la acidez así.
3: ¿No tienes acidez, Nikki?
1: No. No tengo, es que no consumo muchas masas, no me gustan las harinas blancas. Mm. Un poquito, digamos.
0: Ni fideo, ni nada.
1: Fideo,
0: no,
1: arroz, yo soy de arroz.
3: Pero cuando hay un tuco.
1: Claro, ¿cómo?
3: Hay
1: ¿no?
3: acidez.
1: Cuando ¿cómo hay, a veces?
3: Cuando hay un encebollado, hay acidez.
1: Sí. Por eso, a mí, pero no me ha pasado. O sea, no lo he sentido más que durante el embarazo por exagerar con harinas blancas. Me pasó. Claro, ¿no? Y en la noche yo sentía que se me iba a salir toda la harina blanca, pero el o sea, embarazo, ¿por qué sucede esto?
2: El embarazo es uno de los factores predisponentes a que nuestras pacientes generen un cuadro, digamos, de gastritis. Muchas, como ha sido en el caso tuyo, digamos, solo durante el embarazo. Y ya posteriormente llega a ceder eso, ¿no? Por el tema de la presión a nivel del útero, que presione el estómago. Es que es un cambio fisiológico que pasa durante el embarazo. Entonces te llega a producir eso. Pero posteriormente todo tranquilo. Lo que mencionas de la dieta es que es un todo, ¿sabes? O sea, es el tema de lo que mencionaba, ¿no? Es el tema de los ajís, el tema de nuestra cultura que va incrementado en eso. Hoy creo que más que otros días deberíamos capaz poner énfasis en eso, en la prevención de la ingesta de alimentos y en el tema de prever y capaz educar a nuestros pacientes, a la población, digamos, en tener una dieta equilibrada.
1: Un equilibrio.
2: ¿No? Claro, un equilibrio, ¿no? Las comidas demasiado condimentadas, o sea, aquí en La Paz, hace que generes mayor jugo gástrico. Y eso te conlleva a enfermedades gástricas, ¿no? Como una gastritis en un principio. O sea, capaz un principio como lo que dicen, ¿no? O sea, no te va como que es una gastritis, solo es un dolor. Y lo peor que podemos hacer en estos casos es automedicarnos, ¿no? Y muy común, o sea, vamos y un espasmo de oxador, un omeprazol, claro.
1: Lo que pasa es que no hay un control farmacéutico de medicamentos. No son de libre venta, claro. Y la gente va y dice no quiero desmerecer el trabajo de las licenciadas que están en las farmacias, pero no son médicos y nosotros a veces las tomamos como médicos, ¿no? Claro. Y le decimos, a ver, me duele aquí, ¿qué me recomienda? Y la otra así por venderte te va a decir no a un producto relacionado. Eso es la realidad.
2: Exacto. Lo peor de eso es que, o sea, no es cuando digamos el paciente se automedica, digamos, no es como que sí tengo esto y te dan esto y ya. Lo que pasa es que podemos enmascarar cuadros que están de trasfondo, claro, que son más serios, digamos, ¿no? El paciente durante 6 meses se ha tomado, digamos, un analgésico, un antiespasmódico, un omeprazol, cuando realmente era, pues, algo, digamos, en el peor de los casos, que algo oncológico, digamos, ¿no? Ha pasado, digamos, ¿no? Ajá. Que es como que, y no le das bola, digamos, porque solo duele un poquito, tomo esto, pero realmente lo que te digo, estamos enmascarando el cuadro de fondo, digamos. Entonces, esto es importante, digamos.
0: Cuando los dolores son constantes, y esto es bueno que todos los amigos oyentes escuchen, cuando los dolores ya son constantes, duele hasta la espalda cuando es la úlcera muy ¿no es cierto?
2: El cuerpo
0: es fuerte y
1: ya te doblas del dolor. No, hay gente sí que ya se empieza a doblar.
0: Tendrías que tener mucha atención porque por lo que sé en ese sentido es que ya el Helicobacter, que es esta bacteria, ¿no es cierto? Ya ha causado efecto y eso puede ocasionar que derive en un cáncer.
2: Tal cual.
0: Entonces, no tenemos que quedarnos simplemente con inhibidores, ¿no?
2: Exacto, de las bombas de sol. Lo que pasa es que lo que te digo, ¿no? Es como que empieza con una gastritis y la mucosa gástrica, vamos a decir, que es como algo bien sensible, ¿no? Como una pelucita que recubre a todo el estómago. Entonces, esta bacteria, que es una de las, la Helicobacter pylori, igual empieza como que a atacar y produce úlceras. Las úlceras, tú las sigues, digamos, tomando analgésicos, todo eso cubres, sigue pasando, sigue avanzando y llega hasta un cáncer de estómago, cáncer de colon. O sea, son cánceres muy, muy jodidos que piensas desde un principio que he hecho mucho, ¿no? No ha pasado nada a un principio, digamos.
1: Lo que pasa es que lo que estamos haciendo al automedicarnos es simplemente quitar el dolor, ¿no? Y la molestia, pero no estamos atacando a lo que realmente nos está causando este dolor. Ese es el problema.
3: ¿Cómo evitamos eso, doctorita? Si ya tenemos el Helicobacter, que es silencioso, ¿no? Porque no, al final cuando está empezando, digamos, para hacerse la úlcera, no lo sentimos.
2: No, o sea, no, en principio, o sea,
3: cuando te agarra la bacteria, sí, por primera vez te agarra fuerte, ¿no?
2: Claro, la puedes diferenciar.
3: Claro, pero de ahí cuando haces tratamiento, no sabes si la mataste o no la mataste, ¿no?
2: Ya
3: te sientes bien y ya está.
2: Y dejas.
1: ¿No? Ese es otro error nuestro, ¿no? Claro. Nos sentimos bien y
2: pero
1: listo.
2: Sí, o sea, y por eso es que hoy tenemos tanta resistencia a los antibióticos. Hoy ves, digamos, y hay niños, digamos, de 5 o 6 años y está con un cuadro, digamos, de una bronquitis y una moxi de 500 antes le hacía ya súper, ¿no? La podías tratar. Pero hoy tienes que darle ya amoxicilina, digamos, más ácido clavulánico, porque ya tienen tanta resistencia, porque ya desde chiquitos les han dado amoxicilina.
1: Y no han terminado los tratamientos.
2: Exacto, no han terminado los 7 o 5 días mínimos, que sea, es que es el tratamiento de antibióticos, y es como que ya ahí empiezan a hacer la resistencia.
1: Es, o sea, impresionante. Entonces,
2: pero sí, lo que mencionas, Belu, es, o sea, una vez que tú ya has tenido un cuadro de Helicobacter pylori, es muy importante que tú tengas controles posteriormente, ¿no?
3: Voy,
2: o sea, claro, es tengas controles. Sí. El tratamiento es súper largo. Es igual un poco traumante, digamos, para el paciente, porque son constantemente son los tratamientos, ¿no es cierto? Uh-huh. Entonces, espero que tengas un control, un chequeo cada 2 o cada 3 meses y ver, ¿no? Claro,
3: ¿Y cómo se recupera? ¿Con una flora intestinal?
2: Tal cual, con la dieta, ¿no? Con una dieta. Recuperando, hay muchos probióticos. Uh-huh. Uno de los más comunes y accesibles a la población es el tema del yogur, ¿no? El kefir también, ahí está muy, muy de...
1: Amo kefir.
2: que es muy parecido, el kefir es muy parecido al yogur, pero no es yogur, ¿no es cierto? Pero es rico en bacterias buenas, que te ayuda a reconstruir tu flora microbiana, que es tu microbiota, súper bien. O sea, es prever.
3: ¿Cómo cualquier lo tomo el kefir?
2: O sea, lo puedes tomar con un yogur, o sea, no en como
3: en ayunas, después de comida. Bueno,
2: es preferentemente capaz en ayunas, pero depende, ¿no? Porque si es que seas comido... Lo que pasa es que cada organismo es diferente, ¿me entiendes? Yo te puedo decir en ayunas que tiene una mayor absorción, todo eso. Pero, o sea, ¿qué pasa si tienes una irritación y todo eso? Es mejor que ingieras algo, una comida, un desayuno, algo, y después...
1: Para que no te pegue tan
2: claro,
1: fuerte.
2: Claro, claro. Mira, de 10 a 11 y media de la mañana, el organismo es como que está... pilas, o sea, es como que nosotros se les dice que tomen, digamos, las vitaminas, proteínas y todo eso, en un horario, porque el cuerpo llega a absorber más, o sea, en ese horario, ¿no? O sea, es como que está en ese horario, es donde nosotros igual, o sea, las mujeres embarazadas les damos, no sé, digamos, ¿no? Hierro, diferentes cosas, en ese horario, para que nuestro cuerpo pueda absorber mejor, digamos. Entonces, bueno, a media mañana, digamos.
1: Muy bien.
0: ¿Y cómo uno se contagia de este Helicobacter pylori?
1: ¿Puedes contagiarte?
2: Sí, es como mediante
3: cosas,
2: o sea, es como que
1: saliva,
2: la
3: comer
2: mala
3: cosas,
2: higiene,
3: la higiene
1: como una infección, claro, infección, sí, intestinal,
2: claro,
1: ¿sí?
2: Nosotros en salud decimos que es como una la infección mano, ano, boca, ¿no? Es como que si es que no tiene una buena higiene y es que has salido del baño y no te lavas las manos y tocas algo y es como que ahí, ¿no? Es ahí más que todo, va para el tema de la prevención, va ahí.
0: La comida guardada también creo que es uno de los factores, ¿no? O sea, que mucha gente le gusta comer su coñichi al día siguiente.
2: Claro, es que no sabemos a qué está expuesto, ¿no? O sea, el ambiente, es como que no sabemos que está expuesto, no solo el Helicobacter pylori, sino diferentes bacterias, ¿no? Que están expuestas al aire. Y ahí hay comidas que son un caldo de cultivo para las bacterias. Entonces es como que las comidas guardadas en sí nunca han sido recomendadas por miles de cosas, ¿no? El arroz guardado por 2-3 días que ha sido eso.
1: Claro, muchos lo guardan, ¿no? No pasa nada. Y después.
2: Sí.
0: Mira, usted guardó arroz desde Navidad.
1: Sí, no, ¿eh? Ayer estaba comiendo dinero. Doctorita, hay una contradicción que quiero saber si es un mito o es realidad entre el ayahua y el locoto. Muchos dicen que el ayahua es la que nos hace daño para la gastritis y el locoto es la cura.
2: Te cuento que salió un artículo nacional súper interesante de eso. Y yo dije, algún día me lo van a preguntar.
1: Sí, porque en mi familia consumimos ambos, ¿no?
2: Exacto.
1: Y mi papá siempre dice, no, ¿sabes qué? Mejor no, yahua, comeremos locoto, dice, porque dice que el locoto es mejor. ¿Es cierto o no?
2: Mira, te cuento que la combinación, o sea, ese artículo hace referencia a que la combinación del locoto con el tomate es lo que te produce, digamos, esa acidez o ese daño. Pero
3: por
2: si
3: el
2: tú,
3: fermento, por las pepas del tomate.
2: Exacto. Esa combinación, sí. O sea, de paso le ponemos sal y algunos le ponen aceite, ¿no?
1: Sí, le ponen.
2: Una bomba, ya. Pero lo que pasa es... Lo que más claro. Pero lo que pasa es que el locoto como tal, baja la acidez del estómago. O sea, no, según ese estudio y todo eso. O sea,
3: ¿cómo puede? Y es que yo nunca entiendo cómo puede bajar si te está picando. O sea, si pero, está saliendo.
1: Pero es que el locoto solo es natural.
2: El locoto puro, el locoto puro.
0: Introduzca un locoto con vena y todo en una sopa que tiene grasita ahí en la carita, ¿no? Y se separa la grasa, ¿listo? Qué impresionante. Sí. Esa es la mejor forma de...
2: Es muy interesante cómo funciona. Porque yo dije, o sea, claro, porque nosotros en una consulta, paciente con gastritis, restringimos. O sea, lo que es ají, baja, claro, ¿no? Fideos, vamos bajando todo eso. Entonces, ¿cómo le dices que locoto sí, digamos, ¿no? Le dices, sí, locoto claro, sí puedes comer, digamos. Pero es como, tío, todo exceso. Pero sí, es muy interesante lo que mencionan. Y es que el tema del locoto sí tiene un efecto que te ayuda a bajar las ideas.
1: ¿Por qué? Que es 100% natural, me imagino, ¿no? Y la combinación ya con el tomate y la fermentación hace que te dé la gastritis. Bueno, ahí está. Muchas gracias, doctorita, por estar con nosotros, por regalarnos estos minutos e informarnos, quitarnos todas esas dudas que tenemos cerca de la alimentación y hasta cualquier momento, Doc.
2: No, ustedes, chicos, gracias. Capaz quisiera despedirme con el tema de, como les decía, ¿no? Que hoy es el Día Mundial, el tema de la digestión, y que capaz unos consejos, el tema de una buena alimentación, la ingesta de agua, el tema del ejercicio, de bajar los niveles de estrés. Nuestro organismo recepciona todos, emociones, tristezas, angustias, todo eso lo va a recibir nuestro cuerpo. Entonces, y el disminuir, o en el caso de, si se puede, el no consumo de tabaco y alcohol. Y el tema de no automedicarse, ¿no? Es muy importante.
0: No se automedique.
2: Exacto, gracias, chicos, a ustedes.
0: Sus redes sociales, ¿no?
2: Sí, claro, por favor. Sí, estamos lo que es en Instagram, en TikTok y Facebook con doctora Nicole Colque. Entonces, para la predisposición, siempre para poder ayudar a la población.
1: Y el número de teléfono, por favor, sí, para alguien que quiera contactar.
2: Claro que sí, 6300-9678. Entonces, cualquier cosa, estamos con las consultas y podemos ayudarlos, ¿no?
1: Gracias. Gracias a la doctora y es médico general Nicole Colque por estar con nosotros. Con esto nos vamos a la pausa.
0: Eso.
2: Gracias, chao, chicos.
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0: mulata. 11 de la mañana con 41 minutos, Mulata, un grupo muy reconocido en la ciudad de La Paz con muchos años de trayectoria.
1: Qué bonito,
0: ¿no?
1: Tema, la verdad.
0: Va a estar, si no me equivoco, Mulata en Beer Garden para que, por el Día de la Madre, Nikki, para que.
1: Ajá,
2: Sí, me llegó.
0: Las despechadas.
2: Ajá, Belu y por ahí nuestra amiga Isa estaban ahí queriendo ir. ¿Vamos a escapar?
1: Bueno, ahí está.
0: Vamos, nos escaparemos, ¿qué?
2: Una escapadita, ¿no? Quizá todos los males.
0: Siempre dice, ¿no? Muy bien, tenemos igual hoy la invitada muy especial, la licenciada Laura Escobar, porque vamos a hablar del Día Mundial de la Salud Digestiva, pero del modo psicológico, ¿no? Del modo de la cabeza, que la que juega un papel muy importante en esto. ¿Cómo está, doctorita? Bienvenida.
3: Buenos días, muchas gracias por la invitación. Así es, vamos a hablar ahora de la perspectiva más que psicológica, tomando en cuenta también todo lo que está pasando en el ámbito, no más que todo aquí en la ciudad de La Paz, que nos han privado de lo que es la alimentación, con todo esto de los paros y todo eso.
0: Vamos por ese lado, ¿no? Estamos privados de muchas cosas ahorita por el tema de los bloqueos y de los enfrentamientos que tenemos en la ciudad de La Paz. ¿Cómo nos juega también en la salud digestiva en general, digamos, ¿no? En el sistema psicológico, en el modo psicológico, estoy gordita.
2: Muy flaquita.
0: Estoy muy flaquita.
2: No me gusta cómo me veo.
0: ¿Eso viene de aquí?
1: Claro. El estrés.
3: Bueno,
1: es gravitante, ¿no?
3: Tenemos que diferenciar, ¿no? Porque, como mencionó la anterior doctora, que era muy cierto, la parte de las neuronas, tenemos más de 500 millones de neuronas dentro de lo que es nuestro sistema digestivo. Uh-huh. Estos se comunican con el cerebro. Entonces, tu alimentación igual a tu conducta igual a la emoción. O sea, si tú comes mal, obviamente tu conducta o tu forma de actuar también no va a ir tan bien. ¿Por qué? Porque va a estar más irritable, todas las cosas como que te van a molestar, te vas a fatigar. Y ya en la emoción viene lo que es el desarrollo de la serotonina. ¿Esto qué hace? Que nosotros no podamos dormir bien, que tengamos poca concentración, que nos sintamos cansados. Ahora imagínense, ¿por qué les tocaba este tema del paro? Porque no podemos comer carne, no podemos comer pollo, apenas conseguimos huevo, entonces, y mucho menos verduras. ¿A qué nos atenemos? Lentejas, quizá, arroz,
0: carbohidratos.
3: Sí, y esto realmente hace que obviamente nuestro sistema y nuestro, más que todo nuestro cerebro, esté en constante estrés. Mucho estrés realmente alto. Esto es más que todo inseguridad alimentaria. Se puede verlo desde esa forma porque tenemos la necesidad de ver si vamos o no vamos a poder conseguir el alimento para hoy o para la próxima semana o cuánto vamos a poder guardar, digamos. Esto nos tiene en constante estrés, entonces sí es realmente perjudicial. Y esto no solamente es con algunos, es toda la ciudad de La Paz que se siente así, digamos. Entonces, realmente vivimos un nivel alto de estrés y esto obviamente va a afectar muchísimo.
0: El pensar, el decir, ay, no hay carne, no hay pollo, no hay huevo, ¿qué voy a cocinar el día de hoy? ¿Estamos entrando en un estrés?
3: De hecho, sí, la parte del cortisol es lo que más nos va a afectar. Y digamos, ahora como que estamos sobrellevando esta situación, pero más adelante va a recaer. ¿En qué? En que nosotros nos vamos a ver más irritados. Obviamente nuestros niveles de defensas van a bajar, nos vamos a tener enfermar más, por decirlo así. También está la parte en la que nosotros no vamos a poder dormir bien. Eso obviamente va a causar que no podamos desempeñar bien nuestras actividades. Entonces, es todo un círculo y se hace como un círculo vicioso dentro de todo.
2: Que nos duele la cabeza.
3: Sí.
2: A ver, doctorita, licenciada, ayer estaba comentándoles a mis compañeros que hubo un enfrentamiento en el teleférico de dos señoras porque una se pasó el puesto a la otra. Se agarraron de las greñas. Y después de agarrarse de las greñas se subieron a la cabina y empezaron a hablar como mejores amigas. Entonces, ¿puede ir por este lado también? ¿El estrés que estamos viviendo ahora mismo nos puede estar afectando a tal punto?
3: Sí, por eso mencionaba la parte de irritabilidad. Es decir, digamos, cualquier cosita que hagas mal ya te molesta. Como ya te molesta, entonces ya tú ves dónde lo sacas. Y muchas veces ya, pues, como también nuestra cultura es un poco rígida en ocasiones, entonces sí se tiende este tipo de agresiones. Y digamos que ya pasó, se han
2: descargado
3: todo, exacto. Han descargado absolutamente todo lo que tenían, las preocupaciones. Sobre todo las mamás o las que se encargan de lo que es la parte de cocinar y todo esto, son las que más lo llevan. O sea, sienten más este peso porque dicen, ¿y ahora cómo cocino? ¿Qué voy a hacer? Y todo eso. Lo sienten más. Sí, sí.
2: Entonces estamos en una situación bastante estresante, ¿no?
1: Los nervios, la preocupación, todo ese tipo de cosas afectan.
2: Y el punto donde se te va acabando el dinerito para seguir comprando cosas, ¿no? Y dices, a ver, me he guardado 60 pesos, que está 60 el maple de huevo, y para que podamos comer todo el mes, digamos, ¿no? Estamos hablando hipotéticamente. Y al día siguiente te encuentras con que ya está en 75, ya no está en 60. ¿y ahora qué hago? ¿De dónde saco? Voy a tener que comprar medio maple porque no me alcanza. Y ahí empieza, ¿no?
1: La preocupación. Yo creo que es una de las cosas que crea este tipo de situaciones. Puede ser que el estrés genere, digamos, que la persona engorde o que vaya al contrario, que enflaquezca.
3: Ambas situaciones.
1: ¿Sí?
3: ¿Por qué? Porque el estrés nos lleva a dos situaciones. Por ejemplo, ahora nosotros tenemos 50% más probabilidades de tener depresión y 46% más de probabilidad de tener ansiedad. Uh-huh. ¿Esto qué nos lleva? Mucha gente tiende a comer más o comer menos. Porque uno, o te rebota la comida de tanta preocupación que estás teniendo, mucho depende del temperamento, el carácter, tu personalidad, ¿no? O directamente quieres comer, o sea, picar, o sea, puede ser pan o lo que tengas a la mano, ¿no? Ya vas comiendo.
0: Y sin apetito, ya, ¿no, licenciada?
3: Sí, sin necesidad sin apetito. De apetito, exactamente.
0: Solo es una ansiedad.
2: A veces es estás ansiedad. Llena y dices, no, es que quiero más, y quiero otra cosa, y otra cosa, y otra cosa,
3: Y lo terrible es que cuando tienes este tipo, digamos, de querer comer, no es como que quiero una zanahoria, no. Uh-huh. Quieres chocolate, quieres algo dulce, quieres helado, o directamente algo como papas,
2: grasoso.
3: Pollo. Sí, exactamente, tu cuerpo te llama. ¿Y eso qué te genera? Más rebote, más estrés en tu mismo.
2: O te vas al otro lado y dices, no, ¿sabes qué? Estoy tan ansiosa, tan nerviosa que no quiero ni comer.
3: Exacto.
2: No quiero ver la comida, no quiero nada. Y ambos extremos pueden llevarte hasta enfermedades, Lice.
3: No, sí, de hecho, la parte del estrés es lo más peligroso que podemos tener. Mucha gente no se da cuenta, pero se enferma por eso, porque tu cuerpo, o sea, si no lo puedes sacar verbal, si tienes tanta carga, somatiza. ¿Y cómo somatiza? Principalmente de forma interna. Y donde rebota más es en tu sistema digestivo. Entonces, de ahí viene lo que también comentábamos hace rato, ¿no? La gastritis, tengas problemas de colon, entre otras cosas. Y si no logras escucharlo ahí, empieza a quemar tu organismo. Realmente empieza a quemarlo. Y si es que no va por ese lado, también va por la parte de la piel. Resequedad, que te salgan granitos, se
2: salen,
3: te cae el
2: ronchita.
3: Cabello.
1: Las rosáceas y cosas.
3: Sí.
2: A veces hasta te salen ronchas y dices, ¿de dónde? Me están picando cosas. Y te rascas y aumenta cada vez más y no te das cuenta que puede ser estrés.
3: Es exactamente. Entonces, hay muchas cosas. Por ejemplo, esto se trata más, digamos, en lo que es la parte, actualmente por todo el paro, digamos, la sociedad en conjunto, pero en el trabajo se ve mucho esto. Cuando el trabajo es realmente altamente estresante, cuando la cultura es realmente tóxica, las personas somatizan mucho y lo somatizan en su cuerpo. Y como que no se dan cuenta, piensan que están con alguna enfermedad, van a hacerse un chequeo médico, pero parece todo está bien. Sin embargo, lo que están haciendo es somatizar.
1: Ya hemos tocado el tema de todo lo que puede ocurrir, lo que está ocurriendo, pero ¿qué le decimos a la audiencia, a la gente que nos está escuchando como profesional, licenciada, para evitar este tipo de situación, para que pueda de alguna manera paliar una situación, ¿no? O sea, porque hay mucha gente que nos está siguiendo, que está pasando lo mismo que nos pasa a todos, pero debe haber alguna manera de ir paliando, de poner las cosas más en orden.
3: Caminar.
1: ¿Qué le diría como profesional usted a esa gente?
3: Sí, principalmente no quedarnos todo el rato en casa, ¿no? Caminar, dialogar con las personas,
0: charlar,
3: exactamente. No comer por comer, o sea, se está acabando la comida, comer rápido, ¿no? Sé que es algo pequeño quizá lo que tenemos en casa, pero igual tratarlo de disfrutar bien.
2: Cada bocadito.
3: Claro, compartir de forma amena. Lo más importante es no creer que tienes que cargar con todo. Siempre busca, si es que no es el apoyo de un psicólogo, por lo menos alguien con quien puedas comentarlo y poder hablar esto. El hablar es algo muy importante, realmente relaja tu organismo. Hacer ejercicio también hace mucho. Poder caminar realmente parece que es algo sencillo que hacemos cotidiano, pero relaja el organismo.
2: Sí.
3: Lo relaja bastante.
2: Nos ayuda, ¿no? A quitar un poquito. Estás viendo el paisaje, estás viendo a la gente, se te olvidan las cosas que tú tienes en la cabeza. Ayuda siempre.
3: Es realmente, digamos, complicado, porque nosotros podemos decir, sí, tomemos todo con calma, pero muchas veces las situaciones no nos dan esta situación, ¿verdad? Entonces, yo siempre digo, si estás como que muy alterado, si estás como que ya muy enojado a tu tope, tómate 3 segundos y respira.
0: Tómate un trago,
2: ¿no?
0: No. ¿No era así?
1: No. Inhala,
2: eso exhala. Puede empeorar tu depresión. Estrés y depresión.
3: Sí, no. Y también acá, ¿no?, en la ciudad de La Paz consumimos mucha cerveza, ¿no?
0: Sí.
2: Mucho alcohol en general.
0: Es verdad,
2: doctorita, ¿no?,
0: que la cerveza te ataca los nervios. Así, el sistema
2: nervioso.
3: Sí, directamente, porque como les decía, está bien, nuestro cerebro está bien conectado con el estómago, o sea, lo que comes es lo que básicamente a veces vas a actuar, vas a sentir, por decirlo así. Está
0: el
3: muy
0: fermento conectado. También puede ser, ¿no? El fermento.
3: Lo que no recomiendo es de verdad consumir cerveza durante estas fechas que no podemos consumir carne. ¿Por qué? Porque la carne tiene la vitamina B12, tiene hierro, y eso es poco, o sea, no se consigue en las verduras, no se consigue en los frutos, es poquísimo lo que podemos conseguir. Entonces, el alcohol lo que hace es absorber esa vitamina B2. Entonces, lo que
2: ahorita nosotros no tenemos.
3: Exacto, no tenemos. ¿Y eso qué produce? Serotonina, es la encargada del aprendizaje, de nuestra memoria, de dormir bien, de la concentración.
2: O sea, va a matar nuestras neuronas, o sea, básicamente,
3: sí,
2: ¿no?
3: De hecho, sí está matando
0: nuestras neuronas. El alcohol en general, ¿no? El alcohol en general mata las neuronas.
3: Sí. Sí, muy interesante, pero que sea permitido y legal, ¿no?
2: Claro. Más ahora, las consecuencias. Más ahora que dice la doctora que lo que contrarresta es precisamente lo que está en la proteína de la carne de res.
0: Claro.
3: Que no podemos consumir.
2: Que no estamos consumiendo, entonces.
3: Sí. Mucha. Mucho
1: por,
3: cuidado.
1: Directo. Por eso es que una deliciosa parrillada va acompañada de un buen vaso de cerveza.
0: La come a los 5 minutos. La come a los 5 minutos la mata.
2: Pero aguanta, aguanta. Ahorita no nos va a aguantar nada, ¿no? Pero porque no vas a poder comer.
0: Ahorita se va a subir todo el cerebro, ¿no?
2: No vas a comer lenteja, no va a contrarrestar nada que ver con el licor.
1: De todas maneras, la ingesta de alcohol, el fumar, este tipo de cosas. ¿Refuerzan un cuadro de estrés?
3: De hecho, sí. O sea, lo primero que hace es aliviar. O sea, como que ya te sientes más tranquilo, porque obviamente está adormeciendo tu hipotálamo. No reacciones, mate. Que es el que se encarga, digamos, de sentir muy triste, muy deprimido, muy preocupado. Digo, lo adormes. Pero pasado esto es un efecto rebote. O sea, da más. O sea, de lo que estabas estresado, pónganse que un 50% más. Entonces, ese es el problema. Por eso, digamos, es que se repite. Por eso también tienen conductas adictivas este tipo de situaciones.
1: No hay que consumir bebidas alcohólicas. Evitar fumar, porque el cigarrillo también altera, ¿no?
3: Claro. Sí, directamente son los nervios.
0: El alcohol, ¿no? Es una droga porque está permitida y es la que te hace perder la conciencia, ¿no?
3: Sí, pero cuando perdemos la conciencia y es cuando hemos llegado a un punto de alcohol en nuestro cuerpo, claro, que ya no
2: resiste. Excedió el límite.
3: Excedió el límite. Cuando tienes como que uno que otro recuerdo, es como que ya has llegado a tu tope. Pero cuando no recuerdas nada, claro, es que ya ha excedido el límite. Es como que ya te pasaste. Ya es mucho para tu organismo y tarda en recuperarse el organismo. Si bien sale de tu sangre, digamos, en unos días, de eliminarlo por completo de tu cuerpo tarda más o menos 2 a 3 semanas. Dependiendo de cuánto hayas ingerido.
2: 2 a 3 semanas.
0: ¿Para qué vas a tomar este fin de semana si tenemos alcohol?
1: Cuando toma mucha cerveza.
2: Desde hace 2 semanas tengo mi reserva. No.
1: Cuando toma mucha cerveza, se le sale por los ojos, ¿no? A muchas

0: especialmente algunas mujeres, se les sale por los ojos la cerveza. ¡Ay!
1: ¡Ay! ¡Mujeres, dice él!
0: ¡Ay! No, no, los varones. No.
1: Puedo mostrarle lo contrario. Pero bueno.
2: Es muy curioso, ¿no? Que cuando nosotros tomamos, despertamos otro tipo de personalidad, entre comillas.
1: 100%.
2: Es como que realmente lo que podríamos ser lo que guardamos. Muchas veces es eso, lo que guardamos.
1: Se quita la vergüenza, se quita el miedo, se quita el, todo se quita, ¿no? Uno ya no le importa lo que piense.
0: Se quita todo. Todos.
3: ¿Dónde dijo de licenciada que ataca el alcohol?
2: El alcohol va directamente a tu cerebro a través de tu estómago, porque llega ahí, tu estómago lo absorbe a través de la sangre y va directamente a tu cerebro. Entonces, eso es lo que pasa.
3: Con razón uno.
1: Claro, piensa, por eso afecta en tu cerebro.
3: Con razón piensa y lo habla, ¿no?
0: Dice que el borracho y el niño son sinceros, ¿no?
3: Sí, nunca mienten.
2: No, sí, realmente. Es muy interesante. Por eso yo por estas fechas. Por favor, población, no consuma cerveza, ya va a ir directo a lo que nosotros no estamos teniendo y eso nos va a afectar más. Eso yo creo que también es más complicado para las mamás que están en casa, que tienen niños pequeños. Porque ahí es como que, digamos, nosotros como adultos o hasta los que son jóvenes o adolescentes, como que les puedes decir, miren, vamos a comer un poco menos ahora porque, o vamos a comer de esta forma, pero decirles eso a los niños pequeños, pónganse 2, 3, 4, 5 años, no, claro. Pues no, súper complicado.
3: Pero si yo quiero, es que me ha tocado. Mamá, un poquito, ¿no?
2: Sí.
1: No. Ay, claro. No.
3: Es bien complicado. Pero bueno,
1: gracias, licenciada, por estar con nosotros. Gracias por compartir esta información, claro, por brindarla a toda la población. Y, por supuesto, bienvenida en la próxima oportunidad.
2: Listo, muchas gracias a ustedes, más bien por la invitación.
0: Tus redes sociales.
3: Por favor, sí. Teléfono, licenciada.
2: Ah, ya. El número del consultorio en el que trabajamos es 6060-3566. Consultorio Centro Psicológico Integral Sueltizana.
0: 60-60-55.
1: Ah, no.
0: 35-36.
1: 60-70
3: y revienta.
1: Se sienta y revienta. 60-60-35-66.
0: Ah,
1: 66. Muy bien.
0: La ayuda psicológica siempre es importante. Así que
3: ¿centro médico?
2: Centro integral.
3: Psicológico.
2: Trabajamos al lado también de personal de nutrición, fonoaudiología y todo eso. Entonces no hay ningún problema.
3: Muy bien. Porque
1: suelta y sana.
2: Suelta y sana. Algo súper importante más que todo en estas fechas.
1: Sí.
0: Muy bien, qué bonito.
1: Sí. Muy bien, ahí estaba la licenciada Laura Escobar hablando del Día Mundial de la Salud Digestiva, pero sí. Psicológica. Muchísimas gracias, licenciada, por haber venido con nosotros.
0: Muchas gracias.
1: Momento de despedirnos, señores. 11 de la mañana con 56 minutos. Nosotros nos vamos. Que tenga un buen fin de semana. Dios mediante, nos reencontramos el lunes.
3: Gracias por hacernos compañía, por estar con nosotros. Muchas gracias a todos los que nos escuchan a través de esta sintonía, los que nos ven a través del streaming también. Tengan un lindo fin de semana. Nos reencontramos el lunes.
0: Muy bien, amigos, muchísimas gracias, lo mismo, que tengan un resto de jornada sensacional. Mañana estaremos nuevamente con los clásicos, desde las 10 de la mañana vamos a estar disfrutándolos, y bueno, estaremos con la revista el día lunes. Por hoy es todo, muchas gracias, felicidades, adiós.
2: Chao, chao.

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2: 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Son las 12 del mediodía. Un minuto.

Hola, ¿qué tal amigos? Bienvenidos a TV Radio, la red deportiva de Bolivia. En esta edición especial arranca la red deportiva con mucha, pero mucha información y obvio, novedades también, porque hay nuevos técnicos por acá. Hay técnicos que se van, hay técnicos que vienen, jugadores que van y vienen también. Enseguida nada más arranca la red deportiva de Bolivia. Con mucho por hablar aquí en la red deportiva de Bolivia, Mauricio Soria ya se encuentra en la ciudad de La Paz. Sí, vaya sorpresa, es cierto, pero ya se encuentra en la sede de gobierno, es el nuevo técnico de Always. Todavía en las páginas oficiales de Always, sí, no lo han presentado. Pero Mauricio ya está acá, ¿y qué? ¿Usted cree que va a llegar directamente para intentar negociar? No, esto ya está saldado, esto ya está hecho. Lo decíamos en la edición de la mañana y ahora lo confirmamos. Mauricio está acá y enseguida justamente lo vamos a escuchar en extenso porque tocó muchos otros temas, muchas cosas como para ir anotando y analizando, para charlar un poquito aquí en la red deportiva de Bolivia. También hoy la selección boliviana ya trabajó a la cabeza de Luis Jaquín, por ejemplo, y el capitán de la Verde se encuentra con la selección boliviana de fútbol. Enseguida también lo vamos a escuchar a Luis Jaquín, nuestro capitán, digo nuestro porque es el hombre de la selección boliviana de fútbol.

0: bienvenido.
1: ¿Qué tal, Carditos? Y a toda la gente que nos escucha a través de la red deportiva por ATV Radio, ATV Media, si es más novedades del fútbol boliviano, del fútbol internacional, la llegada de Mauricio Soria y al combinado de la banda roja, campeón boliviano, con todo su cuerpo técnico, llega con todo el director técnico ex Blooming, que me parece que es una llegada que va a cambiar mucho lo que va a jugar la banda roja, lo decía Andrés Costa, se parece mucho en cuanto al carácter a Julio César Valdivieso. Habrá que ver cómo se va a adecuar también Mauricio Soria a lo que es el plantel de la banda roja, los diferentes jugadores, cómo se van a adecuar a lo que es también Mauricio Soria. Todos sabemos el carácter y la exigencia que le puede poner este director técnico a cualquier equipo, llegue donde llegue. Incluso estuvo en la órbita de Bolívar en la previa de la llegada de Alejandro Restrepo, pero ahí está, llega la banda roja. Habrá que ver cómo va a ser su debut, si va a debutar mañana frente a ABB o si se va a hacer esperar, si va a estar en el palco del Municipal de Villingenio.
0: Sí, exactamente, ¿no? Marca aquella situación de Mauricio Soria, que digamos, es el tema del día, la salida de Estracia y la llegada justamente de Mauricio. ¿Cómo lo recibirá el plantel? ¿Y cómo Mauricio también recibirá el plantel? Ya es una realidad, Mauricio ya es el técnico justamente del equipo millonario. Pero ahora saber justamente cómo lo reciben.
1: Sí, vamos a tratar de dialogar con algún jugador o con Mauricio Soria en los próximos minutos. De todas maneras, Carlos, va a ser importante lo que va a hacer Mauricio Soria. Creo que es un gran director técnico, pero evidentemente para nadie es un secreto el carácter que tiene.
0: Sí.
1: Que a veces exige mucho a sus equipos. Creo que Olvar Rey está acostumbrado a la exigencia, porque con Julio César Valdivieso era cuando habían partidos con trajín importante, una semana, dos semanas encapsulados en Guarina. Entonces creo que están por ahí acostumbrados, no se hacían problema y los frutos han rendido. Por ejemplo, el año pasado, una semana, dos semanas en Guarina para afrontar partidos contra Bolívar, contra Die Strongest. La última semana se exigió demasiado para obtener el título del campeón boliviano. De todas maneras, ya se pone el overol de la banda roja Mauricio Soria y habrá que ver cómo va a trabajar.
0: Lo escuchamos, precisamente habló en el Aeropuerto Internacional del Alto en las últimas horas y decía lo siguiente Mauricio Soria. Escuchen atentamente lo que decía el nuevo técnico de Always Ready, Mauricio Soria, que ya se encuentra en La Paz.
2: Estoy muy contento de poder haber recibido la invitación a dirigir Always Ready. Es el equipo campeón de este año vigente, así que es un orgullo para nosotros, para todo mi cuerpo técnico, venir y poder dirigir este club.
3: Lindo desafío, ¿no, profe? Tener un equipo como es Always Ready, que tiene muy buenos jugadores.
2: Sí, es creo un privilegio y también es un desafío para todos nosotros, ¿no? O sea, vamos a tratar de estar a la altura, de tratar de darles lo mejor de nosotros como para que pueda funcionar adecuadamente y tener los resultados adecuados que se buscan en la institución. Y realmente esperemos que a fin de año podamos celebrar muchas cosas juntos.
4: ¿Ya pensó en refuerzos?
2: No, primero que nada, ya todos los futbolistas los conozco, pero no personalmente, ¿no? Entonces vamos a tratar de integrarnos con ellos, estar juntos con ellos en estos días, como para poder ver si se necesita algo, ¿no? Por ahora estamos muy contentos del equipo que tenemos. Los mismos de siempre están en mi cuerpo técnico, es gente que está ya muchos años conmigo.
5: ¿Cómo se da la llegada de Soria Always Ready? El presidente de Always se comunica con usted, ¿qué le manifiesta también en esta parte?
2: Es lo normal, ¿no? O sea, que el presidente del club te llame es normal. Hemos hablado, hemos tenido varias veces comunicaciones durante momentos, pasaban horas, otra vez volvíamos a hablar para poder ponernos de acuerdo. Pero creo que ha sido bastante buenas las charlas que hemos tenido.
5: ¿Cuál fue el factor fundamental para que usted se decidiera por Oliver Reddy? ¿Y hace cuánto tiempo ya se venía esta conversación?
2: No, primero que nada, o sea, no me decidí por una cosa en especial. Creo que si hay algo que nos puede llamar la atención a todo mi cuerpo técnico es el poder hacer crecer a un club como Always Ready. Always Ready es un club que viene fuertemente creciendo en los años anteriores y queremos consolidar este crecimiento a través del trabajo que nosotros podamos plantear, y agradecidos de que nos hayan llamado ayer para poder ponernos de acuerdo.
5: ¿Tenía otras propuestas

0: ¿Y la directiva de otros clubes?
1: No, solamente tuve la propuesta de OLG.
2: ¿Profe, qué es consciente para este receso? ¿Qué planifica ahí? ¿Una concentración cerrada, mil temporadas, se van a ir a Guarina? ¿Tiene ya en mente todo lo planificado, imagino?
1: Hay varias situaciones que tenemos que contemplar, que son primero la reprogramación de partidos para ver cuándo se juegan, cómo se juegan. Y según eso daremos de nuestra parte la programación que sea mejor para llevarla y para poder también tener el rendimiento de los jugadores acorde a lo que nosotros queremos del rendimiento físico y técnico dentro de la cancha que esperamos tener de nuestros futbolistas. Así que lo primero es asegurarnos de qué día son los partidos próximos que tenemos y de ahí ya veremos si quedamos en una concentración en Guarina o qué hacemos en los siguientes días.
3: Profe, le decía, ¿es consciente de que llega un club que tiene una directiva bastante exigente, una hinchada que mete mucha presión?
1: Todas las directivas de los clubes son pues exigentes, ¿no? Y las hinchadas, creo que la hinchada de Always es exigente, tiene que crecer. Queremos que el estadio de Villa Ingenio se llene, que creo que sería eso lo que realmente nos podría poner a satisfacción, de que el estadio, cada partido que estemos presente, se llene, ¿no? O sea, al estilo de lo que sucede normalmente en Santa Cruz.
0: Profe, ¿cómo poder preparar el partido contra Bebé con tan poco tiempo?
1: Híjole, no sé, vamos a ir a mirar un poco qué pasa y de ahí estamos ya bien. Ya, muchas gracias.
4: Andrés decía que
1: ¿Qué
4: le dice
1: eso? No, contento de sus palabras, agradecido para mí es un elogio de parte del presidente de Always Ready que se haya fijado como mí como el mejor entrenador del país. Lindo, es comprometedor también para nosotros para poder realizar nuestro trabajo.
3: Muchas gracias.
1: Sí, claro.
5: Profe, ¿se sabe cuánto tiempo va a estar acá en La Paz?
4: ¿Por cuánto tiempo?
1: No sé, pues el fútbol se inicia, pero después no se sabe cómo, cuándo estás.
3: Ahí está.
6: Mauricio Soria, que le vaya de la mejor manera, que le vaya de la mejor manera, es un gran técnico, comparto con lo que decía el señor Andrés Costa, ¿es el mejor del país? Sí, yo creo que sí. ¿Dentro de los bolivianos? Claro que sí, obvio que sí. Andrés Costa decía, está entre Oscar Villegas y Mauricio. Desde mi punto de vista, muy personal, creo que es Mauricio. Pero con eso no digo que Oscar sea malo, ¿no? Están en el top los dos, Oscar y Mauricio. Pero creo que Mauricio es... Tiene lo suyo y donde va, pasa un tiempito y el equipo juega muy bien, como un relojito y demás. Y mucho más ahora con un Always, con un equipazo, con un portero de primer nivel, con dos centrales de primer nivel. Ojo, no sé qué vaya a pasar con Richard, desde ya lo digo. Con dos laterales, desde mi punto de vista también, los mejores del país, Dieguito y Carlitos. Que creo que además Mauricio apuesta mucho a lo que significa la juventud, la mitad de la cancha ni qué decir, con un Menón, así es que se queda Héctor, aunque creo que no, pero bueno, igual Menón a Saucedo, un Darío Torrico, Pablo Ray Lima, ni qué decir con uno de los mejores extremos del país como Joel Amoroso, ni qué decir con un Jesús Maraude y adelante también goleadores como el Quique Triverio y Godoy, entre otros jugadores. Por eso yo creo que Mauricio puede hacer que Always sea una maquinita, pero que puede competir no solo esta temporada, sino la siguiente mucho más, poniéndole pinceladas, tal vez trayendo a sus propios jugadores dentro de lo que significa el tema de refuerzos en junio, no sé, tal vez en diciembre para lo que significa la Copa Libertadores, porque no tengo la menor duda de que Always va a estar en Copa Libertadores la siguiente temporada, y ahí recién tener un equipo realmente de Mauricio Soria. Ojo, si es que lo dejan trabajar a Mauricio desde el lado de los jugadores, porque sabemos que Mauricio es un técnico duro, es un técnico, por eso le dicen loco, en el buen sentido de la palabra, quiero creer, porque a Mauricio le encanta el trabajo, le encantan las cosas correctas, y que obvio tampoco va a dejar que nadie ingrese a su vestuario, su vestuario es sagrado de Mauricio, y en algún momento lo dijo, el vestuario es sagrado, es cuerpo técnico y jugadores. Por eso digo, que lo dejen trabajar a Mauricio, y Mauricio yo creo que con Always puede salir campeón y puede armar un gran plantel para la siguiente temporada. Creo que no se equivoca Always en el sentido de traer a Mauricio, pero si Si Mauricio también se porta bien, hay que decirlo, porque Mauricio Soria, conocemos su carácter, conocemos que puede ser incluso una bomba de tiempo de pelearse con jugadores, de pelearse con el cuerpo técnico, con el cuerpo dirigencial más que todo, porque pueden chocar muchas cosas, pueden chocar directrices, pueden chocar egos, pueden chocar varias situaciones que, reitero, si esto no sucede, Always va encaminado a algo muy grande, porque Always Ready con un Mauricio Soria, con la ventaja de Villingenio, con la ventaja de los 4150 metros, con la ventaja de tener grandes jugadores a nivel Bolivia y también la ventaja de la billetera, de tener tantas comodidades, lo que reclamaba por ejemplo Mauricio en Blooming, en Always lo va a tener. Charters tranquilamente, hoteles de primer nivel lo va a tener, viajes lo va a tener, pero reitero, déjenlo trabajar desde todo punto de vista, desde el tema de jugadores y desde el tema dirigencial, desde el tema también de la hinchada, porque sabemos que la hinchada de Always es muy exigente, quiere que cada partido le metan 5, 6, 7 goles, y eso también tiene que bajar un cambio. Así que Always Ready ha contratado, creo yo, al mejor técnico del fútbol boliviano, pero reitero, déjenlo trabajar. ¿O no comparte conmigo, Borges?
7: Sí, Carlos, creo que para cualquier técnico es importante que le den su espacio, que pueda trabajar con las mayores comodidades, y Always Ready lo tiene.
6: Sí.
7: Le va a dar todas las comodidades. Si quiere charter, le van a dar charter. Si quiere X o Z cosas, le van a dar. Creo que la dirigencia no escatima en gastos cuando se refiere a la comodidad de los jugadores y el cuerpo técnico. Lo ha demostrado en esta Copa Libertadores, pese a que los resultados no eran positivos. Ha tenido Always Ready esa facilidad, esa comodidad de tener charters, incluso charter en el contexto nacional,
6: sí,
7: para ir a Sucre, para ir a diferentes partes, a departamentos del país. Entonces, lo de Mauricio Soria creo que es una llegada muy importante al conjunto millonario. Creo que va a ser algo muy importante por el campeón boliviano. Tiene un muy buen equipo.
6: Sí.
7: Y creo que si se queda Mauricio Soria, evidentemente también los resultados van de la mano. Si Mauricio Soria consigue el bicampeonato y demás, yo creo que va a armar un buen plantel para la próxima temporada y competir en torneo internacional. Seguramente él ya va a decir, no, bueno, este no me gusta, como todo director técnico. Y seguramente en el mes de junio vamos a ver caras nuevas en Always Ready, jugadores que se van, jugadores que llegan. Entonces habrá que ver, ¿no?, cómo también lo recibe el vestuario. Se hablaba, ¿no?, de que Richard Gómez se peleó con Mauricio Soria en su estadía en Blooming.
6: Se dice mucho.
7: Pasa de todo en los vestuarios. Lo dijo Florentino Pérez.
6: Claro.
7: Todos los años hay peleas, todos los años hay esto.
6: Y en todos los equipos, ¿no?
7: Y en todos los equipos del mundo. Que en el Real Madrid pasen, es obvio que va a pasar en, sí, todos los equipos, claro, del mundo. Sí. Entonces, seguramente ha limado las perezas. Yo creo que Mauricio Soria es un gran profesional. Evidentemente el carácter por ahí te digo, posesivo de Mauricio Soria.
6: Es fuerte.
7: Es fuerte el carácter que tiene el director técnico, pero habrá que ver cómo lo recibe. Mañana va a ver un poco de lo que es su equipo. Tienes una ventaja. Creo que Mauricio Soria conoce el Barredo. Lo enfrentó, claro, conoce, sí, los jugadores que tiene, es boliviano, muchos de ellos estaban en el repechaje, lo vio seguramente Mauricio Soria. Entonces no creo que sea tan difícil como para decir, no lo conozco a Treverio.
6: No.
7: O no lo conozco a Moroso, no sé qué me podría dar Maraude. O uy, no tengo central y ahora ¿quién pongo? No, yo creo que por ahí va a ser un poco más sencillo. Hablando de Bolívar, por ejemplo, Restrepo muy poco debe saber de Bolívar. En cambio, Mauricio Soria, por el contexto,
6: pues
7: lo ha enfrentado varios años, lo ha ready, sabe, lo ha debido estudiar muchas veces, sí, a Always, y seguramente debe saber cómo se mueve Maraude, cómo se mueve Moroso, Nava, Triverio, en fin. Entonces yo creo que es una buena llegada para el campeón boliviano.
6: Pausa, y ya vuelve la Red Deportiva.
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1: Y la verde trabaja, y la verde trabaja, y la verde trabaja. La selección nacional que está pensando obviamente en los duelos de fecha FIFA contra Escocia, contra Argelia. Esto previo a lo que significa el Mundial. Así que está bien, ¿eh? Está bien lo de la selección boliviana. Esto en Santa Cruz, Borges.
2: Sí, hay una baja en la selección boliviana de fútbol que es de Diego Medina.
1: Confirmado.
2: Sí, sí.
1: Pero llegó... si se encuentra en Santa Cruz.
2: Sí, pero está lesionado.
1: Está mal.
2: Sí, está lesionado. Llegó lesionado de CSKA y Sofía. Pero ahí está, creo que jugadores como Yomar Rocha, Lucas Macasaga, que evidentemente el titular es Diego Medina.
1: Claro que sí.
2: Pero tampoco es que nos preocupe y decimos, ah, no hay lateral derecho y ahora a quién improvisamos, claro, o a quién ponemos. Entonces es una de las bajas confirmadas de Diego Medina para enfrentar estos dos compromisos, dos amistosos de la selección, donde hoy ya tuvo su primera sesión de entrenamiento en la sede de Blooming a las 9 de la mañana. Donde se vio rostros en la página de la Red Deportiva, usted ve las fotos, ahí estaba Carlos Emilio Lampe, Guillermo Vizcarra, Tonino Melgar, Ervin Vaca, lo vi por ahí a Luis Aquín, jugadores del contexto nacional, seguramente en las próximas horas se va a incorporar ya Miguelito Terceros, vamos a ver sí. Si Santos lo suelta, me parece que sí, no va a haber ningún problema, es fecha FIFA, hay diferentes jugadores que van a poder llegar al país.
1: Exactamente, ¿no? Se espera todo lo mejor para la selección boliviana. Algunos jugadores ya llegaron. Oscar Villegas habló en las últimas horas, el técnico de La Verde.
3: Y ya hemos arrancado el trabajo. Estamos ahí cerca del próximo partido, recibiendo a los jugadores. Algunos llegarán directamente a Estados Unidos. Pero bueno, tratando de optimizar lo mejor que podemos, hemos recibido ya varios jugadores anoche, hoy en la mañana también, seguirán llegando y bueno, vamos a tratar de cumplir estos partidos de la mejor manera y buscando el crecimiento siempre del fútbol. Hablamos de Escocia, que es similar a podemos asemejar en todo caso al fútbol inglés, que es muy fuerte, que es muy físico, que juegan... son muy intensos y obviamente va a ser difícil para nosotros y es lo que necesitamos. En todo caso, no estamos buscando rivales que no nos ayuden a crecer, sino que nos muestren seguramente dificultad, que nos generen problemas y a partir de ello tenemos que nosotros seguir creciendo. Y de Argelia, bueno, es también una selección muy fuerte. Es bueno destacar que nosotros, aparte de Trinidad y Tobago, en todo el periodo que estamos nosotros hemos enfrentado a selecciones mundialistas. No, como les decía, no hemos estado buscando rivales de los más débiles, pero creo que nos ha ayudado a crecer más allá de algunos resultados que obviamente no han sido los mejores, pero cuando uno está en un proceso y está con jóvenes, realmente es ganancia enfrentar estos partidos. Trabajaremos todos los días en la mañana en campo y en las tardes tendremos trabajo de gimnasio en el hotel hasta el día martes, que es que nos vamos a Estados Unidos a cerca al mediodía. Sí, y bueno, justamente comentábamos que salió Héctor Cuellar, que aparentemente Robson también podría salir del país. Y eso marca la evolución, lo visualizados que están siendo los jugadores bolivianos y eso nos alegra muchísimo y creemos que va a ayudar a los clubes, que son los que venden, a los jugadores que pasan a una mejor economía y a un mejor fútbol y al fútbol boliviano en general, creo que le hace mucho bien.
1: Ahí está justamente Oscar Villegas, el técnico de la selección boliviana de fútbol, convocando justamente a la unidad en el sentido de la selección nacional, que todos apoyemos y que claro, ¿no? Elogia las posibles salidas de varios jugadores del fútbol boliviano. En el caso de Héctor Cuellar, casi confirmado a CSKA Sofía, y lo de Robson, que también se estaría por confirmar en las siguientes horas, que deja Bolívar y que se va a Europa, que sí, podría ser justamente algo muy importante. Caso contrario, se habla mucho de la Liga de Quito.
2: Los próximos días y meses van a ser muy importantes, Carlitos, para Robson Mateus, para Héctor Cuellar, para que se confirme dónde se van a ir. Lo de Robson es muy importante. Mirá, en el caso de que se vaya Villamil de la liga,
1: sí,
2: ahí
1: sí,
2: está
1: sí.
2: la posibilidad latente que esté Robson. Entonces creo que en los próximos días, para todos los jugadores en el contexto nacional, más aún de Robson y Héctor Cuellar, de que puedan emigrar al fútbol internacional, va a ser importante.
1: Así es, uno de ellos, de los que se encuentra justamente en el fútbol internacional, es Luis Jaquín. Mirá que en el fútbol boliviano medio que no lo querían a Jaquín.
2: En Bolívar, eterno en Bolívar, suplente, mira.
1: En Bolívar era suplente, ¿con Robato?
2: No. Mucho más antes.
1: Con Beñat.
2: Con Sago me parece que también.
1: Con Beñat y con Sago, Jaquín era suplente.
2: Sí.
1: Tanto lo idolatran a Beñat, no sé por qué, pero bueno. Y estaba en la banca de suplentes.
2: Para Beñat, Ramiro Vaca no jugaba bien.
1: Para Beñat no jugaba Ramiro Vaca.
2: Sí.
1: Entonces, por esa misma situación, Jaquín tuvo que buscarse las olas. Y Jaquín jugó en varios países, en Ecuador,
2: en
1: Chile, en México. Y ahora se fue justamente a Arabia. Y ahí lo está haciendo bien, en la segunda división justamente de Arabia. Y hoy ya llegó, ya se encuentra nuestro capitán, hombre de la selección boliviana, Jaquín, que decía lo siguiente.
4: Estamos contentos de poder otra vez estar juntos. Pasó poco tiempo después de la última vez, así que siempre es un honor estar acá.
5: En esa construcción que manifestás, Luis, hay también caras nuevas, ¿no? Nuevos compañeros.
4: Sí, a ver, de eso se trata, ¿no? De eso se trata, de que obviamente a medida que pasa el tiempo seguramente se van a incorporar o se van a integrar nuevos compañeros, nuevos colegas, y la idea es que cuando estén acá disfruten, que se sientan en casa, que puedan desenvolverse de la mejor manera posible, que sientan esa libertad de poder disfrutar, y esta familia siempre va a recibir a todos con los brazos abiertos, que ese es el objetivo común, ¿no? Llevar a Bolivia a lo más alto.
6: Luis, otro empieza un nuevo camino, un nuevo sentir, una nueva ilusión.
4: Sí, ahí tu compañero decía, yo pienso que es el mismo camino. Nosotros nos hemos propuesto desde el primer día estar en ese camino de construcción, de solidificar un proceso, un proyecto, y este grupo está convencido de eso. Si bien las cosas quizás no salieron hace unos meses como nosotros lo teníamos planificado, pero sabemos que esto sigue, que la vida te obliga y te demanda a levantar cabeza y a seguir luchando por lo que tanto soñamos. Así que nada, este grupo está muy tranquilo, está enfocado, está ilusionado como el primer día de seguir construyendo ese camino que queremos.
6: No queda otra que jugar. Estoy jugando para ir mejorando. He tenido roce, ¿no?
4: Sí, a ver, más jugar, por supuesto, ¿no? Y esto a nosotros nos permite seguir preparándonos de cara a lo que viene. Sabemos que esto no para, que el próximo año arranca otra vez la eliminatoria y tenemos que llegar de la mejor manera posible, y jugar con dos selecciones mundialistas, sin duda que es un buen parámetro para seguir creciendo.
7: ¿Qué se le dice a la hinchada del pueblo boliviano?
4: No, a ver, al boliviano, a la hinchada, la persona que estoy seguro que vibró con nosotros este último tiempo y sigue vibrando, agradecerles infinitamente por su apoyo, a la gente que fue a México también, que hicieron un esfuerzo muy grande por estar a nuestro lado, agradecerles por estar presente, por apoyarnos, y bueno, hubiera sido lindo poder regalarles esa clasificación, pero este grupo realmente lo asimiló, estuvo triste en su momento por no haber dado esa alegría, pero ahora estamos más fuertes que nunca, ilusionados como el primer día y con muchas ganas de conseguir ese ansiado sueño que tenemos.
8: Luis, le han hecho un proyecto, usted en la federación ha hablado con vos, con el capitán, con los jugadores, porque, o sea, a veces los jugadores meten, pero de atrás no hay el apoyo correspondiente, o no conocen ustedes el proyecto. ¿Cuál es el proyecto que tiene la federación con esta selección, con ustedes?
4: No, a ver, te lo comento, ¿no? El proyecto estuvo desde el primer día, el apoyo estuvo desde el primer día también. No, quizás no entendí un poco tu pregunta, pero este es un grupo y creo que todo se ha fusionado de muy buena manera, tanto directivos, cuerpo técnico, jugadores. Es así el objetivo del primer día, y nosotros, y eso fue lo que nos llevó hasta el lugar donde estuvimos, y estuvimos muy cerca. Así que nada, nosotros seguimos por el mismo camino, seguimos con la misma idea de seguir todos juntos, fusionados, dirigencia, cuerpo técnico, jugadores, porque sabemos que la única manera de conseguir los objetivos es estar todos juntos.
1: Y para cerrar el informe de la selección boliviana, también habló Zavala, otro de los centrales que llegó justamente a la selección.
2: Sí, Leonardo Zavala, el hombre del Cancún de México, que por cierto hace un par de semanas, Carlitos, me parece que tenía ofertas del exterior.
1: Se habla que puede salir. Entonces,
2: podría salir de México. El Cancún es un equipo, como te digo, un como que tiene una sociedad con el Monterrey allá en México.
1: Ya.
2: Entonces, algunos,
1: su filial.
2: Su filial, más está en primera división del Cancún.
1: Claro.
2: Pero algunos jugadores que quizás no tienen minutos en el Monterrey
1: saltan a otro.
2: Saltan al Cancún.
1: Ah, bueno.
2: Entonces está en el Cancún el Leonardo Sabra. Sería espectacular que vaya al Monterrey. Pero también tiene opciones para emigrar a otro fútbol.
1: Leo Zavala habló en las últimas horas, decía lo siguiente.
9: Una nueva ilusión, como siempre lo digo, es un honor estar aquí. Así que bueno, aprovecho la oportunidad también que nos da el cuerpo técnico. Y bueno, también para, en nuestro caso, terminar un año futbolístico de la mejor manera. Sin duda, estos partidos nos sirven a nosotros para demostrar que estamos para cosas grandes. Y bueno, para que también el cuerpo técnico vea que estamos presentes y estamos compitiendo con cualquiera. Creo que sirve mucho, ¿no? Por el nivel de, bueno, de rivales que son. En lo personal también siento que todos se pueden destacar y es una buena oportunidad para todos los que estamos esperando una chance. Así que no, para mí muy buena oportunidad. Sí, se ven muchas caras nuevas y creo que es lo que apunta a este cuerpo técnico, a traer los chicos que están muy bien, pasando por un buen momento, y creo que al final eso es importante también para la selección. Bien, muy bien. Me quedan todavía 5 meses de contrato, pero ahí estamos buscando una salida, pero de eso lo maneja el club y mi representante, y lo más probable es que puede ser que me salga. Tal vez sí volvería porque el mercado todavía va hasta julio o comienzo de agosto, si no me equivoco, entonces sí me tocaría volver de cualquier forma. Pero seguir ahí para todo el año, no sé.

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Copa Libertadores de América. Hoy se realizó justamente el sorteo. El sorteo de la Copa Libertadores de América, que evidentemente enmarcó a duelos. Duelos interesantes, pero que, ojo, se van a repetir. Que se van a repetir. La Copa Libertadores de América, el marco oficial, que enseguida te la cuento. Pero de esta manera, Juanjo Buscaglia, de manera oficial, daba la, digamos, el sorteo. El sorteo de los octavos de final de la Copa Libertadores, donde hay cruces muy bonitos, muy interesantes, y enseguida seguramente lo estaremos reflejando. La Copa Libertadores se la vive también en la red deportiva.

0: Estudiantes de La Plata, de Argentina.
1: Muy bien, Estudiantes de La Plata fue segundo en un grupo muy difícil de la Conmebol Libertadores. Cuatro veces campeón continental, la última vez en el año 2009. En aquel entonces había vuelto al fútbol sudamericano su querido Estudiantes, quien es hoy presidente, Juan Sebastián Verón.
0: Universidad Católica do Chile.
2: Disputou uma final em 93, mas ainda busca o seu primeiro título continental. Lembrando que venceu ontem o Boca em La Bombonera por 1-0. Conseguiu essa vaga na rodada decisiva.
1: Volverá a viajar a la Argentina, entonces, la Universidad Católica, anoche en La Bombonera, después del Mundial, entonces en La Plata, ante Estudiantes.
0: Mirassol, do Brasil.
1: Una de las grandes sensaciones, ¿eh? Un equipo del interior de Sao Paulo, Mirassol, en el año de su debut internacional, logró la clasificación, por ejemplo, dejando en el camino a quien venía de conquistar la Conmebol Sudamericana, que era Lanús, nada más ni nada menos.
2: Y superó altitud también.
1: Sí.
0: LDU Quito do Ecuador.
1: Equipo que fue campeón de la mano del Patón Bauza en el año 2008. En Liga de Quito querrá seguir haciendo historia en el máximo certamen continental.
0: Fluminense do Brasil.

0: en el 2008 en el Fluminense y luego fue campeón 2023.
1: Independiente Rivadavia de Argentina.
0: Haciendo historia, ¿eh? El Independiente Rivadavia de Mendoza, de la Argentina, logró la misma cantidad de puntos que Flamengo, 16, jugó 6 partidos, ganó 5, empató 1. Una campaña histórica del conjunto que además debutaba internacionalmente en esta edición de la Copa.
1: Deportes Tolima, de Colombia.
2: Empató el último juego con Universitario. Tinha a mesma pontuação do Nacional, mas levou a vantagem no confronto direto.
0: El único colombiano que queda en la Conmebol Libertadores ha hecho un gran semestre de Deportes Tolima.
1: Independiente del Valle, do Ecuador.
0: Muy bien, una marca registrada de competir, de saber hacerlo, de conquistar trofeos internacionales. Lo hizo con la Conmebol Sudamericana. Su sueño es poder conquistar la gloria eterna con la Conmebol Libertadores.
1: Cruzeiro do Brasil.
2: Mineiro estava no grupo D, um grupo complicadíssimo, mas ontem goleou o Barcelona do Guayaquil, de Guayaquil, no Mineirão, por 4-0. E segue sem nunca ter sido eliminado na fase de grupos da competição, nas 16 edições que disputou.
0: Pode tocar um rival brasileiro, né?
2: Sim.
0: Porque quedam dois brasileiros.
2: Aí, pelo visto, vai.
1: Flamengo do Brasil.
0: Bueno, Flamengo, então, rival de Cruzeiro. Estas llaves se definen en el Maracaná. Flamengo es el vigente campeón de la Conmebol Libertadores, la conquistó en 2025. 4 veces ganador de la Conmebol Libertadores, el popular Fla. Entonces va a medirse con Cruzeiro.
2: Como tem a melhor campanha, vai ter essa vantagem de decidir em casa nas próximas etapas se avançar.
1: Platense, da Argentina.
2: Fez a sua estreia na Conmebol Libertadores nesta temporada, terminou na fase de grupos com 10 pontos, um ponto a menos que o Corinthians.
0: Pode tocar-lhe Corinthians, que foi rival de grupo, e se venceram mutuamente de visitantes.
2: Falamos que não tem restrições nessa fase.
0: Sim. Um chileno, um paraguaio, um brasileiro.
1: Coquimbo Unido do Chile.
0: Coquimbo Unido, então, rival de Platense em los octavos de final de la Conmebol Libertadores, otro equipo que ha hecho una Conmebol Libertadores brillante. Hasta aquí ha sido primero en un grupo muy difícil. Coquimbo Unido se define esa llave en Chile.
1: Palmeiras do Brasil.
2: Foi o primeiro clube brasileiro a disputar uma final da Conmebol Libertadores em 1961, tem 3 títulos e a última foi no ano de 2021, a última final foi no ano passado, isso sim.
0: 2021. Sim.
2: E também conquistou a sua vaga. Claro. La emoción.
0: Efectivamente.
1: Cerro Porteño, do Paraguay.
0: ¡Otra vez!
2: No es posible. Yo quería que tuviese público vez. Aquí hoy.
0: Otra vez Cerro Porteño, Palmeiras, Cerro Porteño. Además está decir que estuvieron en el grupo, pero que en los últimos años vienen enfrentándose siempre mano a mano.
2: Ajá.
0: Palmeiras y Cerro Porteño, rivales.
2: No vi el público, pero lo sentí aquí en el estudio, como fue.
1: Rosario Central, de Argentina.
0: Muy bien. Rosario Central, entonces, equipo que va por su primera conquista en la Conmebol Libertadores. El equipo dirigido por Jorge Almirón, que fue finalista con Boca de la Conmebol Libertadores en 2023.
1: Corinthians, do Brasil.
2: Conquistou a sua única Libertadores em 2012, vencendo o Boca Juniors na final. E o Corinthians, que perdeu a sua invencibilidade após a derrota para o Platense. Nesta semana, nós falamos aqui sobre os dois, o enfrentamento dos dois na fase de grupos da Conmebol Libertadores. E assim, temos já os 8 chaveamentos completos.
3: ¿Qué tal esos cruces? Con todos los detalles de Juanjo Buscaglia, a quien a nivel personal admiro un montón por el tema justamente de la información que maneja. Pero ahí está. A ver, rápidamente, si hay algún favorito para Borges. ¿Qué tal le parece el primer duelo de octavos? ¿Estudiantes de La Plata o Católica?
4: Yo creo que el favorito por la historia es Estudiantes de La Plata.
3: Yo me voy con la Católica, por lo que hizo en fase de grupos.
4: Yo con Estudiantes.
3: Mirá que la Católica fue y le ganó en la Bombonera a Boca. Pero va a ser atractivo, ¿eh?
4: Va a ser
3: bravo.
4: Compromiso.
3: Bravo, bravísimo ese partido. Otro compromiso en la zona norte, claro. Corinthians contra Rosario Central, el equipo de Di María.
4: Yo le doy a Rosario Central.
3: ¿Pero así, a ciegas?
4: Sí.
3: Para mí muy parejo. Muy parejo.
4: Sí, es una llave pareja, pero creo que Rosario Central, tener a Di María tiene mucho plus.
3: Sí. Ojo con el timado, ¿eh?
4: Sí.
3: Depay fue convocado por... Exactamente, ¿no? Yeah. Un saludo al que sabemos.
4: Sí.
3: Pero Depay fue convocado.
4: Está bien.
3: ¿No?
4: El siguiente crucero Flamengo.
3: El siguiente crucero.
4: Está muy.

0: complicado.
1: Qué complicadísimo. Flamengo contra el Cruzeiro.
2: Una final adelantada.
1: Ayer el partidazo que se mandó el Cruzeiro, yo te digo que esta Copa Libertadores de América la pinto más o menos de azul, porque el Cruzeiro es un monstruo, ¿eh? Es un monstruo, tiene jugadorazos. Ayer se mandó el gol de la Copa Libertadores de América, una chilena, pero al estilo Cristiano Ronaldo. La verdad que lo que está haciendo el Cruzeiro en esta Copa es sensacional. Sí, es sensacional. Sí, pero el Flamengo de Paquetá también tiene lo suyo.
2: Yo voy con el Cruzeiro.
1: Sí, yo también voy con el Cruzeiro. El otro duelo de la zona norte, no tan atractivo, pero a ver qué es lo que nos puede mostrar el Deportes Tolima contra Independiente del Valle. Muy parejo.
2: Yo creo que Independiente del Valle podría sacar una ley de ventaja por ahí.
1: Por la fuerza que tiene.
2: Sí, sí.
1: Vamos a la zona sur, un duelo que ya se repitió en fase de grupos. El Mirasol contra la Liga de Quito.
2: Yo creo que aquí es la Liga Deportiva de Quito.
1: Yo también voy con la Liga de Quito, por Villamil, obviamente.
2: Independientemente por Villamil, creo que tiene un equipo más formado que Mirasol.
1: Sí, más estructurado que el cuadro brasileño. Otro duelo, Cerro Porteño con Palmeiras, un duelo que se repitió ya el año pasado.
2: Yo lo voy al Palmeiras.
1: Donde incluso estaba el Club Bolívar en ese grupo.
2: Sí, sí.
1: ¿No? Pero yo también me voy por el Palmeiras, el equipo de Palmeiras. Otro duelo, este partido me parece de Copa Sudamericana, y lo digo con todo respeto, pero Platense contra Coquimbo Unido. Octavos de final de Copa Libertadores, no sé.
2: Platense. Yo voy con Platense. Es que muy parejo también.
1: Muy parejo, pero muy parejo para abajo. Para abajo. Bueno, tendrá su mérito tanto Platense como Coquimbo Unido, pero me parece un duelo de Copa Sudamericana, discúlpeme.
2: Y me parece que es de los duelos más livianitos que hay en este cruce.
1: Más discretos.
2: Sí, sí.
1: Y el último duelo es el Fluminense contra Independiente Rivadavia, algo que también ya se dio en la fase de grupos donde también estaba Bolívar.
2: Yo me voy con Independiente Rivadavia.
1: Yo creo que ahora sí va a despertar el Flu. Porque ahora va a poder jugar, por ejemplo, Hulk.
2: Sí.
1: Que ya lo contrataron, ya lo presentaron. Y ahora sí, a partir de octavos de final, por ejemplo, Hulk ya puede ser tomado en cuenta en el Flu.
2: Sí, pero no creo que pueda influir mucho Hulk. Es un jugador potente y todo. Más marketing que otra cosa,
1: creo. Lo que pasa es que yo creo que ya fue la sorpresa de la fase de grupos Independiente Rivadavia.
2: Pero...
1: y creo que ese es su techo.
2: Creo que se viene envalentonado Independiente
1: Rivadavia. Sí, lo ves.
2: Tiene a Ale Garcés, Villa, porque te puede marcar diferencia. Tiene un muy buen mediocampo, buena saga central, buen arquero. Yo creo que va Independiente Rivadavia.
1: Los 16 mejores clubes de la Copa Libertadores de América sorteados en octavos de final. Pausa y ya vuelve la red.

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6: Parte final de la información deportiva aquí en ATV Radio y la Red Deportiva de Bolivia. Ya llega junio, ya llega este día domingo, donde se va a jugar el Clásico Cruceño, por ejemplo. ¿Será el último de Marcelo? ¿O lo lograrán convencer?
7: No sé, Carlos. Yo creo que por el bien de la institución, el que no quiere estar, que se vaya. Marcelo Martins ya hizo su berrinche, estuvo un poco de cámaras con el tema de la selección. Evidentemente marcó goles en Oriente, pero ya. Sí o no quiere estar.
6: ¿Pero usted, a usted qué le parece?
7: Que si se queda o se va, yo creo que se va a ir.
6: ¿Usted cree que se va?
7: Sí, sí.
6: Yo también creo que se va.
7: Sí, ha hecho mucho show ya Marcelo Martins.
6: Yo creo que se va, yo creo que por sus últimas declaraciones, afirmando que él tiene que ir con su familia a Brasil, que ha descuidado muchos negocios, su lado empresarial y todo aquello, yo creo que se va. Pero Ronald Raldes, presidente de Oriente, afirma que lo va a intentar convencer. Incluso Luciano Urcino, el otro día en una transmisión de Facebook o de TikTok, si no me equivoco, Urcino decía, lo estamos intentando convencer para que se quede. ¡Ey! Es el goleador del campeonato.
7: Sí, pero ¿a quiénes le marcó?
6: Sigue siendo el goleador del campeonato.
7: Sí, pero Carlos, si hubiera marcado Bolívar, Strong,
6: Nacional... No, pero yo te entiendo. Es lo mismo que me digas goleador de las eliminatorias. ¿A quién le marcó?
7: Pero es otra cosa en las eliminatorias.
6: Claro, pero de aquí a unos 5 años, cuando salga la estadística, ¿qué?
7: Sí, no importa, Carlos, quién le marca. No importa, pero él ya no quiere estar.
6: No, yo entiendo, pero en este momento es el goleador del campeonato. Sí. Nos guste o no nos guste, es el goleador.
7: Sí, pero...
6: Y desde ese punto de vista, al grupo le está haciendo bien. Porque mira, si hoy Marcelo, con todo lo que quieras, está haciendo goles, sea Marcelo, ¿quién va a ser?
7: Está Gilbert Álvarez, está Nabil Nasif.
6: No son un Marcelo Martins. Para la actualidad de Oriente Petrolero, te lo digo.
7: Y nunca va a haber un Marcelo Martins.
6: Claro, exactamente.
7: Pero puede haber mejores.
6: Pero del poder a la realidad... Te
7: pero
6: marca que no.
7: Hasta que esperar que Marcelo Martins, no sé. Ya lo tienes a Nabil Nasif. Apostá por él.
6: Sí, pero Nasif tampoco, pues es un Ronaldo.
7: Sí, pero. No,
6: tampoco
7: pero lo endiosemos ya un muchacho. Pero Marcelo Martins tampoco es un Ronaldo. Si él ya no quiere estar, si él dijo, no, que contra Blum y que no sé qué, ¿para qué ya rogarle tanto a un jugador que no es más que Oriente Petrolero?
6: Eso sí, en eso sí estoy de acuerdo. Tal vez él quiere que se le ruegue y eso no debería ir por ahí. Ahí estoy de acuerdo con vos. Pero no puedes desmerecer a un Marcelo que en este momento, con todo lo que quieras, rodillas malas, no sé si el peso malo o adecuado, pero es el actual goleador del campeonato.
7: Sí, nadie desmerece a Carlos lo que está haciendo, pero él ya no quiere estar.
6: Raldes va a intentar convencer, lo que decía el presidente de Oriente Petrolero.
8: Depende mucho de él, ¿no? Ustedes lo han escuchado, él ha sido sincero, es una persona bien honesta, él. Siempre, bueno, han mencionado que tiene que resolver el tema familiar primero y, bueno, obviamente después creo que teniendo esa situación conversada con su familia, sentarse con nosotros va a ser todo muy rápido. No, bueno, Marcelo siempre sale abierto la puerta. Del 2023 que jugamos, creo, un amistoso en Cerro, cuando él estaba en Paraguay, con Cerro, teníamos la idea de que vuelva, que se incorpora a Oriente, que se despida en el club de sus amores, que siempre, ustedes saben, Oriente es uno de los jugadores más importantes de Bolivia, han vestido esta camiseta. No queríamos que Marcelo se vaya del fútbol sin tener esta posibilidad, y nosotros los orientistas verlo. Y la verdad que él, se presentaron muchas situaciones este año, y creo que le ha demostrado un cariño grande, un gran profesionalismo, y después de un par de años inactivo ha demostrado que todavía mantiene la jerarquía y bueno, y el gol dentro de lo que ha sido su característica. Marcelo, por ejemplo, en estos meses prácticamente no ha cobrado, tiene un contrato X, sin un monto elevado, más por cariño. Obviamente tenemos que conversar, creo que no pasa por ahí, honestamente.
6: Cerramos la información deportiva del ámbito nacional con este chascarrillo del Atlético de Madrid. Recordemos que el Barcelona ha ofrecido ya 100 millones, ¿no? Estoy en lo correcto en la cifra. Sí, 100 sí. Millones. Lo por que Julián. Sí me llama la atención es que lo haga público. Pero bueno, lo hizo público el Fútbol Club Barcelona por redes sociales, inclusive, que ya ofreció 100 millones de dólares por Julián Álvarez.
7: La araña, sí.
6: Correcto. Algo que al parecer no le gustó al Atlético de Madrid, ya que respondió la oferta con el traspaso del Barcelona por Julián Álvarez con una oferta por Lamine Yamal. Y ojo, estoy hablando de la cuenta oficial del Atlético de Madrid. Dijo, ok, Julián Álvarez, ok, nosotros hacemos una oferta por Lamine Yamal. Consiste en 4 entradas al concierto de Bad Bunny, una suscripción a un medio de comunicación español y una bolsa de papitas. Qué chascarrillo, no sé si falta de respeto, no lo sé, pero lo hace de esa manera el Atlético de Madrid. Y en otra cuenta, bueno, en otro tuit o en otro posteo dicen, no crean todo lo que ven en las redes sociales.
7: Puede ser, Carlos.
6: Y ahí la foto de Rafinha también con la camiseta del Atlético de Madrid. No sé qué es lo que le pasó al CM del Atlético de Madrid, pero encendió todas las redes sociales.
7: Mira, recuerdo muy pocos jugadores que se hayan ido del Atlético de Madrid al Barcelona. Arda Turán, Antoine Griezmann y...
6: El mismo Luchito Suárez.
7: No.
6: ¿No?
7: Del Barça al Atlético.
6: Ah, del Barça
7: al Atlético. Del Atlético al Barça. Arda Turán, Antoine Griezmann y no se me viene...
6: No hay.
7: Del Barça al Atlético sí se fueron varios. Luchito Suárez, y estuvo David Villa.
6: Claro, un montón.
7: Memphis Depay, jugadores que estuvieron en el Barcelona. Lenglet, el jugador francés. De todas maneras, en el fútbol, en el mundo del fútbol, Carlos, todo puede pasar.
6: Todo puede. Si hoy, Figo, jurándole amor eterno a Barcelona, sí, pasó sí. Un mes y estaba firmando con Florentino Pérez. Es normal.
7: Sí,
6: es un negocio.
7: Te hablaba de la serie de Ronaldinho. Estaba ya en Manchester. Sí. Y se fue a Barcelona. O sea,
6: exactamente. Todo puede pasar en un chascarrillo.
7: Y todo es con dinero.
6: Exactamente.
7: Si el día de mañana el Atlético le dice 200, Barcelona tiene, ¿qué va a hacer?
6: Todo es con plata.
7: Sí.
6: Exactamente. Pero Julián podría pasar al Barcelona.
7: Sí, me parece que Julián ya no quiere estar en Atlético.
6: ¿Quién no quiere estar en el Barça? ¿Quién no quiere estar en el Madrid?
7: Es,
6: no, porque seamos sinceros.
7: Es potencia mundial.
6: En el orden de potencias es el Madrid y el Barça, y después aparece justamente el Atlético de Madrid. Cualquiera del Atlético de Madrid quiere saltar a cualquiera de los dos, es normal.
7: Creo que desde que la hegemonía que ha causado Cristiano Ronaldo y Messi, todos quieren
6: llegar ahí.
7: Sí. Real Madrid es evidente, es hace tiempo ya en el Real Madrid que cualquiera sueña estar ahí. El Barcelona también hoy se mete a la puja, pero
6: sí, bonito.
7: Si tú lo pones al Barcelona, ¿qué te digo? Al Manchester United, hoy por muchos, o tal vez todos quieren estar en el Barça.
6: ¿Qué operación se realizará? No lo sé, pero el Atlético de Madrid respondió de esa manera. Ok, te doy a la araña, pero tú dame a Yamal por unas papitas fritas. No sé, me llamó la atención.
7: Sí, complicado.
6: No sé si incluso rayan en la falta de respeto.
7: Yo creo que sí, porque mira, Lamine Yamal es un jugador español.
6: Y totalmente.
7: ¿Y qué pasa si Lamine Yamal mete el gol para ser campeones del mundo?
6: Exactamente.
7: ¿Valdrá la bolsa de papitas?
6: Todo puede pasar. Borges, un abrazo.
7: Hasta el lunes, Carlos.
6: Nos reencontramos en la siguiente edición de La Red Deportiva. Un abrazo. Permiso.

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Buenas tardes, tengan todos ustedes, amigos que se van reuniendo a través de la emisora de ATV Radio, la 107.2 FM y nuestras redes sociales. Estamos en ATV Media, por cierto, y pues saludarles a todos para que tengan una linda tarde pasando aquí con muchísima información para darles acerca del mundo geek. Sí, estamos pasando por momentos tensos acá en la ciudad de La Paz y en Bolivia, pero obviamente las noticias no paran y sí, pues un momento hay que distraerse, hay que distensionarse. Y pues enterarte también del mundo del espectáculo, por supuesto que yo te traigo acá en 16 bits. Buenas tardes a todos ustedes, chicos. A nivel nacional, a los 9 departamentos, les mando un saludo enorme y gracias por estar con nosotros en esta tarde donde te voy a compartir muchísima información y por supuesto nuestros puntos de vista, ya que ya hemos visto The Mandalorian and Grogu. Vamos a dar obviamente por inicio a lo que viene a ser una buena noticia con nuestro Overtime. Te comento que ya estamos a mediados de año, qué rápido que pasa. Y por cierto, nosotros estamos al tanto de todas las noticias que tendrás el día de hoy. ¿Por qué? Porque te comento que parece que Xbox, tanto así también como PlayStation y el Summer Game Fest, están uniendo eventos para el mes de junio y así poder traerles toda la información, todo lo nuevo con los nuevos videojuegos que se vienen preparados para el último, bueno, la mitad del año que queda y por supuesto las últimas noticias. No solamente eso, también por los años venideros y algunos videojuegos que incluso no tienen fecha de lanzamiento. Así que todo esto viene a cargo del Summer Game Fest, del State of Play y, aunque no creas, Xbox más se une a esto con un Xbox Showcase Partner. Así que vamos obviamente a darte todos los detalles y las horas para que tú estés atento a todos estos directos que estarán lanzando en las redes sociales de cada una de las páginas de esta falsa E3. Me parece que virtualmente quieren hacer una falsa E3, así que sí, ahora yo te cuento absolutamente aquí en nuestro sector de Overtime.

0: Look, I know where this is going. Do you mind telling me why I'm here?
1: Would you like to see what's hidden under the hood?
2: Pues vamos, el No E3, entre comillas, vuelve en este 2026 con eventos presenciales en Los Ángeles y presentaciones digitales en los juegos que llegarán próximamente para las consolas de última generación. Te estoy hablando a ti, si tú tienes una PlayStation 5, una PC Master Race, una Switch 2 y por supuesto Xbox Series y otras plataformas. Así que a principios de junio, en las fechas que ya tenía el lugar del cancelado famosísimo E3, la mejor convención de industria de videojuegos, se aglutinan varios eventos presenciales, más que todo estos realizados en Estados Unidos y por supuesto Los Ángeles. Y pues aquí los digitales en lo que ahora llamamos el No E3, en el cual tenemos ahora, como todos los años, a mediados ya para el verano, el Summer Game Fest,

y el Xbox Game Showcase. Y pues, ¿cómo esto te podría decir? Este artículo, de hecho, nos muestra ahora lo que nos repasa en el calendario y con fechas y horarios en las cuales tú tienes que tenerte una cita para enterarte de lo último de los videojuegos. Primero, obviamente entramos con Sony, porque te comento que sí vamos a tener un State of Play programado ya para este 2 de junio. Estamos listos para ver más o menos a eso de las 11, más o menos a eso de las 5 de la tarde, hora de Bolivia, vas a tener lo nuevo del State of Play. En días, de hecho, ya podremos saber que comience, de hecho, el jolgorio en Los Ángeles para inaugurar lo nuevo que se viene en este evento digital. La presentación online del fabricante de PlayStation se centrará en noticias y novedades en los próximos juegos de PlayStation 5. Durará alrededor de una hora y media. La compañía japonesa ha confirmado que estará presentando Marvel's Wolverine y el juego de acción de Insomnia Games, que se estrenará el próximo 15 de septiembre. En el programa tendrá una duración, como te decía, más de una hora, lo que da para mucho. Es muy previsible que a lo largo de este tiempo aparezcan juegos nuevos, conocidos por terceras compañías, algunos juegos indies, multiplataformas, pero las filtraciones indican que PlayStation Studios realizará más anuncios. Por supuesto, todo esto está en la página oficial de PlayStation, donde tú vas a poder entrar en una transmisión especial, ya sea mediante Facebook o YouTube. El episodio de más de una hora incluirá un vistazo a profundidad acerca de las novedades de los próximos juegos de PlayStation 5. Así que estate atento, porque sí se viene el State of Play este próximo 2 de junio a partir de las 5 de la tarde. Otro anuncio es totalmente para el Summer Game Fest Live Kickoff. ¿Qué tenemos con esto? Después de unos días del 2 de junio, el 5 de junio viene igual a la misma hora el Summer Game Fest Live Kickoff, la conferencia presentada por nuestro querido maestro de ceremonias Geoff Keighley, productor amo señor maestro de los Game Awards, que nos dará el próximo pastelazo de salida para los numerosos eventos presenciales que se celebrará también en Los Ángeles este próximo 5 de junio. El evento emitido en directo será desde el Dolby Theater, la sede de los Oscars. ¡Wow! Tendrá una duración aproximadamente de unas 2 horas, que habitualmente es aquí donde vemos los anuncios AAA más importantes, más allá de los First Party de los Xbox Showcase, del State of Play o por supuesto el Nintendo Direct. Yo tengo mucha esperanza que esto esté presentando, de hecho, en el Summer Game Fest, el próximo DLC de Resident Evil Requiem. Sí, obviamente, este ha sido un anuncio en la página, ya sea por la plataforma de X o también la página de The Game Awards o The Summer Game Fest. Que estamos listos para vivir la próxima generación, lo próximo novedoso que se tiene por parte de los videojuegos. Nada más al terminar, empezará también la transmisión del Day of the Devs. Sí, el Day of the Devs, que es un clásico ya del Summer Game Fest Edition, donde se detalla mucho más de qué va a tratar esto acerca de los juegos indies. Productoras independientes que, por supuesto, tienen joyitas para que tú los puedas probar. Entre los 6 y 8 de junio tiene lugar también el Play Days, el Summer Game Fest Play Days, donde los medios y los creadores de contenido que están invitados a estos eventos podrán jugar algunos de los títulos anunciados y otras novedades. Espero algún día me inviten a mí. Pero totalmente les digo que esto va a ser lo novedoso que se viene por el Summer Game Fest. No te olvides, el próximo 5 de junio, de hecho 2 días después de lo que nos está presentando el State of Play, se viene el Summer Game Fest con todas las novedades y, por supuesto, la creme de la creme nos presentarán, nos dirán también cuándo ya se celebrará la próxima etapa de premiación del 2026 con los GOTYs. This is what it does.
eso no es todo, mi querido gamer, pues totalmente te tengo un nuevo anuncio. Y sí, el próximo también evento que estará realizando es el Xbox Game Showcase del 2026. Será absolutamente el 7 de junio. Vaya, parece Navidad que nos están dando directos con premios y regalitos de lo próximo que se viene para nuestras consolas. Esto será exclusivamente a partir de las 5 de la mañana. Xbox realizará su habitual conferencia digital desde hace algunos años, en la que se presentarán las próximas novedades de la marca que aglutina Xbox Game Studios, betas de softwares y, por supuesto, nuestra querida industria de Activision Blizzard. También habrá anuncios de terceros de las sagas más grandes. Así lo anunció Microsoft a juegos independientes. Totalmente esto igual lo liberaron este anuncio por la plataforma de X y las redes sociales de Xbox. La presentación tendrá una duración aproximada de una hora inmediatamente después que comenzará Gears of War EA Direct, una presentación digital que desglosará todo lo nuevo del videojuego de Gears of War, este formato que se ha repetido en los últimos años con los grandes lanzamientos para cada año, como fue Starfield, Call of Duty Black Ops 6 y por supuesto The Other Worlds 2. Otros eventos destacados que se vienen también de videojuegos en junio, la trinidad de grandes eventos ya está clara, pero falta nuestra querida gran N, Nintendo. También hay otras galas y conferencias en las que creemos que le dará un foco especial, que suelen tener también anuncios interesantes. Por supuesto, para los amantes de la PC Racer, obviamente nuestra querida Master PC, tenemos la PC Gaming Show del 2026. ¿Cuándo? El mismo día del Xbox Game Showcase. El 7 de junio se celebrará este evento a partir de las 3 de la tarde. La conferencia organizada por la medio PC Gamer vuelve un año más durante aproximadamente 2 horas, donde habrá muchísimos juegos nuevos, trailers inéditos y entrevistas con más de 50 títulos. Los juegos por los jugadores que están muy emocionados, que señalan los organizadores. Como es habitual, se trata de una presentación dedicada solo a juegos de PC, pero muchos de ellos tendrían dispositivos. Así que no te olvides también de la PC Gaming Show de este año. También tenemos el Latin America Games Showcase. Aparte de eso, el Summer Game Fest 2026 Edition se celebrará el 4 de junio, evento centrado en juegos y desarrolladores en América Latina. Por supuesto, América del Sur se presentará con 9 juegos y pondrá una fecha de lanzamiento a otros 15 que estaban pendientes. Lo puedes seguir por la página de Latin America Games Showcase en la plataforma de X y también en sus otras redes sociales. Y por supuesto, no te olvides el Day of the Dead de el Summer Game Fest. Totalmente será después de la transmisión del Summer Game Fest, con una presentación digital organizada por Double Fine. Ellos son los amos y señores de Psychonauts y Keeper y I Am 8-Bit, para destacar los juegos de desarrolladores independientes que consideran ser más refrescantes y muy prometedores. También está el Future Game Showcase, totalmente el 6 de junio, entre las fechas del Xbox Game Showcase y el Summer Game Fest. El 6 de junio, 3 de la tarde, la editorial Future lanzará varios eventos digitales anuales del Summer Showcase. Suele ser más potente durante 2 horas aproximadamente, donde te presentarán juegos AAA, AA y estudios independientes de algunos de los estudios más emocionantes y creativos. No te olvides seguir también la redes sociales. Y la E3, totalmente el 7 de junio, a partir de las 5:30, el streamer Antonio Guillermo Juste Armero, más conocido como el Juste, celebra y presentará la tercera edición del E3 con el evento digital que busca resaltar los videojuegos independientes creados en Europa y América Latina. Los demás eventos de videojuegos de junio, por supuesto, te digo cuáles que sabrán un poquito más pequeños, pero por supuesto con juegos de nicho que a muchos también nos encanta. Midsummer Showcase el 1 de junio, Midsummer Night Dream The Horror Awards Showcase en junio, que será a partir de las 8 de la noche, Woman Led Games Summer Game Fest Edition, que será el 5 de junio, el Show List Action Games Showcase
y también estará el Wilson Direct el 6 de junio y el Story Rich Showcase el 6 de junio. No te olvides, obviamente, seguir a todas sus redes sociales con estos eventos que nos están trayendo sorpresas para este mediado de año. Así que se viene con todo el Xbox Game Showcase.

momento del Estadio Play y por supuesto no puede faltar el Summer Game Fest. Así que prepárate que los videojugadores estamos ansiosos por saber lo nuevo que se viene en nuestro mundo. Vámonos a una pausa. En el siguiente bloque tenemos Music Box acá en 16 Bits.

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Estamos de vuelta y totalmente te tengo aquí nuestro Music Box. Estamos en el segundo bloque de 16 bits. Por supuesto, te doy la bienvenida si tú recién te estás uniendo a la transmisión de ATV Media de la 107.2 FM y puedes compartirlo en nuestras redes sociales también. No te olvides seguirme en mi TikTok personal Lili-G42 y por supuesto escribirme y mandarme tus sugerencias también acerca tal vez de una banda sonora que quieras escuchar, de algún videojuego, alguna serie o también de alguna película. Pues estamos aquí con todo y por supuesto para el día de hoy, ya que el día de ayer estábamos celebrando el Día del Freaky, sí quiero decirte con toda y muchísima emoción que vamos a presentar la banda sonora de Ralph el Demoledor, When Can I See You Again, de nuestro querido Old City. De hecho, ellos compusieron para el año 2012 por Walt Disney Animation Studios y Walt Disney Records, junto con Adam Young, esta canción que se lanzó en su reproducción en streaming el 6 de octubre del 2012. When Can I See You Again, de Old City, es una canción para este proyecto que nos daba inicio acerca también del mundo animado y de los videojuegos, con una historia muy independiente con nuestro querido Rafael del Moderador y por supuesto nuestra querida Vanellope. Te dejo con Wait Can I See You Again de Old City para la película Ralph el Demoledor.

Estamos en el segundo bloque de Territorio Geek. Por supuesto, chicos, tenemos que hablar con nuestros Geek Points acerca de Mandalorian and Grogu. Evidentemente, la anterior semana ha sido el estreno oficial del desenlace de aquella serie de Jon Favreau, que pues dio un spin-off contándonos una historia muy enternecedora de los mandalorianos y de una criatura muy parecida a nuestro maestro Yoda. Es por eso de que ahora hoy en día te tengo ya la reseña lista para describirte y contarte, pues sin spoilers, de qué lleva la película Mandalorian and Grogu. La verdad es de que me siento muy pero muy feliz de haber visto la peli y muy de hecho complacida, porque absolutamente una vez más compruebo de que la crítica sí está muy equivocada con algunas cosas. En otras tiene razón, pero en esta te debo decir de que no, evidentemente sí está equivocada. Así que hoy vamos a entrar a una galaxia muy muy lejana para hablar de los estrenos más esperados de mayo, que es para los fans de Star Wars, especialmente en este día de hoy que estamos celebrando el Día del Orgullo Freaky y por supuesto el día que llegó la Nueva Esperanza en 1973. Así que les dejo justamente con nuestros

Primero, la nueva película The Mandalorian en Grogu. La verdad es de que hoy vamos a analizar absolutamente todo. Crítica, puntos fuertes, puntos débiles, ¿qué es lo que dice la prensa? ¿Qué piensan los fanáticos que es lo más importante? La dirección, las actuaciones, la música y, por supuesto, responderemos una gran pregunta. ¿Realmente logra convertirse en un regreso cinematográfico triunfante para la saga de Star Wars? Pues así que vamos a empezar, de hecho. Para entender la importancia de Mandalorian en Grogu, hay que hablar de un enorme peso de producción que tenemos a cargo de Lucasfilm y el contexto de la película. Después de varios años en los que Star Wars obtuvo y estuvo más enfocada en series para streaming, esta película marca oficialmente el regreso de la franquicia al cine. Y no es cualquier proyecto, estamos hablando de personajes prácticamente que salvaron ese universo después de los fracasos abismales de las últimas tres adaptaciones, la última trilogía del ascenso de Skywalker para muchísimos fans. Pues hoy en día tenemos The Mandalorian, que llegó pues hace algunos años justamente con Din Djarin y por supuesto Grogu desde el estreno de la serie The Mandalorian. El público conectó inmediatamente con la relación entre ambos personajes, la mezcla entre un western espacial, aventuras clásicas y vínculo emocional. Un tipo, como te decía en nuestros datos que deberías saber antes de ir a ver la peli, una relación de padre-hijo que funcionó increíblemente bien. Justamente esa química es el corazón que trae a esta película.

Bueno, te cuento un poquito de la historia, pero por supuesto, sin spoilers. Algo que muchos críticos destacaron es que la película intenta mantener el espíritu aventurero de la serie original. La historia nos presenta nuevamente a Din Djarin y Grogu viajando por distintos rincones de la galaxia mientras enfrentan una nueva amenaza relacionada con remanentes imperiales. Más allá de la acción, el verdadero foco está en la evolución emocional de ambos personajes. Grogu ya no solamente es un bebé adorable. Aquí vemos a un personaje más poderoso, dependiente y mucho más consciente de sus habilidades. Din Djarin, por supuesto, también que tiene evolución, ya que su identidad mandaloriana y con el tipo de figura paternal que tiene, pues se enfrenta a conflictos internos relacionados con nuevos problemas. Y honestamente es algo que muchos críticos agradecieron muchísimo, porque la película no depende únicamente de la nostalgia como un cuento de Disney, sino que intenta contar una historia también emocional, pero un poquito más madura a lo que estamos acostumbrados. En esto, pues, ¿qué te cuento? Lo mejor de la película. Me gusta muchísimo la relación entre Din Djarin y Grogu. Sin duda alguna es el elemento que prácticamente todo el mundo se ha sentido identificado con los protagonistas. Sigue funcionando perfectamente en los momentos divertidos, tiernos, tensos, acción y escenas realmente emotivas. Grogu, por supuesto, es el protagonista de la pantalla de nuestros corazones, incluso que él no dice ni una sola palabra. Eso es algo totalmente impresionante. Logra que este personaje tan pequeño tiene una conexión emocional con una de las mayores fortalezas que tiene la educación.

supuesto, hablemos de Pedrito Pascal. Otro aspecto muy alabado es el trabajo de nuestro querido Pedro Pascal. Muchos críticos destacan por transmitir muchísimo, incluso por estar detrás de un casco, que no se le puede ver incluso sus facciones. La voz, las pausas y el lenguaje corporal le ayuda a construir a un personaje que ya se convirtió en uno de los más queridos de la era moderna de Star Wars. Por supuesto, empatizamos muchísimo como en aquella época nos tenía así de cautivados Han Solo.

Visualmente, la película ha recibido comentarios bastante positivos. Las secuencias de persecución espacial son enormes. Batallas que están mucho más en una era cinematográfica de que en la serie. Y hay varias escenas que se sienten con Star Wars clásico, especialmente para quienes crecieron con aquella trilogía original de los 70s. El regreso del espíritu aventurero es algo muy interesante para todos los fans, ya que en esta película recupera el sentido de aventura con películas recientes que habían perdido. Tiene el estilo de viaje intergaláctico clásico, planetas extraños, criaturas nuevas, que ahí sí destaco muchísimo, unos seres súper bonitos, mercenarios, cazarrecompensas, cantinas al estilo de Tatooine y por supuesto peligros inesperados para la nueva aventura de nuestros queridos protagonistas. Sin duda alguna, esta aventura espacial grande y divertida era exactamente lo que el fanservice quería. Y vamos a ver.

0: críticas negativas. En esto tengo yo un poquito que contradecirles. Obviamente no todo ha sido perfecto. Existen críticas que sí se pasaron bastante de fuertes. Uno de los comentarios más repetidos de la película es que a veces se siente como varios episodios de la serie unidos en un formato cine. Hay partes donde el ritmo baja demasiado y algunos críticos consideran que ciertas misiones secundarias alargan innecesariamente la historia principal. Voy a hacer un paréntesis en esto y por supuesto te doy mi opinión totalmente subjetiva. Yo les digo, ¿qué están esperando de una película de Star Wars? No estamos hablando de una película de Oppenheimer, ni Dunkirk, ni estamos hablando de la saga de Nolan, ni la Odisea, ni siquiera estamos hablando de una película como El Padrino. ¡No, señores! Es una película de Star Wars. Fantasía, ciencia ficción, cuentos intergalácticos súper enternecedores, que esto nos han criado desde la época de los 70. Yo no entiendo por qué existe gente que todavía exige que, ay no, que es una serie que está alargada nada más, que son varios de los factores unidos en esto. A ver, desde un principio, si tú no hubieras llegado hasta esta película, totalmente lo hubieras dejado en la primera temporada. Es obvio que estas misiones, esto que dices que está unido y se vuelve como un largometraje, es lo que captura en la esencia de una serie de Star Wars y ha subido sacar obviamente algo más superior a la trilogía con las versiones largas del largometraje que absolutamente a mí no me beneficiaron en nada. De hecho, me dormí en el cine viendo la saga del ascenso de Skywalker y por favor, es un insulto a Mark Hamill cómo lo colocaron en ese papel de Luke Skywalker. No, incluso hasta el mismo Mandalorian en la segunda temporada vimos a un Luke Skywalker absolutamente como es él, absolutamente dominando la fuerza. Así que no entiendo por qué todos dicen que esta noción, este hecho que simplemente se beneficia dentro de esto, quieren decirlo que es como una serie absolutamente extensa. Eso es de Mandalorian, eso es lo que te ha gustado de la primera temporada. Si no hubiera sido al cine o de hecho no tendrías por qué criticarla si es que no la has visto. Pero de todas maneras, pues el ritmo no baja absolutamente nada. Estamos viendo un fragmento de un ser que está evolucionando y absolutamente hoy en día lo veo muy preparado y listo como para poder verlo en futuras adaptaciones de Star Wars. Es un primer paso que estamos viendo, es un inicio absolutamente. Esto incluso vimos en Amenaza Fantasma, así que por supuesto te debo decir de que estas críticas que fueron totalmente negativas de gente que dice, ah no, pero parece una serie totalmente alargada, eso es The Mandalorian, para que te enteres. Así que no, estás totalmente equivocado. Otro punto muy negativo totalmente es el fanservice, que si hay cameos, si hay referencias, hay momentos diseñados específicamente para emocionar a los fans veteranos, pero algunas personas sienten que Star Wars sigue dependiendo demasiado de la nostalgia. Y aquí entra una discusión muy interesante. ¿La película logra avanzar la franquicia hacia algo nuevo o simplemente juega sobre seguro? Yo les digo una cosa. Cada historia tiene su propio mundo y su propio mundo no tiene por qué tener todo el tiempo fanservice. Acostumbrémonos también a recibir cosas nuevas, a ver cosas nuevas, personajes nuevos que también tienen historias nuevas para contar. No siempre estemos enfocados en anteriores sagas, trilogías anteriores o algo así. No, simplemente enfoquémonos en algo nuevo que también nos puede traer sorpresas como en los videojuegos, totalmente. Un ejemplo, Pragmata. Es igual la relación entre padre e hijo, yo le veo casi lo mismo. Y te debo decir que esta historia de Pragmata totalmente te trae a un videojuego donde Capcom tenía miedo de lanzar una nueva historia, pero absolutamente te digo que hoy en día Pragmata es uno de los mejores juegos que ha salido este año. Por supuesto, a la par de Requiem. Pues en sí, es lo que es una de las grandes divisiones que existe entre críticos y obviamente en todos los fanáticos. Siguiente bloque, todavía tenemos para contarte qué nos ha parecido de Mandalorian en Grogu y por supuesto, se celebra también el día de hoy, el Día del Orgullo Freaky. Y ahora pues...
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1: Estás escuchando 16 bits. Continuamos. Seguimos con nuestro tercer bloque y seguimos hablando de Mandalorian and Grogu y por supuesto nuestro punto de vista. ¿Es accesible para nuevos espectadores? Que también existe una crítica importante si alguien nunca vio The Mandalorian o The Book of Boba Fett. Probablemente se pierda varios detalles importantes, sí. Pero para hacer algunos espectadores se sientan más desconectados, la película claramente fue pensada en primero en los fans que ya siguen el universo y también las series antes de que sea para nuevas personas que no saben absolutamente nada de Star Wars. Probablemente no entiendas nada. ¿Recomendada para niños? No, te diría que sí. Es recomendada para niños por el tema de Grogu. Tal vez unos niños de unos 7, 8 años que ya sabemos cómo va. Pero para los más pequeñitos diría que no, absolutamente no. De hecho, ninguna película actual es para niños, a no ser que vayan a ver Paw Patrol. Pero la verdad es esa. La verdad es esa. Así que esto yo creo que es más hecho para todos los fans y amantes, niños grandes que les gusta Star Wars. El aspecto visual y técnico, totalmente te digo, la dirección está a cargo de, desde el principio de la primera temporada, John Favreau, que ha sido muy comentada. Entiende perfectamente el director que el tono aventurero de Star Wars sabe equilibrar humor, acción y emoción, aunque algunos críticos creen que la película pudo arriesgar más visualmente. Hablemos de los efectos especiales. A nivel técnico, los efectos visuales son impresionantes. Lucasfilm vuelve a demostrar que sigue siendo una referencia con efectos digitales. Las criaturas tienen mucho más detalle, no te lo niego, y las naves se ven espectaculares. Las escenas espaciales lucen gigantescas en pantalla grande y, por supuesto, es algo que sí tenemos que destacar. La música. Dios, aquí sí me saco el sombrero, por supuesto. El legado musical de Star Wars es enorme gracias al maestro John Williams. Aunque la película tiene una identidad propia, muchos críticos destacan cómo la banda sonora logra tener esa esencia clásica mientras añade nuevos temas emocionales para las aventuras de Din Djarin y Grogu. Honestamente, hay momentos donde la música eleva muchísimo estas escenas, especialmente cuando ellos están ya tratando de investigar de nuestro querido Rota en una ciudad futurística que me hizo muchísimo recuerdo al ataque de los clones y la persecución de Obi-Wan y también Anakin contra el Casa Recompensas. Por supuesto, te debo decir de que aquí nuestro querido que está a cargo es Ludwig Göransson. Y sí, honestamente, esta película tiene muchísimas escenas emocionales combinadas con muy buena música.

más importante, la opinión del público. Algo muy interesante es que la reacción del público ha sido más positiva que algunos críticos profesionales. Muchos fans simplemente están felices de sentir la emoción viendo Star Wars en el cine después de tantos años, porque Din Djarin y Grogu generan una conexión emocionalmente fuerte. En redes sociales, muchísima gente comenta que esta película se siente como la era de Star Wars otra vez, y eso tiene muchísimo para toda la comunidad fanática. Comparación con otras producciones de Star Wars, yo, a mi punto de vista, se compara con otras producciones recientes. Muchos fans consideran que supera ampliamente muchas películas de la última trilogía, mientras que otros creen que no alcanza el modelo emocional o narrativo de clásicos como Star Wars, El Imperio Contraataca o incluso El Retorno del Jedi. Pero por favor, esas son películas independientes. Dejemos un cachito al fanservice. Veamos también cosas nuevas. Pero parece que existe también un consenso bastante fuerte. Din Djarin y Grogu son actualmente el corazón más sólido que ahorita tiene Star Wars. ¿Funciona como película? Aquí viene la pregunta más importante de todas. Claro, hay que tener en cuenta muchas cosas. Primero, que ha sido una gran serie. Y otra muy distinta es hacer una experiencia cinematográfica. La respuesta para muchos críticos es que totalmente sí funciona, con algunas limitaciones. La película funciona mejor cuando se enfoca en una relación emocional con los protagonistas, pero a veces se siente muy atrapada, ya que una gran película épica sigue teniendo una estructura de serie episódica corta. Aún así, la mayoría coincide que es entretenida, emocionante y muchísimo más sólida que otros proyectos de la franquicia. En resumen y en conclusión final, te digo, ¿vale la pena ver Mandalorian en Grogu? ¡Claro que sí! ¡Definitivamente! Especialmente si tú eres fanático de Star Wars. La película tiene mucho corazón, humor, nostalgia y sobre todo, ¡tiene a mi bebé Grogu! Y por supuesto, que reinventa completamente la franquicia. Algunos problemas de ritmo sí, pero totalmente son imperceptibles. Logra algo muy importante, que la gente vuelve a emocionarse con una película de Star Wars. Que te coloques tu outfit, tu muñeco favorito, tus orejas, lo que tú quieras y vayas a ver esta película. Y la verdad es que a mí me gustó demasiado. Hay absolutamente acción y una figura paterna totalmente preciosa. Estamos de moda, creo, ahora justamente con la moda de padre-hijo. Ya te digo, en los videojuegos, como también en algunas películas o series. Y sí, les recuerdo, aquellos que quieren ver algo totalmente diferente, por favor, estamos frente a una película de Mandalorian and Grogu. Que esto, te debo decir, es absolutamente diferente y algo que nos llama muchísimo la atención. Es una propia historia con personajes nuevos. No esperemos cameos ni absolutamente nada de fanservice. Ya Mandalorian Grogu establecieron con 3 temporadas su historia completa y eso es lo que tenemos que tomar en cuenta. ¿El futuro de Star Wars está imprevisto? Totalmente está imprevisto. Pero por favor, démosle protagonismo a este spin-off que está tan bonito de Star Wars que incluso supera a otras series como The Acolyte o, por supuesto, tal vez Obi-Wan Kenobi. Así que házmelo saber en los comentarios. ¿Ya vieron The Mandalorian Grogu? ¿Les ha gustado? ¿Creen que es el verdadero regreso de Star Wars al cine? Déjenmelo saber en nuestra página de Facebook, Territory Geek. Y ahí, por favor, hazme saber en los comentarios si la película te ha gustado. Mis geek points para esta película, totalmente yo le doy un 8.5 de 10. Por supuesto, ve en salas de multisitio.

0: final y terminar nuestro sector y obviamente nuestro programa. Absolutamente te digo que un día como hoy, 25 de mayo, se celebra oficialmente el Día del Orgullo Freaky, también conocido como Geek Pride Day. Hoy vamos a hablar absolutamente de esto, pues todo se celebra con Star Wars, aunque no me creas. The Hitchhiker's Guide to the Galaxy, y con la cultura geek mundial. Hablaremos de ser freaky, cómo pasó de hecho a ser una burla a enfocar en algo que es una de las culturas más poderosas del entretenimiento moderno. Así que vamos a hablar del Día del Orgullo Freaky para cerrar el programa. Pues totalmente el mundo geek o freaky, hablamos de muchísimas cosas, videojuegos, anime, manga, cómics, ciencia ficción, fantasía, tecnología, películas, series, juegos de rol, coleccionismo, cosplay, y todo el universo que hoy domina completamente la cultura pop mundial. Lo interesante es de que hace años ser freaky no era algo popular. De hecho, muchísimas personas eran vistas raras simplemente por amar videojuegos, cómics o ciencia ficción. Justamente este día nació para cambiar esto. Ahora vienen unas preguntas más importantes. ¿Se celebra exactamente el 25 de mayo? Pues sí, porque el 25 de mayo de 1977 ocurrió algo que cambió la cultura geek para siempre. Se estrenó Star Wars, la primera película de George Lucas, que revolucionó la ciencia ficción y creó uno de los fandoms más grandes de la historia. Aunque el famoso May Before Be With You obviamente es el día más conocido de Star Wars, el 25 de mayo es el verdadero aniversario del estreno original y por supuesto se convirtió en una fecha simbólica para la comunidad geek mundial.
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0: Aunque mucha gente piensa que estas celebraciones en Estados Unidos, nació en realidad en España. El Día del Orgullo Freaky comenzó en Madrid en el año 2006 gracias a un bloguero llamado Germán Martínez, también conocido como Señor Bubo. La idea era crear una jornada donde las personas pudieran sentirse orgullosas de sus gustos geek, sin miedo a críticas ni burlas. La primera gran celebración se realizó en la Plaza Callao de Madrid. Incluso hicieron un Pac-Man humano gigante. Sí, literalmente personas disfrazadas recreando el videojuego en plena calle. Desde ahí todo explotó. El Día de la Toalla, pero aquí viene algo muy más curioso. El 25 de mayo no solamente es el Día del Orgullo Freaky, también es el famoso Towel Day o Día de la Toalla, que eso existe gracias al escritor Douglas Adams, actor de The Hitchhiker's Guide to the Galaxy, una de las obras más importantes y queridas de la ciencia ficción humorística. En esta historia, Adams decía que una toalla era el objeto más útil para cualquier viajero intergaláctico. Por supuesto, miles de fans alrededor del mundo salen cada 25 de mayo cargando una toalla como homenaje. Y honestamente, es tan absurdamente geek que es perfecto. ¿Qué significa pero para ti ser un freaky? Pues, durante muchísimo tiempo la palabra se usaba como insulto, aunque la relacionaban con alguien raro, antisocial y demasiado obsesionado con algo. Con el tiempo, geek terminó conquistando el mundo y las franquicias más grandes de este planeta. Por supuesto, Avengers Endgame, El Señor de los Anillos, Harry Potter, Game of Thrones, Minecraft, Fortnite, League of Legends y nació en las comunidades geeks. Obviamente, el entretenimiento mundial. El poder de la cultura geek es un nicho pequeño que pasó a ser gigantesco. Miles de millones de dólares gracias a videojuegos recaudados, cine, anime, streaming, convenciones y eventos como la San Diego Comic Con o la Comic Con Experience ha sido una de las millones de personas que se dieron cita para hablar del entretenimiento y también que impulsaran así los videojuegos, la tecnología, los streamings, eSports, cosplay, creación digital, comunidades online, coleccionismo y desarrollo de videojuegos. En lo geek, incluso se convierte en una profesión para aquellos streamers, casters, cosplayers, desarrolladores, influencers, artistas digitales y mucho más. Otro elemento enorme del orgullo del día freaky también es el cosplay. Personas transformándose en personajes de anime, videojuegos, películas o cómics en un nivel de detalle impresionante. Desde Darth Vader, Goku, Spider-Man y muchos personajes más, hasta Batman. Videojuegos y generaciones dentro de esto, sin hablar del mundo de los videojuegos, crearon también algo gigantesco, como de arcades clásicos del mundo, como Super Mario Bros., The Legend of Zelda, Final Fantasy, World of Warcraft, que actualmente en los eSports forman algo muy importante dentro del mundo geek. Torneos gigantescos, arenas llenas y premios multimillonarios. El anime también es muchísimo para expandir el orgullo friki. Por supuesto, ya algunos animes como Dragon Ball Z, Naruto, One Piece, Attack on Titans hicieron obviamente el cambio en esta nueva era. Así que más allá de las películas, los videojuegos y el cosplay, totalmente, si tú eres un geek de verdad, festeja este día con muchísimo ánimo, sin esconder tus gustos, sin vergüenza, sin miedo, porque muchísimas personas encontraron amistades y una inspiración en todas estas cosas que nos encantan. Celebra tu creatividad, celebra tu imaginación, tu pasión, hasta tu coleccionismo. Celebra quienes también fueron considerados totalmente en esta nueva era diferente. Totalmente, te digo, cada 25 de mayo no solo celebramos fandom, celebramos imaginación. Y porque al final, ser un friki no es algo malo, simplemente significa amar con pasión. Siempre significa algo que, sinceramente, es el mundo que necesita a personas apasionadas. Así que, ¡feliz Día del Orgullo Friki a todos ustedes! Y sí, te debo decir que el mundo geek es absolutamente...
1: 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Hace tiempo tuve una novia por internet. Ella era muy guapa, nunca la llegué a ver. 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

0: 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Estamos de vuelta.
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Sector de Speedrun, que te trae lo último de lo último. Y por supuesto, ya que estamos hablando de juegos, y desde un principio estamos diciendo que el Summer Game Fest y el Days of the Dead estaba buenísimo para este año, pues te tengo una sorpresa. Eventos y de hecho juegos que nos han mostrado de la industria indie han sido catalogados como uno también de los mejores. Tenemos ejemplos como Hollow Knight o también tal vez un Cuphead. Y sin mentirte, pues la verdad, Mina de Hollower aspira a ser uno de los mejores indies y más esperados del año por estos motivos que te cuento ahora. Mina de Hollower llegará a las tiendas el próximo 29 de mayo, un título largamente esperado y uno de los mayores aspirantes a ser el indie del año.

quizá tal vez se les ha pasado muy en alto y no tienes, pues, de qué se trata de hecho este videojuego. Pues la verdad, aquí te voy a explicar de qué se trata con esta nueva pista. Para empezar, lo primero que debes saber es que Mina de Hollower es el nuevo juego de Yacht Club Games, los creadores de Shovel Knight, uno de los títulos indie más acabados e influyentes de la pasada década. Motivo más que suficiente como para hacer un juego al que merece la pena prestarle atención. Eso sí, en vez de ofrecernos un plataforma de acción clásico, en esta ocasión el equipo de desarrollo apostó por traernos una aventura muy inspirada a la saga de Castlevania, por las entregas de The Legend of Zelda para Game Boy, aunque añadiendo también alguno que otro toque de un Souls. O sea, es un híbrido, una mezcla de todo. Si bien se trata de este nuevo proyecto muy distinto a la su anterior obra, la fórmula es prioritaria, ya que tan atractiva se logró financiarse con un Kickstarter en menos de 12 horas, llegando a recaudar un total alrededor de 1.2 millones de dólares, con el objetivo de financiación era tan solo 311.503, unas cifras que dejaron que los claro que los jugadores quieren un título con estas características. Esta campaña financiera tuvo lugar en el año 2022, e inicialmente la idea del estudio era lanzar el juego para el 2023. Aunque la escala creció tanto, el lanzamiento se iba a producir años después, tras lo previsto. Un retraso que cambió, pero que no nos compensa en un juego gigantesco que nos ofrece hoy en día con 30 horas de contenido y que costará alrededor de $20. La expectación ha ido creciendo con cada nuevo tráiler, gameplay de Mina de Hollower que el estudio nos ha ofrecido a lo largo de los años, y ha sido uno de los últimos meses cuando el juego pasó a ser algo muy prometedor en una realidad tangible tras la publicación de una demo gratuita para todos que se ha recibido con una multitud y lo elogió. Es más, el juego final ya está en manos y los medios de prensa y muchos de ellos han podido publicar artículos muy impresionantes antes de la publicación correspondiente y, por supuesto, dicho análisis de cada uno de los expertos. Los textos dedicados a esta aventura se deshacen con elogios hacia Yacht Club Games, que ha conseguido destacar especialmente aspectos muy importantes como su diseño. Mina de Hollower nos pone en la piel de Mina, una aventurera que debe viajar a una tenebrosa isla para deshacer la maldición de la Azola. Su lanzamiento tendrá paso para este fin de mes y será para PC, PlayStation 5, Xbox Series X y S, Nintendo Switch y, por supuesto, la Switch 2. ¿Tú crees que estará compitiendo para mejor indie del año? ¿Estará justamente a la par de Hollow Knight, que se ha ido a esperar tanto? O tal vez podría, yo le coloco justamente con un contrincante importante, Mouse PI for Hire. ¿Tú qué opinas? Cuéntamelo en los comentarios.

Seguimos todavía con nuestro sector de noticias. Para todos aquellos amantes de The Witcher, les comento que The Witcher 3 tendrá un evento en mayo y CD Projekt aviva los rumores tras esta tercera expansión. CD Projekt, desarrollador oficial de The Witcher y por supuesto Cyberpunk, ha anunciado un evento digital para conmemorar el 10º aniversario del lanzamiento de Blood and Wine, la laureada segunda expansión de The Witcher 3 Wild Hunt. La celebración llega en un contexto particular. A finales del 2025 surgieron informaciones de un tercer DLC que cada vez parece más real. El evento, perteneciente a la serie de Red Strings del estudio polaco, se emitirá en los canales de Twitch y por supuesto YouTube con CD Projekt. Tendrá lugar el 28 de mayo. En Latinoamérica el horario será de hecho el siguiente. Tendremos esta transmisión a partir de las 11 de la mañana hora Bolivia. Pues la presentación contará con la presencia de Capper Napolsowski, director del arte de entornos de CD Projekt, que actualmente trabaja en Cyberpunk 2 y Magdalena Sick. Por supuesto, el guionista de Blood and Wine, coordinadora de la historia de otros proyectos del estudio polaco que nos llevó la fabulosa Cyberpunk 2077. Las respuestas a este post social en la plataforma de X, los aficionados que esperan el anuncio de la tercera expansión, la gente de hecho está muy expectante y sería mejor tal vez incluso que mostraran algún contenido nuevo. Esos son los deseos de los fanáticos. Es por eso de que incluso decían en algunos comentarios acerca de esta publicación algunos fans que dicen que si no se anuncia el tercer DLC, me voy a volver loco. Así que la verdad es que puede ser que haya un nuevo DLC de Witcher 3. La pregunta, otro aficionado de las aventuras de Geralt de Rivia y muchos más fanáticos son los que se ponen a cuestionarse. Los rumores del tercer DLC proceden de un analista financiero que aseguró que CD Projekt planea lanzar una nueva expansión, reavivar el interés de la saga, reconectar con ese RPG de Geralt con el próximo The Witcher 4, protagonizado por Ciri. Mediados polacos informaron que supuestamente esta ambientación de este próximo DLC, que según estas informaciones no oficiales, puede ser de que salga en septiembre. Por si fuera poco, el estudio confirmó que en marzo de este año también habrían publicado un proyecto que no se ha anunciado ni se ha liberado. Así que, ¿qué esperas tú? Esperamos el DLC de The Witcher 3. La verdad, a mí me tiene ansias y sería algo muy, pero muy bueno para podernos en la introducción del nuevo proyecto. Sí.

para cerrar nuestro sector de noticias, pues la verdad es de que Shrek 5 aún todavía no ha tenido su estreno, pero ya están preparando dos entregas más. ¿Es necesario esto? Pues Shrek tiene sus cimientos muy, pero muy alborotados desde 1998, cuando antes de DreamWorks Animation apostó por el ogro verde con uno de sus pilares más creativos, impulsando su película, la primera en el 2001, que por cierto está de aniversario este año. Marcando su transición al 3D, aquel movimiento logró un éxito descomunal, revitalizando de hecho a Disney durante la década siguiente. La saga se expandió en varias entregas principales y cortometrajes, consolidándose como una de las franquicias más reconocibles de este estudio. El universo de Shrek tuvo un amplio mundo del ogro verde gracias a personajes secundarios como el gato con botas, que protagonizó su propia serie y sus películas, reactivando el interés por el rincón del catálogo de DreamWorks. Ahora, tras esta larga espera, volverá al cine y, ojo, hará con varias secuelas. Todo apunta a que el regreso de Shrek a la gran pantalla no será un evento puntual. La quinta entrega ya está en desarrollo, con un notable rediseño de los personajes y una historia que abriría una nueva etapa dentro de la saga. El paso del tiempo también

0: De secuelas y entregas futuras. De hecho, Myers habría insinuado en una conversación reciente con Dana Carvey que ya se está desarrollando dos nuevas entregas de la saga que refuerza la idea una vez más de DreamWorks. Planea una reactivación a largo plazo para el universo de Shrek que lleva la película más allá, prevista para el 2027. ¿Tú qué crees? Estamos de hecho desgastando, serán más refritos, más de lo mismo, tendrá el declive que tuvo Toy Story 4, no sabemos cómo será de Toy Story 5, deberíamos haber terminado en una 3, será esto que sigue siendo también un fracaso como la era de hielo, a partir de Continental Drift, la verdad, házmelo saber en los comentarios. No tenemos Shrek 5, pero ya tenemos dos secuelas más, que se vienen en camino. Con esto llegamos al final. Esperamos que hayan disfrutado el programa. Gracias por sintonizarnos. Nos vemos en una siguiente aventura. Esto es 16 Bits. Game over.
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0: Hola, ¿qué tal amigos? Bienvenidos a TV Radio, la red deportiva de Bolivia. En esta edición especial arranca la red deportiva con mucha, pero mucha información y obvio, novedades también, porque hay nuevos técnicos por acá. Hay técnicos que se van, hay técnicos que vienen, jugadores que van y vienen también. Enseguida nada más arranca la red deportiva de Bolivia. Con mucho por hablar aquí en la red deportiva de Bolivia, Mauricio Soria ya se encuentra en la ciudad de La Paz. Sí, vaya sorpresa, es cierto, pero ya se encuentra en la sede de gobierno, es el nuevo técnico de Always. Todavía en las páginas oficiales de Always, sí, no lo han presentado, pero Mauricio ya está acá. ¿Y qué? ¿Usted cree que va a llegar directamente para intentar negociar? No, esto ya está saldado, esto ya está hecho, lo decíamos en la edición de la mañana. Y ahora lo confirmamos, Mauricio está acá y enseguida justamente lo vamos a escuchar en extenso porque tocó muchos otros temas, muchas cosas como para ir anotando y analizando, para charlar un poquito aquí en la red deportiva de Bolivia. También hoy la selección boliviana ya trabajó a la cabeza de Luis Jaquín, por ejemplo, y el capitán de la Verde se encuentra con la selección boliviana de fútbol. Enseguida también lo vamos a escuchar a Luis Jaquín, nuestro capitán, digo nuestro porque es el hombre de la selección boliviana de fútbol. Tocaremos el tema de Bolívar. Carlos Emilio Lampe dijo, si era en La Paz, clasificábamos octavos de final. ¿Y saben qué? Comparto. Pero creo que arma un poquito el debate por el tema otra vez de la altura. Solo en la altura puede ganar Bolívar. Solo en la altura puede ganar Always. Y Strongest a nivel internacional. A ver si enseguida lo charlamos, debatimos un poquito aquí en ATV Radio y la red deportiva. Así que amigos, comenzamos. Saludamos al equipo de la red, con nosotros se encuentra Iván Borges. Iván, ¿cómo estás? Bienvenido.
1: ¿Qué tal, Carditos? Y a toda la gente que nos escucha a través de la red deportiva por ATV Radio, ATV Media, si es más novedades del fútbol boliviano, del fútbol internacional, la llegada de Mauricio Soria y al combinado de la banda roja, campeón boliviano, con todo su cuerpo técnico, llega con todo el director técnico ex Blooming, que me parece que es una llegada que va a cambiar mucho lo que va a jugar la banda roja, lo decía Andrés Costa, se parece mucho en cuanto al carácter a Julio César Valdivieso. Habrá que ver cómo se va a adecuar también Mauricio Soria a lo que es el plantel de la banda roja, los diferentes jugadores, cómo se van a adecuar a lo que es también Mauricio Soria. Todos sabemos el carácter y la exigencia que le puede poner este director técnico a cualquier equipo, llegue donde llegue. Incluso estuvo en la órbita de Bolívar en la previa de la llegada de Alejandro Restrepo, pero ahí está, llega la banda roja. Habrá que ver cómo va a ser su debut, si va a debutar mañana frente a ABB o si se va a hacer esperar, si va a estar en el palco del Municipal de Villingenio.
0: Sí, exactamente, ¿no? Marca aquella situación de Mauricio Soria que digamos es el tema del día, la salida de Estracia y la llegada justamente de Mauricio. ¿Cómo lo recibirá el plantel? ¿Y cómo Mauricio también recibirá el plantel? Y eso en realidad, Mauricio ya es el técnico justamente del equipo millonario. Pero ahora saber justamente cómo lo reciben.
1: Sí, vamos a tratar de dialogar con algún jugador o con Mauricio Soria en los próximos minutos. De todas maneras, Carlos, va a ser importante lo que va a hacer Mauricio Soria. Creo que es un gran director técnico, pero evidentemente para nadie es un secreto el carácter que tiene.
0: Sí.
1: Que a veces exige mucho a sus equipos. Creo que Olvar Rey está acostumbrado a la exigencia, porque con Julio César Valdivieso era cuando habían partidos con trajín importante, hubo una semana, dos semanas encapsulados en Guarina. Entonces creo que están por ahí acostumbrados, no se hacían problema y los frutos han rendido. Por ejemplo, el año pasado, una semana, dos semanas en Guarina para afrontar partidos contra Bolívar, contra Die Strongest. La última semana se exigió demasiado para obtener el título del campeón boliviano. De todas maneras, ya se pone el overol de la banda roja Mauricio Soria y habrá que ver cómo va a trabajar.
0: Lo escuchamos, precisamente habló en el Aeropuerto Internacional del Alto en las últimas horas y decía lo siguiente Mauricio Soria. Escuchen atentamente lo que decía el nuevo técnico de Always Ready, Mauricio Soria, que ya se encuentra en La Paz.
2: Estoy muy contento de poder haber recibido la invitación a dirigir Always Ready. Es el equipo campeón de este año vigente, así que es un orgullo para nosotros, para todo mi cuerpo técnico, venir y poder dirigir este club.
3: Un lindo desafío, ¿no, profe? Tener un equipo como es el Bolívar, que tiene muy buenos jugadores.
2: Sí, es creo un privilegio y también es un desafío para todos nosotros, ¿no? O sea, vamos a tratar de estar a la altura, de tratar de darles lo mejor de nosotros como para que pueda funcionar.

0: Los mismos de siempre están en mi cuerpo técnico, es gente que está ya muchos años conmigo.
1: ¿Cómo se da la llegada de Soria Always Ready? El presidente de Always se comunica con usted, ¿qué le manifiesta también en esta persona?
0: Es lo normal, ¿no? O sea, que el presidente del club te llame es normal. Hemos hablado, hemos tenido varias veces comunicaciones durante momentos, pasaban horas, otra vez volvíamos a hablar para poder ponernos de acuerdo. Pero creo que ha sido bastante buenas las charlas que hemos tenido.
1: ¿Cuál fue el factor fundamental para que usted se decidiera por Always Ready? ¿Y hace cuánto tiempo ya se venía esta conversación?
0: No, primero que nada, o sea, no me decidí por una cosa en especial. Creo que si hay algo que nos puede llamar la atención a todo mi cuerpo técnico es el poder hacer crecer a un club como Always Ready. Always Ready es un club que viene fuertemente creciendo en los años anteriores y queremos consolidar este crecimiento a través del trabajo que nosotros podamos plantear, y agradecidos de que nos hayan llamado ayer para poder ponernos de acuerdo. Solamente tuve la propuesta de Always Ready.
2: ¿Qué es consciente para este receso? ¿Qué planifica ahí? ¿Una concentración cerrada, mi temporada, se van a ir a Guarina? ¿Tiene ya en mente todo lo planificado, me imagino?
0: Hay varias situaciones que tenemos que contemplar, que son primero la reprogramación de partidos para ver cuándo se juegan, cómo se juegan, y según eso daremos de nuestra parte la programación que sea mejor para llevarla y para poder también tener el rendimiento de los jugadores acorde a lo que nosotros queremos del rendimiento físico y técnico dentro de la cancha que esperamos tener de nuestros futbolistas. Así que lo primero es asegurarnos de qué día son los partidos próximos que tenemos, y de ahí ya veremos si quedamos una concentración en Guarina o qué hacemos en los siguientes días.
3: Profe, le decía, ¿es consciente de que llega un club que tiene una directiva bastante exigente, una hinchada que mete mucha presión?
0: Todas las directivas de los clubes son pues exigentes, ¿no? Y las hinchadas, creo que la hinchada de Always es exigente, tiene que crecer. Queremos que el estadio de Villa Ingenio se llene, que creo que sería eso lo que realmente nos podría poner a satisfacción, de que el estadio, cada partido que estemos presentes, se llene, ¿no? O sea, al estilo de lo que sucede normalmente en Santa Cruz.
1: Profe, ¿cómo podemos preparar el partido contra Bebé con tan poco tiempo?
0: Híjole, no sé, vamos a ir a mirar un poco qué pasa y de ahí estamos ya bien. Ya, muchas gracias.
2: Andrés decía que es el mejor entrenador del país. ¿Qué le dice eso?
0: No, contento de sus palabras, agradecido de para mí es un elogio de parte del presidente de Always Ready que se haya fijado como mí como el mejor entrenador del país. Lindo, es comprometedor también para nosotros para poder realizar nuestro trabajo.
4: Muchas gracias.
0: Sí, claro.
4: Profe, ¿se sabe cuánto tiempo va a estar acá en La Paz? ¿Por cuánto tiempo?
0: No sé, pues el fútbol se inicia, pero después no se sabe cómo, cuándo estás.
4: Ahí está.
5: Mauricio Soria, que le vaya de la mejor manera, que le vaya de la mejor manera, es un gran técnico, comparto con lo que decía el señor Andrés Costa, ¿es el mejor del país? Sí, yo creo que sí. ¿Dentro de los bolivianos? Claro que sí, obvio que sí. Andrés Costa decía, está entre Oscar Villegas y Mauricio. Desde mi punto de vista, muy personal, creo que es Mauricio. Pero con eso no digo que Oscar sea malo, ¿no? Están en el top los dos, Oscar y Mauricio. Pero creo que Mauricio es... Tiene lo suyo y donde va, pasa un tiempito y el equipo juega muy bien, como un relojito y demás. Y mucho más ahora con un Always, con un equipazo, con un portero de primer nivel, con dos centrales de primer nivel. Ojo, no sé qué vaya a pasar con Richard, desde ya lo digo. Con dos laterales, desde mi punto de vista también, los mejores del país, Dieguito y Carlitos. Que creo que además Mauricio apuesta mucho a lo que significa la juventud, la mitad de la cancha ni qué decir, con un Menón, así es que se queda Héctor, aunque creo que no, pero bueno, igual Menón a Saucedo, un Darío Torrico, Pablo Ray Lima, ni qué decir con uno de los mejores extremos del país como Joel Amoroso, ni qué decir con un Jesús Maraude, y adelante también goleadores como el Quique Triverio y Godoy, entre otros jugadores. Por eso yo creo que Mauricio puede hacer que Always sea una maquinita, pero que puede competir no solo esta temporada, sino la siguiente, mucho más, poniéndole pinceladas, tal vez trayendo a sus propios jugadores dentro de lo que significa el tema de refuerzos en junio, no sé, tal vez en diciembre para lo que significa la Copa Libertadores.

0: Libertadores, porque no tengo la menor duda de que Always va a estar en Copa Libertadores la siguiente temporada. Y ahí recién tener un equipo realmente de Mauricio Soria. Ojo, si es que lo dejan trabajar a Mauricio. Desde el lado de los jugadores, porque sabemos que Mauricio es un técnico duro, es un técnico, por eso le dicen loco, en el buen sentido de la palabra, quiero creer. Porque a Mauricio le encanta el trabajo, le encantan las cosas correctas, y que obvio tampoco va a dejar que nadie ingrese a su vestuario. A su vestuario es sagrado de Mauricio, y en algún momento lo dijo. El vestuario es sagrado, es cuerpo técnico y jugadores. Por eso digo, que lo dejen trabajar a Mauricio, y Mauricio yo creo que con Always puede salir campeón y puede armar un gran plantel para la siguiente temporada. Creo que no se equivoca Always en el sentido de traer a Mauricio. Pero si Mauricio también se porta bien, hay que decirlo, porque Mauricio Soria, conocemos su carácter, conocemos que puede ser incluso una bomba de tiempo de pelearse con jugadores, de pelearse con el cuerpo técnico, con el cuerpo dirigencial más que todo, porque pueden chocar muchas cosas, pueden chocar directrices, pueden chocar egos, pueden chocar varias situaciones que, reitero, si esto no sucede, Always va encaminado a algo muy grande, porque Always Ready con un Mauricio Soria, con la ventaja de Villingenio, con la ventaja de los 4150 metros, con la ventaja de tener grandes jugadores a nivel Bolivia, y también la ventaja de la billetera, de tener tantas comodidades, lo que reclamaba por ejemplo Mauricio en Blooming, en Always lo va a tener. Charters tranquilamente, hoteles de primer nivel lo va a tener, viajes lo va a tener. Pero reitero, déjenlo trabajar desde todo punto de vista, desde el tema de jugadores y desde el tema dirigencial, desde el tema también de la hinchada, porque sabemos que la hinchada de Always es muy exigente, quiere que cada partido le metan 5, 6, 7 goles, y eso también tiene que bajar un cambio. Así que Always Ready ha contratado, creo yo, al mejor técnico del fútbol boliviano, pero reitero, déjenlo trabajar. ¿O no comparte conmigo,
1: Borges? Sí, Carlos, creo que para cualquier técnico es importante que le den su espacio, que pueda trabajar con las mayores comodidades, y Always Ready lo tiene.
0: Sí.
1: Le va a dar todas las comodidades. Si quiere charter, le van a dar charter. Si quiere X o Z cosas, le van a dar. Creo que la dirigencia no escatima en gastos cuando se refiere a la comodidad de los jugadores y el cuerpo técnico. Lo ha demostrado en esta Copa Libertadores, pese a que los resultados no eran positivos. Ha tenido Always Ready esa facilidad, esa comodidad de tener charter, incluso charter en el contexto nacional,
0: sí,
1: para ir a Sucre, para ir a diferentes partes, a departamentos del país. Entonces, lo de Mauricio Soria creo que es una llegada muy importante al conjunto millonario. Creo que va a ser algo muy importante por el campeón boliviano. Tiene un muy buen equipo.
0: Sí.
1: Y creo que si se queda Mauricio Soria, evidentemente también los resultados van de la mano. Si Mauricio Soria consigue el bicampeonato y demás, yo creo que va a armar un buen plantel para la próxima temporada y competir en torneo internacional. Seguramente él ya va a decir, no, bueno, este no me gusta, como todo director técnico. Y seguramente en el mes de junio vamos a ver caras nuevas en Always Ready, jugadores que se van, jugadores que llegan. Entonces habrá que ver, ¿no?, cómo también lo recibe el vestuario. Se hablaba, ¿no?, de que Richard Gómez se peleó con Mauricio Soria en su estadía en Blooming.
0: Se dice mucho.
1: Pasa de todo en los vestuarios. Lo dijo Florentino Pérez.
0: Claro.
1: Todos los años hay peleas, todos los años hay esto.
0: Y en todos los equipos, ¿no?
1: Y en todos los equipos del mundo. Que en el Real Madrid pasen... Es obvio que va a pasar en todos los equipos del mundo. Sí. Entonces, seguramente alimaron las perezas. Yo creo que Mauricio Soria es un gran profesional. Evidentemente el carácter por ahí te digo, posesivo de Mauricio Soria.
0: Es fuerte.
1: Es fuerte el carácter que tiene el director técnico, pero habrá que ver cómo lo recibe. Mañana va a haber un poco de lo que es su equipo. Tienes una ventaja. Creo que Mauricio Soria conoce el Barredo. Lo enfrentó, conoce los jugadores que tiene, es boliviano, muchos de ellos estaban en el repechaje, lo vio seguramente Mauricio Soria. Entonces no creo que sea tan difícil como para decir, no lo conozco a Triverio,
0: no.
1: O no lo conozco a Moroso, no sé qué me podría dar Maraude, o no tengo central y ahora ¿quién pongo? No, yo creo que por ahí va a ser un poco más sencillo, hablando de Bolívar, por ejemplo Restrepo muy poco debe saber de Bolívar. En cambio Mauricio Soria, el contexto,
0: pues
1: lo ha enfrentado varios años en Always Ready, sabe, lo ha debido estudiar muchas veces a Always, y seguramente debe saber cómo se mueve Maraude, cómo se mueve Moroso, Nava, Triverio, en fin. Entonces yo creo que es una buena llegada para el campeón boliviano.
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3: Y la verde trabaja, y la verde trabaja, y la verde trabaja. La selección nacional que está pensando obviamente en los duelos de fecha FIFA contra Escocia, contra Argelia. Esto previo a lo que significa el Mundial, así que está bien, ¿eh? Está bien lo de la selección boliviana. Esto en Santa Cruz, Borges.
4: Sí, hay una baja en la selección boliviana de fútbol que es Diego Medina.
3: Confirmado.
4: Sí, sí.
3: Pero llegó... si se encuentra en Santa Cruz.
4: Sí, pero está lesionado.
3: Está mal.
4: Sí, está lesionado, llegó lesionado de CSK de Sofía. Pero ahí está, creo que jugadores como Yomar Rocha, Lucas Macasaga, que evidentemente el titular es ahí Diego Medina.
3: Claro que sí.
4: Pero tampoco es que nos preocupa y decimos, ah, no hay lateral derecho y ahora a quién improvisamos, claro, o a quién ponemos. Entonces es una de las bajas confirmadas de Diego Medina para enfrentar estos dos compromisos, dos amistosos de la selección, donde hoy ya tuvo su primera sesión de entrenamiento en la sede de Blooming a las 9 de la mañana. Donde se vio rostros en la página de la Red Deportiva, usted ve las fotos, ahí estaba Carlos Emilio Lampe, Guillermo Vizcarra, Tonino Melgar, Ervin Vaca, lo vi por ahí a Luis Aquín, jugadores del contexto nacional, seguramente en las próximas horas se va a incorporar ya Miguelito Terceros, vamos a ver sí. Si Santos lo suelta, me parece que sí, no va a haber ningún problema, es fecha FIFA, hay diferentes jugadores que van a poder llegar al país.
3: Exactamente, ¿no? Se espera todo lo mejor para la selección boliviana, algunos jugadores ya llegaron. Oscar Villegas habló en las últimas horas, el técnico de La Verde.
5: Y ya hemos arrancado el trabajo, estamos ahí cerca del próximo partido, recibiendo a los jugadores, algunos llegarán directamente a Estados Unidos. Pero bueno, tratando de optimizar lo mejor que podemos, hemos recibido ya varios jugadores anoche, hoy en la mañana también, seguirán llegando y bueno, vamos a tratar de cumplir estos partidos de la mejor manera y buscando el crecimiento siempre del fútbol. Hablamos de Escocia, que es similar a podemos asemejar en todo caso al fútbol inglés, que es muy fuerte, que es muy físico, que juegan... son muy intensos y obviamente va a ser difícil para nosotros y es lo que necesitamos. En todo caso, no estamos buscando rivales que no nos ayuden a crecer, sino que nos muestren seguramente dificultad, que nos generen problemas y a partir de ello tenemos que nosotros seguir creciendo. Y de Argelia, bueno, es también una selección muy fuerte. Es bueno destacar que nosotros, aparte de Trinidad y Tobago, en todo el periodo que estamos nosotros, hemos enfrentado a selecciones mundialistas. No, como les decía, no hemos estado buscando rivales de los más débiles, pero creo que nos ha ayudado a crecer más allá de algunos resultados que obviamente no han sido los mejores, pero cuando uno está en un proceso y está con jóvenes, realmente es ganancia enfrentar estos partidos. Trabajaremos todos los días en la mañana en campo y en las tardes tendremos trabajo de gimnasio en el hotel hasta el día martes, que es que nos vamos a Estados Unidos a cerca al mediodía. Sí, y bueno, justamente comentábamos que salió Héctor Cuellar, que aparentemente Robson también podría salir del país, y eso marca la evolución, lo visualizados que están siendo los jugadores bolivianos, y eso nos alegra muchísimo y creemos que va a ayudar a los clubes, que son los que venden, a los jugadores que pasan a una mejor economía y a un mejor fútbol, y al fútbol boliviano en general, creo que le hace mucho bien.
3: Ahí está justamente Oscar Villegas, el técnico de la Selección Boliviana de Fútbol, convocando justamente a la unidad en el sentido de la Selección Nacional, que todos apoyemos y que, claro, ¿no?, elogia las posibles salidas de varios jugadores del fútbol boliviano. En el caso de Héctor Cuellar, casi confirmado al Cesca Sofía, y lo de Robson, que también se estaría por confirmar en las siguientes horas, que deja Bolívar y que se va a Europa, que sí, podría ser justamente algo muy importante. Caso contrario, se habla mucho de la Liga de Quito.
4: Los próximos días y meses van a ser muy importantes, Carlitos, para Robson Mateus, para Héctor Cuellar, para que se confirme dónde se van a ir. Y lo de Robson es muy importante. Mirá, en el caso de que se vaya Villamil de la Liga.
3: Sí,
4: ahí
3: sí,
4: está
3: sí.
4: La posibilidad latente que esté Robson. Entonces creo que los próximos días, para todos los jugadores en el contexto nacional, más aún de Robson y Héctor Cuellar, de que puedan emigrar al fútbol internacional, va a ser importante.
3: Así es, uno de ellos, de los que se encuentra justamente en el fútbol internacional, es Luis Jaquín. Mirá que en el fútbol boliviano medio que no lo querían a Jaquín.
4: En Bolívar, eterno Bolívar, suplente, mira.
3: En Bolívar era suplente, ¿con Robato?
4: No, mucho más antes.
3: Con Beñat.
4: Con Beñat, con Sago me parece que también.
3: Con Beñat y con Sago, Jaquín era suplente.
4: Sí.
3: Tanto lo idolatran a Beñat, no sé por qué, pero bueno. Y estaba en la banca de suplentes.
4: Para Beñat, Ramiro Vaca no jugaba bien.
3: Para Beñat no jugaba Ramiro Vaca.
4: Sí.
3: Entonces, por esa misma situación, Jaquín tuvo que buscarse las olas. Y Jaquín jugó en varios países, en Ecuador,
4: en
3: Chile, en México. Y ahora se fue justamente a Arabia. Y ahí lo está haciendo bien, en la segunda división justamente de Arabia. Y hoy ya llegó, ya se encuentra nuestro capitán, hombre de la selección boliviana, Jaquín, que decía lo siguiente.
6: Estamos contentos de poder otra vez estar juntos. Pasó poco tiempo después de la última vez, así que siempre es un honor estar acá.
7: En esa construcción que manifestás, Luis, hay también caras nuevas, ¿no? Nuevos compañeros.
6: Sí, a ver, de eso se trata, ¿no? De eso se trata, de que obviamente a medida que pasa el tiempo seguramente se van a incorporar o se van a integrar nuevos compañeros, nuevos colegas, y la idea es que cuando estén acá disfruten, que se sientan en casa, que puedan desenvolverse de la mejor manera posible, que sientan esa libertad de poder disfrutar. Y esta familia siempre va a recibir a todos con los brazos abiertos, que ese es el objetivo común, ¿no? Llevar a Bolivia a lo más alto.
8: Luis, otro empieza un nuevo camino, un nuevo sentir, una nueva ilusión.
6: Sí, ahí tu compañero decía, yo pienso que es el mismo camino. Nosotros nos hemos propuesto desde el primer día estar en ese camino de construcción, de solidificar un proceso, un proyecto. Y este grupo está convencido de eso. Si bien las cosas quizás no salieron hace unos meses como nosotros lo teníamos planificado, pero sabemos que esto sigue, que la vida te obliga y te demanda a levantar cabeza y a seguir luchando por lo que tanto soñamos. Así que nada, este grupo está muy tranquilo, está enfocado, está ilusionado como el primer día de seguir construyendo ese camino que queremos.
8: No queda otra, que jugar. Estoy jugando para ir mejorando. He tenido roce, ¿no?
6: Sí, a ver, más jugar por supuesto, ¿no? Y esto a nosotros nos permite seguir preparándonos de cara a lo que viene. Sabemos que esto no para, que el próximo año arranca otra vez la eliminatoria y tenemos que llegar de la mejor manera posible, y jugar con dos selecciones mundialistas, sin duda que es un buen parámetro para seguir creciendo.
9: ¿Qué se le dice a la hinchada del pueblo boliviano?
6: No, a ver, al boliviano, a la hinchada, a la persona que estoy seguro que vibró con nosotros este último tiempo y sigue vibrando, agradecerles infinitamente por su apoyo, a la gente que fue a México también, que hicieron un esfuerzo muy grande por estar a nuestro lado, agradecerles por estar presente, por apoyarnos, y bueno, hubiera sido lindo poder regalarles esa clasificación, pero este grupo realmente lo asimiló, estuvo triste en su momento por no haber dado esa alegría, pero ahora estamos más fuertes que nunca, ilusionados como el primer día y con muchas ganas de conseguir ese ansiado sueño que tenemos.
10: Luis, ya han hecho un proyecto, ustedes, la federación ha hablado con vos, con el capitán, con los jugadores, porque, o sea, a veces los jugadores meten, pero de atrás no hay el apoyo correspondiente, o no conocen ustedes el proyecto. ¿Cuál es el proyecto que tiene la federación con esta selección, con ustedes?
6: No, a ver, te lo comento, ¿no? El proyecto estuvo desde el primer día, el apoyo estuvo desde el primer día también. No, quizás no entendí un poco tu pregunta, pero este es un grupo y creo que todo se ha fusionado de muy buena manera, tanto directivos, cuerpo técnico, jugadores. Es así el objetivo del primer día y nosotros, y eso fue lo que nos llevó hasta el lugar donde estuvimos, y estuvimos muy cerca. Así que nada, nosotros seguimos por el mismo camino, seguimos con la misma idea de seguir todos juntos, fusionados, dirigencia, cuerpo técnico, jugadores, porque sabemos que la única manera de conseguir los objetivos es estar todos juntos.
3: Y para cerrar el informe de la selección boliviana, también habló Zavala, otro de los centrales que llegó justamente a la selección.
4: Sí, Leonardo Zavala, el hombre del Cancún de México, que por cierto hace un par de semanas, Carlitos, me parece que tenía ofertas del exterior.
3: Se habla que entonces, puede salir.
4: Podría salir de México. El Cancún es un equipo, ¿cómo te digo? Como que tiene una sociedad con el Monterrey allá en México.
3: Ya.
4: Entonces,
3: su filial
4: más está en primera división del Cancún. Claro. Pero algunos jugadores que quizás no tienen minutos en el Monterrey
3: saltan
4: al Cancún.
3: Ah, bueno.
4: Entonces está en el Cancún el Leonardo Zavala. Sería espectacular que vaya al Monterrey, pero también tiene opciones para emigrar a otro fútbol.
3: Leo Zavala habló en las últimas horas, decía lo siguiente:
11: una nueva ilusión, como siempre lo digo, es un honor estar aquí, así que bueno, aprovecho la oportunidad también que nos da el cuerpo técnico y bueno, también para en nuestro caso terminar un año futbolístico de la mejor manera. Sin duda estos partidos nos sirven a nosotros para demostrar que estamos para cosas grandes y bueno, para que también el cuerpo técnico vea que estamos presentes y estamos compitiendo con cualquiera. Creo que sirve mucho, ¿no? Por el nivel de rivales que son, en lo personal también siento que todos se pueden destacar y es una buena oportunidad para todos los que estamos esperando una chance, así que nada, para mí muy buena oportunidad. Sí, se ven muchas caras nuevas y creo que es lo que apunta a este cuerpo técnico, a traer los chicos que están muy bien, pasando por un buen momento, y creo que al final eso es importante también para la selección. Bien, muy bien. Me quedan todavía 5 meses de contrato, pero ahí estamos buscando una salida. Pero de eso lo maneja el club y mi representante, y lo más probable es que puede ser que me salga. Tal vez sí volvería porque el mercado todavía va hasta julio o comienzo de agosto, si no me equivoco. Entonces sí me tocaría volver de cualquier forma. Pero seguir ahí para todo el año, no sé.

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Copa Libertadores de América. Hoy se realizó justamente el sorteo de la Copa Libertadores de América, que evidentemente enmarcó a duelos interesantes, pero que, ojo, se van a repetir. La Copa Libertadores de América, el marco oficial que enseguida te la cuento, pero de esta manera Juanjo Buscaglia de manera oficial daba la, digamos, el sorteo de los octavos de final de la Copa Libertadores, donde hay cruces muy bonitos, muy interesantes, y enseguida seguramente lo estaremos reflejando. La Copa Libertadores se la vive también en la red deportiva.

0: Estudiantes de La Plata, de Argentina.
1: Muy bien, Estudiantes de La Plata fue segundo en un grupo muy difícil de la Conmebol Libertadores. Cuatro veces campeón continental, la última vez en el año 2009. En aquel entonces había vuelto al fútbol sudamericano su querido Estudiantes, quien es hoy presidente, Juan Sebastián Verón.
0: Universidad Católica do Chile.
2: Disputou uma final em 93, mas ainda busca o seu primeiro título continental. Lembrando que venceu ontem o Boca em La Bombonera por 1-0. Conseguiu essa vaga na rodada decisiva.
1: Volverá a viajar a la Argentina, entonces, la Universidad Católica, anoche en La Bombonera, después del Mundial, entonces en La Plata, ante Estudiantes.
0: Mirassol, do Brasil.
1: Una de las grandes sensaciones, ¿eh? Un equipo del interior de Sao Paulo. Mirassol, en el año de su debut internacional, logró la clasificación, por ejemplo, dejando en el camino a quien venía de conquistar la Conmebol Sudamericana, que era Lanús, nada más ni nada menos.
2: Y superó altitud también.
1: Sí.
0: LDU Quito do Ecuador.
1: Y porque fue campeón de la mano del Patón Bauza en el año 2008. En Liga de Quito querrá seguir haciendo historia en el máximo certamen continental.
0: Fluminense do Brasil.
1: Fluminense campeón 2023.
2: Exactamente, estreó en la Libertadores 71, conquistó su primer título, su único título en 2022, en 2023. Consiguió la clasificación para las oitavas, también en la última rodada, en la victoria en casa contra La Guaira por 3-1, también fue en la emoción.
1: Fue finalista contra Liga de Quito en el 2008 en Fluminense y luego fue campeón 2023.
0: Independiente Rivadavia de Argentina.
1: Haciendo historia, ¿eh? el Independiente Rivadavia de Mendoza, de la Argentina. Logró la misma cantidad de puntos que Flamengo, 16, jugó 6 partidos, ganó 5, empató 1. Una campaña histórica del conjunto que además debutaba internacionalmente en esta edición de la Copa.
0: Deportes Tolima, de Colombia.
2: Empató el último juego con Universitario. Tinha la misma puntuación do Nacional, mas levó a vantagem no confronto directo.
1: El único colombiano que queda en la Conmebol Libertadores ha hecho un gran semestre de Deportes Tolima.
0: Independiente del Valle, do Ecuador.
1: Muy bien, una marca registrada de competir, de saber hacerlo, de conquistar trofeos internacionales. Lo hizo con la Conmebol Sudamericana. Su sueño es poder conquistar la gloria eterna con la Conmebol Libertadores.
0: Cruzeiro, do Brasil.
2: Mineiro estaba en el grupo D, un grupo complicadísimo, mas ontem goleó o Barcelona do Guayaquil, de Guayaquil, no Mineirão, por 4-0. E segue sem nunca ter sido eliminado na fase de grupos da competição nas 16 edições que disputou.
1: Pode tocar um rival brasileiro, né?
2: Sim.
1: Porque quedam dois brasileiros.
2: Aí, pelo visto, vai.
0: Flamengo do Brasil.
1: Bueno, Flamengo, entonces, rival de Cruzeiro. Esta llave se define en el Maracaná. Flamengo es el vigente campeón de la Conmebol Libertadores. La conquistó en 2025. Cuatro veces ganador de la Conmebol Libertadores, el popular Fla. Entonces va a medirse con Cruzeiro.
2: Como tem a melhor campanha, vai ter essa vantagem de decidir em casa nas, claro, próximas etapas, se avançar.
0: Platense, da Argentina.
2: Fez a sua estreia na Conmebol Libertadores nesta temporada, terminou na fase de grupos com 10 pontos, um ponto a menos que o Corinthians.
1: Pode tocar-lhe Corinthians, que foi rival de grupo, e se venceram mutuamente de visitantes.
2: Falamos que não tem restrições nessa fase.
1: Sim. Um chileno, um paraguaio, um brasileño.
0: Coquimbo Unido do Chile.
1: Coquimbo Unido, entonces, rival de Platense en los octavos de final de la Conmebol Libertadores. Otro equipo que ha hecho una Conmebol Libertadores brillante. Hasta aquí ha sido primero en un grupo muy difícil. Coquimbo Unido se define esa llave en Chile.
0: Palmeiras do Brasil.
2: Fue el primer club brasileño a disputar una final de la Conmebol Libertadores en 1961. Tiene 3 títulos y la última fue no ano de 2021, a última final foi, claro, no ano passado, isso sim.
1: 2021,
2: sim. E também conquistou a sua vaga, claro, na emoção.
1: Efectivamente.
0: Cerro Porteño, do Paraguai.
1: Outra vez!
2: Não é possível. Eu queria que tivesse outra público vez aqui hoje.
1: Otra vez Cerro Porteño, Palmeiras, Palmeiras, Cerro Porteño. Además está decir que estuvieron en el grupo, pero que en los últimos años vienen enfrentando siempre mano a mano.
2: Uh-huh.
1: Palmeiras y Cerro Porteño, rivales.
2: No vi o público, mas eu senti aquí no estudio como fue.
0: Rosario Central, de Argentina.
1: Muy bien. Rosario Central, entonces, equipo que va por su primera conquista en la Conmebol Libertadores. El equipo dirigido por Jorge Almirón, que fue finalista con Boca de la Conmebol Libertadores en 2023.
0: Corinthians, do Brasil.
2: Conquistou a sua única Libertadores em 2012, vencendo o Boca Juniors na final. E o Corinthians, que perdeu a sua invencibilidade após a derrota para o Platense. Nesta semana, nós falamos aqui sobre os dois, o enfrentamento dos dois na fase de grupos da Conmebol Libertadores. E assim, temos já os 8 chaveamentos completos.
3: ¿Qué tal esos cruces? Con todos los detalles de Juanjo Buscaglia, a quien a nivel personal admiro un montón por el tema justamente de la información que maneja. Pero ahí está. A ver, rápidamente, si hay algún favorito para Borges. ¿Qué tal le parece el primer duelo de octavos? ¿Estudiantes de La Plata o Católica?
4: Yo creo que el favorito por la historia es Estudiantes de La Plata.
3: Yo me voy con la Católica, por lo que hizo en fase de grupos.
4: Yo con Estudiantes.
3: Mirá que la Católica fue y le ganó en la Bombonera a Boca. Pero va a ser atractivo, ¿eh?
4: Va a ser
3: bravo.
4: Compromiso.
3: Bravo, bravísimo, bravísimo ese partido. Otro compromiso en la zona norte, claro. Corinthians contra Rosario Central, el equipo de Di María.
4: Yo le doy a Rosario Central.
3: ¿Pero así, a ciegas?
4: Sí, sí, sí.
3: Para mí muy parejo. Muy parejo.
4: Sí, es una llave pareja, pero creo que Rosario Central, tener a Di María tiene mucho plus.
3: Sí, sí, sí. Ojo con el timado, ¿eh?
4: Sí.
3: Depay fue convocado por...
4: Memphis.
3: Exactamente, ¿no? Un saludo al que sabemos.
4: Sí.
3: Pero Depay fue convocado.
4: Está bien, ¿no? El siguiente crucero, Flamengo.
3: El siguiente crucero.
4: Este está muy complicado.
3: Qué complicadísimo. Flamengo contra el crucero.
4: Una final adelantada.
3: Ayer el partidazo que se mandó el crucero. Yo te digo que esta Copa Libertadores de América la pinto más o menos de azul. Porque el Cruzeiro es un monstruo, ¿eh? Es un monstruo, tiene jugadorazos. Ayer se mandó el gol de la Copa Libertadores de América. Una chilena, pero al estilo Cristiano Ronaldo. La verdad que lo que está haciendo el Cruzeiro en esta Copa es sensacional.
4: Sí,
3: es sensacional.
4: Sí,
3: pero el Flamengo de Paquetá también tiene lo suyo.
4: Yo voy con el Cruzeiro.
3: Sí, yo también voy con el Cruzeiro. Sí. El otro duelo de la zona norte. No tan atractivo, pero a ver qué es lo que nos puede mostrar el Deportes Tolima contra Independiente del Valle. Muy parejo.
4: Yo creo que Independiente de Valle podría sacar una ley de ventaja por ahí.
3: Por la fuerza que tiene.
4: Sí, sí.
3: Vamos a la zona sur, un duelo que ya se repitió en fase de grupos. El Mirasol contra la Liga de Quito.
4: Yo creo que aquí es la Liga Deportiva de Quito.
3: Yo también me voy con la Liga de Quito, por Villamil, obviamente.
4: Independientemente por Villamil, creo que tiene un equipo más formado que Mirasol.
3: Sí, más estructurado que el cuadro brasileño. Otro duelo, Cerro Porteño con Palmeiras. Un duelo que se repitió ya el año pasado.
4: Yo lo voy al Palmeiras.
3: Donde incluso estaba el Club Bolívar en ese grupo.
4: Sí, sí.
3: ¿No? Pero yo también me voy por el Palmeiras. El equipo de Palmeiras. Otro duelo. Este partido me parece de Copa Sudamericana, y lo digo con todo respeto. Pero Platense contra Coquimbo Unido. Octavos de final de Copa Libertadores, no sé.
4: Platense. Yo voy con Platense. Es que muy parejo también.
3: Muy parejo, pero muy parejo para abajo. Para abajo. Bueno, tendrá su mérito tanto Platense como Coquimbo Unido, pero me parece un duelo de Copa Sudamericana, discúlpeme.
4: Y me parece que es de los duelos más livianitos que hay en este cruce.
3: Más discretos.
4: Sí, sí.
3: Y el último duelo es el Fluminense contra Independiente Rivadavia, algo que también ya se dio en la fase de grupos donde también estaba Bolívar.
4: Yo me voy con Independiente Rivadavia.
3: Yo creo que ahora sí va a despertar el Flu. Porque ahora va a poder jugar, por ejemplo, Hulk.
4: Sí.
3: Que ya lo contrataron, ya lo presentaron. Y ahora sí, a partir de octavos de final, por ejemplo, Hulk ya puede ser tomado en cuenta en el Flu.
4: Sí, pero no creo que pueda influir mucho Hulk. Es un jugador potente y todo. Más marketing que otra cosa,
3: creo.
4: Lo
3: que pasa es que yo creo que ya fue la sorpresa de la fase de grupos Independiente Rivadavia.
4: Pero...
3: Y creo que ese es su techo.
4: Creo que sí viene envalentonado Independiente Rivadavia.
3: Sí, ¿lo ves?
4: Tiene a Ale Garcés, Villa. Porque te puede marcar diferencia. Tiene un muy buen mediocampo, buena saga central, buen arquero. Yo creo que va a Independiente Rivadavia.
3: Los 16 mejores clubes de la Copa Libertadores de América sorteados en octavos de final. Pausa y ya vuelve la red.

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4: Parte final de la información deportiva aquí en ATV Radio y la Red Deportiva de Bolivia. Ya llega junio, ya llega este día domingo, donde se va a jugar el Clásico Cruceño, por ejemplo. ¿Será el último de Marcelo o lo lograrán convencer?
5: No sé, Carlos, yo creo que por el bien de la institución, el que no quiere estar, que se vaya. Marcelo Martins ya hizo su berrinche, estuvo un poco de cámaras con el tema de la selección, evidentemente marcó goles en Oriente, pero ya, si no quiere estar.
4: ¿Pero usted, a usted qué le parece?
5: Que si se queda o se va, yo creo que se va a ir.
4: ¿Usted cree que se va?
5: Sí, sí.
4: Yo también creo que se va.
5: Sí, ha hecho mucho show ya Marcelo Martins.
4: Yo creo que se va, yo creo que por sus últimas declaraciones, afirmando que él tiene que ir con su familia a Brasil, que ha descuidado muchos negocios, su lado empresarial y todo aquello, yo creo que se va. Pero Ronald Raldes, presidente de Oriente, afirma que lo va a intentar convencer. Incluso Luciano Urcino, el otro día en una transmisión de Facebook o de TikTok, si no me equivoco, Urcino decía, lo estamos intentando convencer para que se quede. ¡Ey! Es el goleador del campeonato.
5: Sí, pero ¿a quiénes le marcó?
4: Sigue siendo el goleador del campeonato.
5: Sí, pero Carlos, si hubiera marcado Bolívar, Strong, Sol,
4: no, pero yo te entiendo, es lo mismo que me digas goleador de las eliminatorias. ¿A quién le marcó?
5: Pero es otra cosa en las eliminatorias.
4: Claro, pero de aquí a unos 5 años, cuando salga en la estadística, ¿qué?
5: Sí, no importa, Carlos, quién le marca. No importa, pero él ya no quiere estar.
4: No, yo entiendo, pero en este momento es el goleador del campeonato. Sí. Nos guste o no nos guste, es el goleador.
5: Sí, pero...
4: Y desde ese punto de vista, al grupo le está haciendo bien. Porque mira, si hoy Marcelo, con todo lo que quieras, está haciendo goles, sea Marcelo, ¿quién va a ser?
5: Está Gilbert Álvarez, está Nabil Nasif.
4: No son un Marcelo Martins. Para la actualidad de Oriente Petrolero, te lo digo.
5: Y nunca va a haber un Marcelo Martins.
4: Claro, exactamente.
5: Pero puede haber mejores.
4: Pero del poder a la realidad...
5: Pero
4: que no.
5: Hasta que esperar que Marcelo Martins, no sé. Ya lo tienes a Nabil Nasif, apostá por él.
4: Sí, pero Nasif tampoco, pues es un Ronaldo.
5: Sí, pero no,
4: tampoco
5: lo endiosemos ya un muchacho. Pero Marcelo Martins tampoco es un Ronaldo. Si él ya no quiere estar, si él dijo, no, que contra Blum y que no sé qué, ¿para qué ya rogarle tanto a un jugador que no es más que Oriente Petrolero?
4: Eso sí, en eso sí estoy de acuerdo. Tal vez él quiere que se le ruegue y eso no debería ir por ahí. Ahí estoy de acuerdo con vos. Pero no puedes desmerecer a un Marcelo que en este momento, con todo lo que quieras, rodillas malas, no sé si el peso malo o adecuado, pero es el actual goleador del campeonato.
5: Sí, nadie desmerece a Carlos lo que está haciendo, pero él ya no quiere estar.
4: Raldes va a intentar convencerlo, ¿qué decía el presidente de Oriente Petrolero?
6: Depende mucho de él, ¿no? Ustedes lo han escuchado, él ha sido sincero, es una persona bien honesta, él. Siempre, bueno, ha mencionado que tiene que resolver el tema familiar primero y, bueno, obviamente después, creo que teniendo esa situación conversada con su familia, sentarse con nosotros va a ser todo muy rápido. No, bueno, Marcelo siempre sale abierto la puerta del 2023 que jugamos, creo, un amistoso en Cerro, cuando él estaba en Paraguay, perdón, con Cerro, teníamos la idea de que vuelva, que se incorpore a Oriente, que se despida en el club de sus amores, que siempre, ustedes saben, Oriente, siempre los jugadores más importantes de Bolivia han vestido esta camiseta. No queríamos que Marcelo se vaya del fútbol sin tener esta posibilidad, y nosotros los orientistas verlo. Y la verdad que él, se presentaron muchas situaciones este año, y creo que él ha demostrado un cariño grande, un gran profesionalismo, y después de un par de años inactivo, ha demostrado que todavía mantiene la jerarquía y bueno, y el gol dentro de lo que ha sido su característica. Marcelo, por ejemplo, en estos meses prácticamente no ha cobrado, tiene un contrato X, sin un monto elevado, más por cariño. Obviamente tenemos que conversar, creo que no pasa por ahí, honestamente.
4: Cerramos la información deportiva del ámbito nacional con este chascarrillo del Atlético de Madrid. Recordemos que el Barcelona ha ofrecido ya 100 millones, ¿no? Estoy en lo correcto en la cifra. Sí, 100 sí. Millones. Lo por que Julián. Sí me llama la atención es que lo haga público. Pero bueno, lo hizo público el Fútbol Club Barcelona por redes sociales, inclusive, que ya ofreció 100 millones de dólares por Julián Álvarez.
5: La araña, sí.
4: Correcto. Algo que al parecer no le gustó al Atlético de Madrid, ya que respondió la oferta con el traspaso del Barcelona por Julián Álvarez con una oferta por Lamine Yamal. Y ojo, estoy hablando de la cuenta oficial del Atlético de Madrid. Dijo, ok, Julián Álvarez, ok, nosotros hacemos una oferta por Lamine Yamal. Consiste en 4 entradas al concierto de Bad Bunny, una suscripción a un medio de comunicación español y una bolsa de papitas. Qué chascarrillo, no sé si falta de respeto, no lo sé, pero lo hace de esa manera el Atlético de Madrid. Y en otra cuenta, bueno, en otro tuit o en otro posteo dicen, no crean todo lo que ven en las redes sociales.
5: Puede ser, Carlos.
4: Y ahí la foto de Rafinha también con la camiseta del Atlético de Madrid. No sé qué es lo que le pasó al CM del Atlético de Madrid, pero encendió todas las redes sociales.
5: Mira, recuerdo muy pocos jugadores que se hayan ido de Real, del Atlético de Madrid al Barcelona. Arda Turán, Antoine Griezmann y...
4: El mismo Luchito Suárez.
5: No.
4: ¿No?
5: Del Barça al Atlético.
4: Ah, del Barça
5: al Atlético. Del Atlético al Barça. Arda Turán, Antoine Griezmann y no se me viene...
4: No hay.
5: Del Barça al Atlético sí se fueron varios. Luchito Suárez, y estuvo David Villa.
4: Claro, un montón.
5: Memphis Depay, jugadores que estuvieron en el Barcelona. Lenglet, el jugador francés. De todas maneras, en el fútbol, en el mundo del fútbol, Carlos, todo puede pasar.
4: Todo puede. Si Figo jurándole amor eterno a Barcelona, sí, pasó sí. Un mes y estaba firmando con Florentino Pérez. Es normal, sí, es un negocio.
5: Te hablaba de la serie de Ronaldinho. Estaba ya en Manchester, sí. Se fue a Barcelona. O sea,
4: exactamente, todo puede pasar en un chascarrillo.
5: Y todo es con dinero.
4: Exactamente.
5: Si el día de mañana Atlético le dice 200, Barcelona tiene, ¿qué va a hacer?
4: Todo con plata.
5: Sí.
4: Exactamente, pero... Julián podría pasar al Barcelona.
5: Sí, me parece que Julián ya no quiere estar en Atlético.
4: ¿Quién no quiere estar en el Barça? ¿Quién no quiere estar en el Madrid?
5: Es...
4: No, porque, seamos sinceros,
5: es potencia,
4: en el orden de potencias es el Madrid y el Barça, y después aparece justamente el Atlético de Madrid. Cualquiera del Atlético de Madrid quiere saltar a cualquiera de los dos, es normal.
5: Creo que desde que la hegemonía que ha causado Cristiano Ronaldo y Messi, y todos quieren
4: llegar ahí.
5: Sí. El Real Madrid es evidente, es hace tiempo ya en el Real Madrid que cualquiera sueña estar ahí. El Barcelona también hoy se mete a la puja, pero
4: sí, bonito.
5: Si tú lo pones al Barcelona, ¿qué te digo? Al Manchester United, hoy por muchos, o tal vez todos quieren estar en el Barça.
4: ¿Qué operación se realizará? No lo sé, pero el Atlético de Madrid respondió de esa manera. Ok, te doy a la araña, pero tú dame a Yamal por unas papitas fritas. No sé, me llamó la atención.
5: Sí, complicado.
4: No sé si incluso rayan en la falta de respeto.
5: Yo creo que sí, porque mira, Lamine Yamal es un jugador español.
4: Y totalmente.
5: ¿Y qué pasa si Lamine Yamal mete el gol para ser campeones del mundo?
4: Exactamente.
5: ¿Valdrá la bolsa de papitas?
4: Todo puede pasar. Borges, un abrazo.
5: Hasta el lunes, Carlos.
4: Nos reencontramos en la siguiente edición de La Red Deportiva. Un abrazo, permiso.

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